0: que la convocatoria abre por lo menos dos veces al año, ya que se busca sumar al mayor número de personas con vocación de servicio a la comunidad. Por cierto, este próximo fin de semana se va a aplicar el examen.
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0: Por cuestiones de logística, una vez concluidas las vacaciones de verano, en coordinación con la Secretaría del Trabajo, se tiene contemplado realizar una feria del empleo más en Ramos Arizpe. Ello para dar a conocer las vacantes disponibles que tienen las empresas de la localidad. El secretario de Fomento Económico, Jacobo Certuche, de detalló que la oferta laboral en Ramos Arizpe es mucha y en la bolsa de trabajo diariamente se atiende a más de 50 personas que buscan un empleo.
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0: En más información a través de SJ, la estación de casa, son las 6:03 en Saltillo, 22 grados. El Instituto Municipal de Movilidad Urbana de Saltillo dio a conocer que a partir del próximo lunes 13 de julio, la ruta alimentadora RS-716 va a tener algunos ajustes en su recorrido, los cuales se hacen con el fin de ofrecer un mejor servicio a los usuarios del transporte público. Víctor de la Rosa, director del Instituto de Movilidad, comentó que se trata de la ruta que une a las colonias Colinas de Santiago con La Minita, cruzando por la zona hospitalaria del centro metropolitano y por calles del centro histórico de la ciudad.
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0: Estas y otras noticias, recuerde, se las tendré completas en punto de las 19 horas.
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6: Son las 6:22. 20 grados centígrados. 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

0: Son las 6 con 25 minutos. 20 grados centígrados.
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Son las 6 con 30 minutos. 20 grados centígrados. 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

Son las 6:33. 20 grados centígrados. 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

Son las 6:37. 20 grados centígrados. 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

Son las 6 con 40 minutos. 23 grados centígrados. 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
2: Bienvenidos sean todos ustedes a un programa más del séptimo día. Estamos transmitiendo, como siempre, en vivo para todos sus hogares y para todos ustedes, mi querida gente, pero sobre todo ofreciéndoles este espacio para que encuentren una solución a cualquier tipo de problema que se están enfrentando a través de una envidia, una traición, una obsesión, un coraje, un ignorante que se atreve a querer cambiarles el destino de su vida. Porque hay momentos en la vida en los que uno comienza a preguntarse, ¿por qué todo me está pasando al mismo tiempo? Problemas de salud, conflictos en el hogar, dificultades económicas, decepciones en el amor, puertas que antes estaban abiertas y que de repente comienzan a cerrarse. ¿Es solamente una mala racha? ¿Es casualidad? ¿O existe algo detrás de todo esto que todavía, pues, no has logrado comprender? Durante los próximos minutos, la voz que sana y los terapeutas espirituales del séptimo día estaremos aquí para escucharle y orientarle. Así que no siga viviendo con la duda. Las líneas telefónicas ya están abiertas. Comuníquese en este momento. Cuéntenos qué está ocurriendo en su vida. Quizá hoy comience a encontrar el por qué durante tanto tiempo ha estado buscando. Así que bienvenidos, mi querida gente. Llame ahora. Llame ya.
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1: Vamos con una llamada. El teléfono está sonando. Recuerde que toda persona va a ser contestada en la medida que tengamos el tiempo. Tengan paciencia nada más. Vamos con una llamada. Sí, bueno, ¿con quién tengo el gusto?
4: Aló, soy... Bueno, ¿sí me escucha?
1: Sí, sí, claro que sí lo escucho, mi señor. Gracias por la llamada. ¿Con quién tengo el gusto? Regáleme su nombre.
4: Me llamo Alfredo Méndez Hernández.
1: Perfecto, permítame. Alfredo Méndez Hernández. Mi señor Alfredo, regáleme su fecha de nacimiento.
4: Soy del... enero del 13 del 1978.
1: Enero 13 de 1978. Ahora, mi señor Alfredo, regáleme dos numeritos del 1 al 99, los que usted quiera.
4: Pues ahí el 13 y el 1.
1: Perfecto. Un momentito. 13 y uno. Por último, respíreme hondo y profundo y hasta que ya no aguante, saque el aire. Hágalo, por favor. Muy bien hecho. Aguántelo el aire, aguántelo un poquito más. Un poquito más, un poquito más. 3 segundos más. Ahí está, sáquelo, mi señor Alfredo. Muy bien hecho. Bueno, mi señor Alfredo, pues justamente sus condiciones y su timbre de su voz y más la numerología que me da, pues nos bota problemas de salud. Usted nos está llamando por problemas de salud, problemas que ya lo tienen de alguna manera desesperado. Veo que ya tiene tiempito con este problema y pues le ha venido lastimando hasta pues todo su entorno porque no puede salir de esto, ¿verdad? ¿Es correcto esto que le digo?
4: Sí, maestro, ya quiere amputarme una pierna, ya no sé qué hacer.
1: Dios mío. Jesús mío. Ahora, ¿ya se ha atendido en algún otro lado? ¿Ya fue a atenderse? Porque veo algún trabajo comenzado, no terminado. Y le soy honesto, veo dos. Cuénteme un poquito de eso.
4: Maestro, yo ya he acudido a tres lugares. Ya a tres lugares que voy y lo único que me quitan es el dinero, no me ayudan.
1: Ay, Dios
4: mío. Ya no encuentro la salida.
1: Jesús mío, y no son sinceros, ¿no? O sea, ¿no le han dicho por lo menos que busque una ayuda más grande, con más fuerza, sí, o más profesional? ¿No le han dicho pues eso?
4: Sí, maestro, pero me dicen que no pueden ayudarme, que es un daño muy fuerte, y yo la verdad sí necesito su ayuda, maestro. Ya estoy muchísimos años ya con esta enfermedad, ya no puedo respirar por las noches. Me levanto a las 3, 4 de la mañana ya sin poder descansar y yo necesito salir a mi parcela y ya no puedo con mis animalitos, se me está muriendo.
1: Jesús mío, le voy a decir una cosa. De una vez, no sé si no le han dicho, pero yo le voy a adelantar algo inmediatamente. Sí, sí cuenta con un daño de brujería fuerte. A usted, mi señor, quiero que sepa que a través de un trabajo satánico es como lo tienen trabajado. Y lo fueron a enterrar este trabajo en sus tierras. Ese trabajo está cerca de usted, por eso en su casa se siente una energía totalmente diferente y siente todos los síntomas de una persona con un daño. Usted tiene nerviosismo, ansiedad, inseguridad en su persona, falta de energía, cansancio, debilitamiento, irritación en el temperamento, cambios de ánimo en el humor, falta de sueño, pesadez en completamente en el cuerpo, en los hombros, y no hay buena circulación, por eso está teniendo ya problemas con la circulación, y por eso le quieren de alguna manera amputar su pierna. Pero ahí está el problema, mi señor Alfredo. Necesito que venga de inmediato. ¿Usted puede venir con nosotros?
4: Sí, claro que sí. Yo aquí tenía viviendo conmigo a mi ahijado y se fueron yendo mis hijos.
1: Claro.
4: Y el que vivió conmigo fue mi ahijado por 3 años y medio. Estuvo conmigo nomás. Terminó la universidad y se fue de aquí del rancho.
1: Claro que sí, mi querida gente que me está escuchando. Llámenos en este momento si usted tiene algo similar, llámenos, estamos para atenderle, mis hermanos están atendiendo, vean lo que está pasando. A usted se le han ido poco a poco retirando, ¿por qué? Porque el daño está ahí en su vivienda, el daño está ahí, ahí lo hicieron. Y usted tiene ese derecho de saber quién lo hizo, y voy a ser bien honesto, veo un manto, veo una sombra, es hombre, pero no tengo el nombre todavía, y a mí no me gusta mentir, y usted lo va a saber. Necesito que se venga de inmediato. Mañana mismo lo espero, ¿le parece?
4: Sí, claro que sí, ¿a qué hora puedo ir?
1: Lo espero a las 10 de la mañana, por favor, mi señor. Véngase en ayunas, porque mañana mismo le voy a ayudar, le voy a abrir su cuerpo, y a través del poder de la oración, usted mañana mismo va a ver un resultado inmediato. Pero necesito que venga, ¿ok?
4: Sí, voy a ir. Porque yo me falla un poco la vista, no puedo manejar.
1: No se me preocupe, usted me llama o que me llame el taxi, yo con mucho gusto los guío. Recuerde, estamos para atenderle y nos vemos mañana a las 10. Mi señor Alfredo, gracias por su llamada. Mañana lo veo, por favor.
4: Muchas gracias, maestro.
2: Querida gente, como ustedes saben, pues el tiempo es corto. Estamos prácticamente llegando al final de su programa, El Séptimo Día. Pero gracias, gracias de verdad por acompañarnos, por escucharnos y por especialmente, pues le doy las gracias a todas las personas que han depositado su confianza en su servidor y en los terapeutas espirituales del Séptimo Día. Porque sí, cada caso nosotros lo estudiamos, nos sentamos los 7 a estudiar cómo podemos salir de él, como una barra de abogados en donde nos sentamos y analizamos los puntos en que vamos a atacar y cómo vamos a llegar al origen, la sanación, encontrar tiempos, en qué momento. Nosotros damos respuestas. Así que si durante estos minutos sintió que alguna palabra describía lo que estaba viviendo, no ignore esa inquietud. Muchas veces pues pasamos tiempo, años, preguntándonos por qué nuestra vida cambió. Y eso sin atrevernos a buscar una respuesta realmente diferente. Así que todavía puede comunicarse. Llame ahora, mi querida gente. Permita que escuchen su historia y que reciba una orientación. Nos despedimos por hoy deseando paz, tranquilidad, fortaleza y que la luz universal derrame a cada uno de ustedes y a todos, pero a todos sus hogares para enfrentar cada situación. Hasta la próxima.
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12: ¿Qué tal, amigos? ¿Cómo están? Muy buenas tardes, buenas noches. Un gusto saludarlos a través de RCG Radio en SJ, la estación de casa. Es el resumen informativo de este martes, martes 7 de julio. Un noticiario expreso, un resumen rápido, porque usted lo sabe, a las 7:30 nos vamos a la transmisión del béisbol. Quédese con nosotros y entérese rápidamente de las noticias relevantes.
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12: Le doy a conocer la información del clima. Arrancamos como siempre con el pronóstico del tiempo. Mañana miércoles en Saltillo, una temperatura máxima de 24 grados, una mínima de 16. Revisando los pronósticos del tiempo, el resto de la semana, al igual que mañana, lo reitero, probabilidades de lluvia en la región sureste de Coahuila, las probabilidades del 90%.
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12: Pues bien, vámonos de lleno y rápidamente a la información. Son las 7:07, temperatura 24 grados en Saltillo. Un hombre murió la mañana de hoy mientras realizaba ejercicio en un gimnasio del norte de Saltillo.
2: Un hombre de 39 años perdió la vida la mañana de este martes mientras realizaba ejercicios en un gimnasio ubicado en el Boulevard Luis Donaldo Colosio, al norte de Saltillo. La víctima, identificada como Jesús Gerardo, acudió al gimnasio Ultra Gym en la Plaza Comercial Villalta, en compañía de su esposa. De acuerdo con las primeras investigaciones, mientras se ejercitaba, comenzó a sentir un dolor en el pecho y segundos después se desvaneció ante la mirada de su esposa y de otros usuarios del establecimiento. De inmediato se solicitó el apoyo a los cuerpos de emergencia. Paramédicos de Cruz Roja arribaron al lugar, pero tras valorar al hombre, únicamente pudieron confirmar que ya no contaba con signos vitales. Tras el reporte, se activó el protocolo correspondiente y el área fue acordonada por elementos de la Policía Municipal de Saltillo, mientras personal de la Fiscalía General del Estado realizó las diligencias de campo. En el sitio, trascendió que el fallecido había comenzado a consumir creatina aproximadamente 2 semanas antes. No obstante, hasta el momento, no existe evidencia que permita establecer alguna relación entre el suplemento y el deceso, por lo que cualquier vínculo sería únicamente especulativo. Finalmente, el cuerpo fue trasladado al servicio médico forense para la necropsia de ley para determinar con precisión las causas de la muerte. Carlos Hinojosa, RCG Media.
12: En más noticias, un motociclista de 26 años se debate entre la vida y la muerte luego de verse involucrado en un aparatoso accidente ocurrido la mañana de hoy en la calzada Antonio Narro, a la altura del Boulevard Enrique Martínez, esto al sur de la ciudad. De acuerdo con el peritaje de elementos de tránsito, Pedro Reyes Martínez, conductor de un automóvil Chevrolet Beat, salía de una empresa constructora e intentó incorporarse a la vialidad para retomar, o más bien para tomar un retorno. Presuntamente lo hizo o hizo la maniobra sin la debida precaución, invadiendo el carril de circulación y quitándole el derecho de paso al tripulante de la moto. José Osvaldo Garza, quien conducía una motocicleta Yamaha, no logró frenar a tiempo y se impactó con uno de los costados del automóvil. Tras la colisión, el motociclista salió proyectado y cayó sobre la carpeta asfáltica, sufriendo lesiones de gravedad. Paramédicos de la Cruz Roja acudieron al lugar para brindar los primeros auxilios a José Osvaldo, que fue trasladado de urgencia a la Clínica 2 del IMSS, donde su estado de salud es reportado como delicado, incluso de pronóstico reservado. Pues ahí tiene usted, en tanto Pedro Reyes Martínez fue detenido. Más noticias policíacas. Vuelca un automovilista tras chocar con una camioneta en el Boulevard Nazario Ortiz.
2: Una aparatosa volcadura se registró la mañana de este martes sobre el Boulevard Nazario Ortiz Garza, a la altura de Rufino Tamayo, dejando únicamente daños materiales y un importante congestionamiento vial. De acuerdo con el peritaje emitido por oficiales de tránsito, el conductor de una camioneta circulaba por el lateral del boulevard y al incorporarse a los carriles principales fue alcanzado por un automóvil Chevrolet Aveo. La conductora del vehículo, identificada como Sandra Karina Hernández, de 78 años, aparentemente cambió de carril sin la debida precaución y terminó impactando por el alcance de la camioneta, lo que provocó que perdiera el control de la unidad. Tras el impacto, el Chevrolet Aveo volcó aparatosamente y quedó sobre un costado en medio de los carriles con dirección al Boulevard Venustiano Carranza. A pesar del aparatoso del accidente, ninguno de los involucrados resultó con lesiones de consideración, por lo que no fue necesaria la intervención de paramédicos. Elementos de tránsito municipal tomaron conocimiento del percance y realizaron el abanderamiento de la zona, mientras el tráfico se vio severamente afectado, generando largas filas de vehículos. Finalmente, Una grúa retiró las unidades involucradas para liberar la circulación en tanto los conductores permanecieron en el sitio a la espera de sus respectivas aseguradoras para el deslinde de responsabilidades y la reparación de los daños. Carlos Hinojosa, RCG Media.
12: Y también en el mismo Boulevard Nazario Ortiz volcó una pipa tras provocar un accidente.
2: Daños materiales de consideración y un severo caos vial dejó un aparatoso accidente registrado en la mañana de este martes sobre el Boulevard Nazario Ortiz Garza, con dirección al Boulevard Venustiano Carranza. De acuerdo con el peritaje de elementos de tránsito, a la altura de Rufino Tamayo, se registraba una fila de vehículos debido a una volcadura ocurrido minutos antes, por lo que los automovilistas redujeron su velocidad. Sin embargo, Antonio Armendáriz García, de 33 años, conductor de una pipa de gas, no advirtió la circulación detenida y no logró frenar a tiempo, impactando por alcance a un automóvil Chevrolet. Tras el fuerte choque, el vehículo fue proyectado contra los muros de concreto que dividen los carriles, mientras que la pipa, que transportaba únicamente el 9% de su capacidad de gas, volcó sobre la carpeta asfáltica. El automóvil también terminó volcado con los neumáticos hacia arriba en los carriles de circulación contrarios. Testigos solicitaron el apoyo de los cuerpos de emergencia. Al sitio acudieron paramédicos de Cruz Roja Saltillo y elementos del cuerpo de bomberos, ya que inicialmente se reportó una posible fuga de gas. Sin embargo, tras la inspección se descartó cualquier riesgo. El conductor de la pipa y Sergio Gaona Neira, de 56 años, conductor del Chevrolet, fueron valorados por los socorristas. Ambos presentaban únicamente lesiones menores, por lo que no fue necesario su traslado a un hospital. Elementos de tránsito municipal realizaron el cierre total de la circulación en ambos sentidos para facilitar las labores de los cuerpos de auxilio. Posteriormente, personal de una empresa de grúas llevó a cabo el retiro de las unidades siniestradas. El reacomodo de los muros de concreto y la limpieza de la carpeta asfáltica, permitiendo la reapertura gradual en la vialidad. Carlos Hinojosa, RCG Media.
12: 7:13. El feminicida está localizado. En unas horas podría ser capturado, dice el fiscal

0: Y si esta persona nos está escuchando, nos está viendo, quiero decirle algo. O te entregas o te vamos a detener. O sea, y tú lo sabes. Tenemos ubicado y lo que hizo esta persona es un delito que se paga muy caro en Coahuila y que todos nos indignamos. Entonces ya estamos en eso, no les puedo adelantar más. Pero aquí en Coahuila el mensaje es contundente, es el que le hace la...
1: El fiscal general Federico Fernández Montañez mencionó que la dependencia mantiene coordinación con autoridades de otras entidades para lograr su captura.
0: A ver, es una persona que evidentemente tenía una relación con esta mujer, guardaban una relación de carácter personal, y eso lo único que nos hace a nosotros es concentrarnos en poder dar un resultado pronto.
1: Al hacer mención que la tarde del pasado lunes, Diana N., de 41 años, fue localizada sin vida en su domicilio por una nena de sus hijas, quien solicitó apoyo a los servicios de emergencia de acuerdo con las investigaciones iniciales. El principal sospechoso es su expareja, Fernando N., de 54 años de edad, quien presuntamente escapó del lugar a bordo de una motocicleta con rumbo al sur de la ciudad. Pero al momento el presunto feminicida permanece prófugo. RCG Media le informó Enrique Hurtado.
2: En este momento son las 7:15 minutos, tenemos 24 grados en Saltillo. Vámonos a un corte comercial y más noticias.
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3: Pues bien, estamos de regreso, son las 7 con 20 minutos, 23 grados, avanzamos con las noticias. Los hechos ocurridos el pasado fin de semana, donde fue detenida Tania N., exalcaldesa del municipio de Musquis, no son otra cosa más que un seguimiento judicial, lo dijo el fiscal general del estado, Federico Fernández, ante mensajes que surgen en redes sociales donde presuntamente hubo abuso de autoridad, eso dicen. Federico Fernández dijo que la detención obedece a un procedimiento jurídico emitido por la Fiscalía Especializada en delitos contra la corrupción y donde los involucrados son juzgados conforme a derecho.
4: Un tema que, hay, a contrario como se ha manejado en algunas redes, no tiene nada que ver con un tema de otra naturaleza más que jurídico. La Fiscalía Especializada en Delitos contra la Corrupción, que encabeza la licenciada Carla Samperio, integra una carpeta, solicita una orden de aprehensión y bueno, ese proceso sigue su curso. Será esta Fiscalía Especializada la que dará seguimiento en conjunto con el Poder Judicial, porque estas personas ya están a disposición de la autoridad judicial. Están en manos del Poder Judicial y en las próximas semanas, en los próximos días, habrá novedades al respecto, porque se llevan a cabo las audiencias de vinculación, entre otros actos procesales.
3: Pues bien, ahí la información. En otros temas, invierten 2 millones de pesos en obras de pavimentación de calles en la colonia Nueva Esperanza.
5: El alcalde de Saltillo, Javier Díaz González, acudió a la colonia Nueva Esperanza a entregar la obra de construcción de pavimento con concreto asfáltico, la cual tuvo una inversión de 2 millones de pesos, lo que se traduce en bienestar para los vecinos del sector. Los vecinos agradecieron la obra recibida, al ser una acción que fortalece la movilidad del oriente de Saltillo, al conectar con vialidades importantes y que permite que los residentes del sector se trasladen con facilidad. Por su parte, el alcalde Javier Díaz González refrendó su compromiso con los ciudadanos para seguir escuchando y atendiendo las peticiones con la finalidad de continuar impulsando la riqueza de la ciudad con programas, obras y acciones para los saltillenses.
6: Y que sepan que todos los días seguiremos trabajando para que todos los programas, las acciones, las obras que realicemos desde el municipio y que realice nuestro amigo el gobernador también desde el estado, tienen un solo objetivo, y ese objetivo es mejorar la calidad de vida de las y los saltillas. Y sobre eso tenemos que trabajar todos los días, con programas, con obras, con diferentes acciones que nos lleve a eso. Porque hay que seguir construyendo la grandeza de Saltillo, porque hay que sentirnos orgullosas y orgullosos de la ciudad en la que vivimos, y como lo dije al principio, retos, tenemos muchos retos. Vivimos en una ciudad de más de 1 millón de habitantes, y cosas suceden y suceden todos los días, pero aquí hay que entrarle y hay que entrarle con todo en el trabajo para poder seguir consolidando Saltillo como la mejor ciudad para vivir.
5: Informó para RCG Media, Dalia Moreno.
3: En otros temas, más noticias, llama el alcalde Javier Díaz a extremar precauciones ante los pronósticos de lluvia.
5: El alcalde de Saltillo, Javier Díaz González, a través de la Dirección de Protección Civil y Bomberos, exhortó a la ciudadanía a tomar precaución ante los pronósticos de lluvia, pidiendo a la población mantenerse informada y atender las recomendaciones emitidas por las autoridades.
7: Los semáforos pluviales ha funcionado bastante bien, nos da ahí de primera mano decir, oye, sí puedo pasar, no puedo pasar. Pero el día de ayer pudimos ver más de 15 vehículos, tuvimos que apoyar por parte de elementos de la comisaría con policía municipal de poder o mover los vehículos o salvar a personas que estaban dentro de un vehículo y el vehículo ya estaba totalmente parado donde estaba corriendo el agua, donde estaba inundado. Entonces, hacer un llamado a la ciudadanía que donde están los semáforos pluviales y los utilicen, y les va a dar ahí de primera mano y muy rápido decir, oye, sí, paso o no paso, ¿no? ¿Para qué te arriesgas en ese sentido?
5: El edil explicó que la Dirección de Protección Civil y Bomberos mantiene el monitoreo de las condiciones meteorológicas y realiza recorridos preventivos en diferentes sectores de la ciudad, especialmente en vialidades y puntos donde, de manera recurrente, se presentan acumulación de agua. Las recomendaciones son evitar ingresar a zonas con encharcamientos o cruzar corrientes, y si no existe una urgencia, permanecer en un lugar seguro, conducir con precaución, disminuir la velocidad cuando se presente la lluvia y evitar resguardarse bajo árboles, anuncios espectaculares o estructuras que pudieran representar un riesgo. Ante cualquier situación de riesgo o emergencia, puede reportarse de inmediato al sistema 911 o a través de los grupos ciudadanos de WhatsApp, informó para RCG Media Dalia Moreno.
3: Más noticias. Sesionó de manera híbrida el Congreso del Estado el día de hoy, esto ante los disturbios ocurridos la semana pasada.
8: La sesión del Congreso del Estado de este martes se realizó de forma virtual, debido a que la semana anterior un grupo de personas tuvieron un mal comportamiento e interrumpieron el desarrollo normal de los trabajos. Parte de la mañana, el edificio sede del legislativo estuvo cercado y con vigilancia por parte de la policía estatal. Durante los meses de julio y agosto, sesiona la diputación permanente, a la que asisten solo la mitad de los diputados. Por ese motivo, se decidió que la sesión de este martes fuera a distancia. En la sesión, hizo uso de la palabra a la presidenta de la Junta de Gobierno, Beatriz Fraustro, quien se refirió a que el Congreso del Estado ha recibido notificaciones relacionadas con procedimientos jurisdiccionales promovidos respecto a la composición del Poder Legislativo y los cuales siguen su cauce.
9: Ante esta situación, es importante señalar que este Congreso no es la instancia facultada para determinar cuál resolución debe prevalecer o a quién corresponde la razón jurídica de fondo. Nuestra obligación como Poder Legislativo es respetar las determinaciones de las autoridades competentes y actuar conforme a derecho. Asimismo, quiero informar que existen diversos procedimientos en trámite, tanto en materia electoral como en materia de amparo, relacionados todos con este asunto. Y entonces, con la finalidad de atender las determinaciones judiciales y evitar afectar los derechos de cualquiera de las partes involucradas, se instruye al área jurídica de este Congreso para que haga del conocimiento de las autoridades jurisdiccionales correspondientes la existencia de los diversos procedimientos y resoluciones emitidas, así como la situación actual que guarda este asunto. Lo anterior, a efecto de que sean dichas autoridades quienes en el ámbito de sus atribuciones nos precisen los alcances y efectos correspondientes para su debido cumplimiento. Y queda del conocimiento de esta diputación permanente.
8: Se contó con la presencia de 11 legisladores que integran la diputación permanente del legislativo, de tal forma que los trabajos y acuerdos de la sesión fueron válidos. Para RCG Media informó Eduardo Hernández.
3: Y en más, serán los juzgados familiares los últimos en migrar a la ciudad judicial.
10: Serán los juzgados familiares los últimos que sean trasladados a la ciudad judicial en este proceso de transición, informó Miguel Meriayú, presidente del Poder Judicial del Estado. Señaló que al ser los que mayor carga de trabajo registran, su incorporación se realizará al final, eso sí, este mismo año, según se previó. Expuso que diariamente cada juez en materia familiar emite entre 100 y 120 oficios, por lo que se busca que la transición se realice con el mayor cuidado posible para evitar afectaciones a los usuarios y garantizar la continuidad en la impartición de justicia. El magistrado presidente expresó que la puesta en marcha de los nuevos órganos jurisdiccionales implica no solo la instalación de infraestructura y la incorporación del modelo de operación, sino también atender las situaciones que han surgido durante la transición, entre ellos las inquietudes de los abogados. Para RCG Media, Lorena Zamora.
3: Pues bien, ya nos vamos. Gracias por el favor de su atención. Nos vamos a la transmisión del béisbol. Soy Osvaldo Quiroz. cuídese mucho, hasta el día de mañana.

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2: Los pitchers, el comparativo para este primer juego de la serie, cuando escuchamos con mucho respeto las notas de nuestro glorioso himno nacional mexicano.

0: Los umpires así estarán trabajando para este primer juego de la serie. El principal, el experimentado Vicente Madero, en primera base Juan López, en la intermedia Carlos Valenzuela y por tercera David Solís. Bambino, Edgar Quintero, bienvenido a la transmisión y a esta serie, ¿cómo estás?
1: Buenas tardes, Carlos Víctor, un gusto estar con todos ustedes el día de hoy en el arranque de esta serie de pronósticos reservados. Esperemos y que el equipo de casa aproveche la localía. Es la parte final de la temporada donde empiezan a ajustar los turnos, donde empiezan a pesar los viajes, donde empiezan a pesar esos batazos, esas entradas que no sacaste cuando debías. Al final de cuentas vienen y toman de los resultados el peso en la pizarra. Entonces esperemos que la localía sea importante para el equipo de casa.
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0: Basado en el pitcheo con velocidad, la recta, el slider y la curva. Wilmer Font, que estará buscando la victoria número 6 de la campaña, es el líder de triunfos del equipo del Zarape. Y así la alineación de caliente para este juego, con Esteban Florial en el izquierdo, Drew Stankiewicz, ex zarapero, en la tercera base, Reinaldo Rodríguez por la inicial, Elier Hernández en el central, Alejandro Mejía como designado, Juan Carlos Ureña en el derecho, Webster Rivas en la receptoría, José Guadalupe Chávez en la intermedia y Víctor Márquez por el short. Alejandro Mejía, que ganara el derby de cuadrangulares hace un par de fines de semana en Monterrey en el juego de las estrellas. Pues todo listo para que se cante la voz de Play Ball. Pónganse cómodos, la vamos a pasar muy bien en este primer choque de la serie. Mañana doble cartel aquí en el Parque Madero a partir de las 6 de la tarde. Así que a las 19 horas con 32 minutos arranca el juego. Primer picheo cantado, el primer strike. Ligeramente se tardó Vicente Madero, y es que hoy ya tenemos el umpire robot en todas y cada una de las plazas de la Liga Mexicana, con cuarteta de umpires. Entra ya en vigor el umpire robot. Rola de Florial, lenta por el short, espera atrás Castillo, se apresura y mete un tiro perfecto el Newman del primera base, el tapatío Cristian Villanueva. Así que se va Florial del 6 al 3 para el primer out del encuentro.
1: Bueno, importante desde el inicio del encuentro empezar a poner condiciones. Varios partidos han sido las situaciones donde en la primera entrada, en lo que te vas ajustando, acomodas, viene un pequeño descontón y cuando menos piensas ya tienes corredores en posición de anotar o una carrera. Importante desde el primer lanzamiento tratar de jugar al béisbol de la forma en como se debe. Por lo pronto, vía 63, ya cayó el primer out.
0: Y batea Drew Stankiewicz a la manera de los zurdos. Bajito el lanzamiento, la primera bola para el ex zarapero. Llegará en ese movimiento que trajo a Edwin Valle. 2.48 batea Stankiewicz con un home run y 11 carreras producidas. Y aquí conecta línea sólida. Batazo que va de hit para jardín derecho. Se le quedó al centro el picheo a Wilmer Font y conectó el imparable con autoridad. Jalando hacia su mano Drew Stankiewicz, este es el primer imparable del encuentro. Vendrá a batear ahora el colombiano Reinaldo Rodríguez. Al mero centro iba ese lanzamiento.
1: Se equivocó un poco en el comando en esta situación. Le dejó un picheo al centro, en recta prácticamente, donde Stankiewicz conecta, jala para su banda, una línea de tendedero donde con cuatro picheos ya cayó el primer imparable de lo que viene siendo la serie. Ya tenemos corredor en primera con un out.
0: Y viene Reinaldo Rodríguez, que tiene 5 home runs con 39 producidas, bateando 314. Ha conectado 69 imparables. El cuadro juega para el doble play. Abanica. El slider es el primer strike. Wilmer Font haciendo batería con el venezolano Oscar Campos. La defensiva del Zarape, en primera base Cristian Villanueva, en la intermedia hoy Luis Guillorme, por la antesala Nico Vázquez, y en el campo corto Iván Castillo. En el izquierdo JP Martínez, en el central River Town, y en el derecho Fernando Villegas. El derecho viene rumbo al plato, batazo para jardín derecho corto, localiza y ya captura la pelota del saltillense Fernando Villegas, que rápido le partió al batazo a banda contraria de Reinaldo, así que se va en elevado al 9 para el segundo out.
1: Lo limitó prácticamente en este lanzamiento. Un picheo pegado como bateador derecho. No logra hacer la extensión. Me da la impresión de que le pegó muy encima ya a la pelota sobre home plate. un batazo sin peligro para que vía gravedad caiga el segundo out con flyer 9.
0: Batear ahora Eliar Hernández. Es el cuarto cañón y jardinero central del equipo de Caliente. Hacia afuera el picheo. Pues Durango ha sido la revelación indiscutiblemente de la campaña en la zona norte. Peleando palmo a palmo con los primeros lugares. Una campaña sorprendente, sí, para el equipo que dirige el tijuanense Oscar Robles. Conecta, corto el batazo atrás del cuadro por el izquierdo. Pica la pelota de hit. Llegando ahora a 60, indiscutible, Eliar Hernández en lo que va de la campaña. Aquí chocando simplemente la esférica, la jaló hacia su mano, se quedó arriba y ligeramente adentro en ese lanzamiento Wilmer Font. No lo conectó muy bien Hernández, pero la pelota picó en zona de nadie. Ya son dos los hits para Caliente que colocan la carrera potencial de la quiniela a tiro de imparable. Y viene el turno, cuidado, el dominicano, el samurái Alejandro Mejía.
1: Y se complicó un poco la situación en esta primera entrada, lo que habíamos platicado en un principio. Después de retirar al primer bateador, viene, ya tienen dos imparables, hay dos corredores y a batear a continuación uno de los bateadores más poderosos, más peligrosos, vamos a decir, en el circuito de la Liga Mexicana. El recién triunfante en el Home Run Derby del Juego de Estrellas, que viene Mejía con dos outs y dos corredores en base.
0: Picheo sobre el plato, cantado el strike, lanzamiento en slider para Mejía. Durango hoy es tercer lugar del norte, jugando pelota arriba de 534 victorias con 30 descalabros a 10 juegos y medio de los superlíderes Toros de Tijuana. De costado trabajando Wilmer Font, lanzamiento, batazo muy elevado a banda contraria por el derecho, busca Villegas a ver si tiene espacio, se le terminó. Se abrió la esférica al final, así que ya está Alejandro Mejía contra la pared en cuenta de 0 y 2. Mejía batea 2.93, tiene 13 home runs, 44 carreras producidas. ¡Cállate! 0 con 2 el conteo. José Carlos Ureña está en el círculo de espera para bateadores. Llegando el público al parque de pelota, Francisco y Madero. Se van los corredores. Rápida alta, abanica Mejía y se está ponchando para el tercer out. Se fajó Wilmer Font. Lo retó con la velocidad y lo pasó con la piedra. Así que se quedaron dos en las bases por el equipo de Caliente. Se va a la parte alta de la primera entrada aquí en el Madero en este primero de la serie. Durango, el equipo de Caliente, cero carreras. Los zaraperos de Saltillo vendrán a batear.
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0: De regreso, amigos, aquí en el parque de pelota, Francisco y Madero colgó el cero Wilmer Font. Devin Smeltzer en el montículo. Látigo zurdo con marca de 5 y 5, 5.53 en limpia, 70 entradas de trabajo, 56 ponches, 18 bases por bolas. Le han dado 9 cuadrangulares. La oposición le batea, atención, para punto 345. Estará enfrentando a los primeros tres en la alineación de zaraperos. El sinker, el cambio, el slider y la recta. es lo que principalmente utiliza Devin Smeltzer. Y viene a la caja de bateo el cubano J.P. Martínez, el lead-off hitter de los Zaraperos de Saltillo. Hoy cubriendo la pradera izquierda, duelo de zurdo contra zurdo. Disparo en recta, cantado, es el primer strike para J.P. Pide el reto, pero ya no hay. Se elimina el reto ABS en la Liga Mexicana porque ya está el umpire robot. En todos y cada uno de los encuentros, rompiente conecta J.P. Batazo que va de foul hacia atrás. Martínez desde su regreso batea para 550 con 7 carreras producidas, un cuadrangular, ha conectado 11 imparables. Después el turno para Iván Castillo y luego Luis Guillorme conecta, batazo de foul hacia atrás, le ha tirado después del sinker, el picheo liso, par de rompientes con el slider. Este hombre que al igual que su antagonista Wilmer Font, que ya colgó la argolla, con experiencia en el béisbol de las grandes ligas, al igual que el que está bateando, J.P. Martínez. Batazo de foul hacia atrás. Ahora le vino con el sinker alto. Sacándole picheos aquí por lo pronto, J.P. como primero en la alineación de los Zaraperos al zurdo Smeltzer. Hoy el line-up del Zarape con 5 derechos, 3 zurdos y un switch hitter. Es Iván Castillo el que vendrá a continuación a tomar turno. Esquina de afuera. No. Apenas se quedó ligeramente alto y hacia afuera el picheo de Smeltzer. Y la cuenta para JP entonces está en el 1-2. Conecta, otro batazo de foul. Qué buen duelo.
1: Y ahí está defendiéndose literal como gato boca arriba JP Martínez con ese picheo. Lo falló, ¿eh? Fue un picheo rompiente, se le queda el centro. Y él sabe que ese picheo se le quedó. No vamos a ver esto muy seguido. JP es un bateador que no perdona los errores de los lanzamientos en esta ocasión. Bueno, lo perdonó.
0: Conecta, línea peligrosa que va. Vamos a ver. Al guante, sí, del jardinero derecho, José Carlos Ureña. Atacó, se deslizó, pero se queda ahora tirado ahí en el césped artificial. Ante la mirada de JP Martínez, cayó de fea forma para su equipo. Lo bueno es que se quedó con el batazo de JP. Se desliza y atrás se le queda el brazo, parece ser, que se le dobla la muñeca a José Carlos Ureña.
1: Y lo que te había comentado, no perdona normalmente JP esos lanzamientos. Le vuelve a repetir el pichón rompiente, ahora lo conecta sólido. Pero gracias a la buena defensa que presentó el jardinero derecho con este gran lance, logra quitarle el imparable. Esperemos y que todo se encuentre bien allá con el jardinero. Aquí estamos viendo el batazo, la forma en cómo corre hacia enfrente, un poco de lado hacia el lado izquierdo, digamos corriendo hacia donde se encuentra la raya. Se desliza, pudo haber sido el impacto, el momento en que la mano golpea con el pasto sintético. Hay que recordar que ahora por ser pasto sintético es más duro el terreno.
0: Ahí la alineación de los Zaraperos de forma completa. Iván Castillo vendrá a tomar turno. Después Luis Guillorme, que está cubriendo la intermedia. Cristian Villanueva en la inicial. Fernando Villegas en el derecho. Tony Sanz designado. Rivertown en el central. Nico Vázquez en la antesala y Oscar Campos en la receptoría. El lineup que presenta José Molina. Lanzamiento sobre el plato, cantado, el primer strike para Iván Castillo, el dominicano que batea a la manera de los derechos ante el zurdo Smeltzer. 3.68 su porcentaje. Conecta, batazo muy jalado, la pelota en zona de foul. Con un home run y 8 carreras producidas ha conectado 14 imparables. 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Ahí en el terreno de juego, en fin, vénganse a este primero de la serie. Ya se está ponchando. Iván Castillo se va con un lanzamiento abajo de Smeltzer y cayó el segundo out.
1: Y le quita velocidad en esta ocasión para que descolgado este swing no puede hacer contacto con la esférica. Hemos platicado que cuando tiene los dos strikes, tiene que ser un pichón que esté cerca para que puedas engañar al bateador. Por lo pronto, con la vía del ponche, cayó el segundo out.
0: Smeltzer haciendo batería con Webster Rivas. En primera base, Reinaldo Rodríguez. Por la intermedia, José Guadalupe Chávez. Así la defensiva del equipo de Durango. En la antesala, Drew Stankiewicz. Víctor Márquez en el campo corto. La cuenta en uno y nada para Luis Guillorme, que batea 3.28 con 3 home runs y 22 carreras producidas. Aquí conecta batazo sólido que va a dejar ligeramente atrasado al callejón de izquierdo y central. Corta la pelota allá en el gap Esteban Floreal, así que es imparable para Luis Guillorme, que aquí pone la voz de ataque en la ofensiva del Zarape con dos fuera.
1: Y sigo viendo buenos contactos de Guillorme hacia la banda contraria. Este lo manejó muy bien. Por ser bateador zurdo, el cuadro jala, se carga como si fuera precisamente bateador puleador, como decimos. Él dirige muy bien ese lanzamiento hacia la banda contraria por el gap. De esta forma consigue su imparable con dos outs.
0: Picheo fuera, la primera bola para el tapatío Cristian Villanueva. Sí, buenos contactos de Guillorme a banda opuesta, anclando en la inicial. Y de esta manera, Zaraperos ya tiene el primer imparable en la pizarra. Tiene 6 home runs, Cristian Villanueva en la campaña, 17 remolcadas, batea 2.96, lanzamiento sobre el plato, cantado el strike. Nos informa la Liga Mexicana de Béisbol que se abre la señal de este juego a Fox One también. Así que estamos a nivel nacional a través de la señal de Fox One aquí en Saltillo. Estamos transmitiendo por la señal de RCG Media. También a nivel nacional estamos por la señal de ITV. Saludos a la gente que está a través de la estación oficial de los Zaraperos en radio, la SJ103.3 de FM, picheo a la tierra. El conteo para Cristian Villanueva es parejo, nivelado. Fernando Villegas está en el círculo de espera para bateadores en LMB.TV en todo el mundo. Gracias por acompañarnos con este primer choque de la serie. Serie de 4. 2-2. Línea que va de hit de Villanueva. Se apalancó y le empujó con fuerza hacia el hueco de tercera y short. Imparable. Y aquí están ligando hits los Zaraperos con dos outs. Sólido el contacto de Villanueva.
1: Hasta acá se escuchó el contacto, el madero, el momento de hacer el contacto con la esférica. Aquí estamos viendo este picheo slider hacia la esquina de adentro, donde rápidamente esa pelota se interna hacia los terrenos del jardinero izquierdo. Con dos outs ya se encuentra el corredor en posición de anotar, y a continuación vendrá Villegas con dos corredores a bordo.
0: Fernando Villegas, 18 remolcadas, 4 para la calle, batea 3.41. Lanzamiento muy pegado, la primera bola. Villegas lidera al Zarape hoy en porcentaje, también en OPS con 885, en OBP también con 3.99, en anotadas con 28 y en imparables con 61. Aquí conecta batazo jalado que va de foul por el rumbo de la tercera. El equipo de Caliente hoy vistiendo en color negro en jersey y pantaloncillo, con los vivos en rojo. El Zarape con el jersey en menta. La S icónica en el pecho en color rosa o solferino, pantaloncillo en color blanco. Conecta batazo de foul hacia atrás y está el gallito contra la pared en cuenta de 1 y 2. Aquí buscará ajustar para poner la pelota en juego. Durango dejó 2 corredores en circulación y colgó el 0 Wilmer Font. Ahora Zaraperos tiene 2 en circulación. A ver qué pasa con Smeltzer y el turno de Villegas. Rompiente, aguantó bien el bat. Cayó la curva y la cuenta se empareja. Es nivelada. Tony Sanz en el círculo de espera para bateadores. En segunda está corriendo el venezolano Luis Guillorme, representando la de la quiniela. Por la inicial, Cristian Villanueva. Bien el picheo, batazo de foul hacia atrás. Lo trató de sorprender con el quarter, con la recta cortada que iba al mero centro. Continúa llegando la gente aquí al Parque Francisco y Madero. Mañana arranca la doble cartelera a las 6:00 p.m, siendo Durango equipo local en el primero. En el segundo, claro, Zaraperos home team. Vamos a ver, le cantaron el tercer strike. Ponche sin tirarle, se quedó congelado ahí en el plato Fernando Villegas, y Smeltzer se fajó para también colgar la argolla. Y así le responde a Wilmer Fonda. Así que arranque interesante este primer choque del compromiso. Se va una completa en el Parque Madero. Durango y Saltillo están 0-0.
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14: El que viene a la caja de bateo con José Carlos Ureña, Webster Rivas y José Guadalupe Chávez. Aquí está José Carlos Ureña, el ex guerrero de Oaxaca, ahora jugando en la zona norte. Wilmer Font con 11 picheos, viene con el 12º. Bonito disparo en curva, aterrizando por el centro. Es el primer strike para Ureña. Decíamos ex pelotero de Oaxaca el año pasado, enfrentó a Saltillo, este José Carlos Ureña. Le ha buscado caliente en sus movimientos y ha encontrado buenos refuerzos. En este caso Ureña, teniendo una buena campaña en 254 para la calle, sus números con el equipo de caliente. De hecho, la pantalla todavía se presenta con la franela de los guerreros de Oaxaca, este oriundo de Ciudad Obregón, Sonora. Jugando apenas su tercer juego con caliente de Durango. Los últimos cambios. Jugó 28 con los guerreros de Oaxaca en este 2026. Aquí le cantan el segundo strike. Vicente Madero, quien canta bolas y los strikes por medio del umpire robot. Y esto ya será llevado en lo que resta de la temporada. 1-2, pelota alta hacia el plato. Un batazo de foul de José Carlos Ureña. Ahorita vimos cómo Vicente Madero cantó un strike. El umpire del plato tendrá la decisión de esos picheos que están allí para cantarlo, si es cruzado el swing o dirigirse al umpire de primera o tercera. Eso será todavía por medio de los umpires. Es decir, si la pelota es mala, pero si hay un medio swing del bateador, el mismo umpire del plato puede dictaminar si está cruzando o no, o consultar al umpire de primera o tercera. Los umpires, eso será todavía en sus decisiones, en ese tipo de jugadas o de situaciones más bien. 2-2 para Ureña, un picheo alto hacia el plato, swing, arrepentido José Carlos Ureña, pero es cruzado y está varicando entonces para puncharse, y cayó el primero out para el equipo de caliente de Durango. Qué gusto saludarte, Bambino, bienvenido también a la transmisión, segunda entrada en su parte alta, juega el primer tercio Wilmer Fon.
1: Muchísimas gracias, Víctor, el gusto es mío, es un gusto estar con todos ustedes el día de hoy en la transmisión, y por lo pronto vimos esta recta con dos strikes. Normalmente los receptores se levantan, hemos visto un par de ocasiones eso, una recta que no se queda al centro, que pase más o menos a la altura de las letras, ahí es la, vamos a decirlo visualmente, la frontera donde todavía uno como bateador puede verla en zona de strike, pero al momento de hacer el swing ya viste que esa pelota queda en zona de strike. ¿Por qué también pasa esto? Porque al momento que uno está bateando se alcanza a flexionar un poco. Entonces ahí es donde uno todavía la puede ver buena ese lanzamiento, pero ya en el trackman esa pelota no tiene uno nada que hacerle de swing. En esta ocasión funcionó para el lanzador, para Wilmer Font, y de esta forma consiguió el primer out.
14: Y tiene trabajando a Webster Rivas el receptor, una bola, un strike. El venezolano Wilmer Font viene con un picheo bajito hacia el plato, una recta que quedó hacia adentro. Se mueve el conteo de 2-1. Atrás quedará entonces en el resto de la campaña lo de el reto del ABS. Ahorita vimos a Julio Pablo Martínez pedir un reto del ABS que no fue concedido. Evidentemente con el umpire robot ya no habrá retos porque ya está haciendo la marcación justamente como lo marca el trackman. Lo que marca el trackman en la medición exacta que se tiene, ahí vemos a Madero con el auricular en su oreja derecha, lo que tiene el trackman en ese ajuste de medición exacta es lo que se está proyectando inclusive en pantalla la gente que nos sigue la transmisión y es lo que se está marcando para pelotas malas y buenas, bolas y strikes. Aquí justamente se canta la recta de 93 millas con el segundo strike y está el conteo de 3 bolas y 2 strikes. Es una cuarteta de umpires más un quinto umpire que está en la dirección por medio de un radio acá en cabina con el umpire del plato, con Vicente Madero. Bajito el disparo, es una curva y será entonces el cuarto malo. Pasaporte para Webster Rivas, que se fue a lo máximo en el conteo en 3 y 2 y ahora con el pasaporte caliente tiene corredor sobre el inicial.
1: Sí, quiso engañar con esa curva al bateador en esta ocasión. Se queda un poco bajo ese lanzamiento. Es preferible que lo equivoques en un picheo jangueado, que sea bola, que se te quede flotado y que esa pelota pudiera hacer más daño. Ahorita ya el cuadro está jugando para una trampa, para una posible doble matanza con corredor en primera.
14: Y ahora viene José Guadalupe Chávez, el hombre que está en su campaña de retiro. Muchos años de López Chávez, recordándolo en sus mejores años, antes que Tijuana, claro, donde fue campeón con el Águila de Veracruz. En aquel entonces los rojos del Águila de Veracruz.
13: En el 2012.
14: Ahí tuvo una buena actuación, título de Liga Mexicana con Pedro Mere. Los Toros de Tijuana, creo ahí fue cuando tuvo sus mejores años, creo yo, José Guadalupe Chávez con Tijuana. Listo, Wilmer Font, uno y nada el conteo, pelota hacia el plato, una de 91 millas, cayó hacia afuera y se queda en 2 y nada el conteo.
13: También campeón José Guadalupe Chávez con el equipo de los Toros en el 2021.
14: Sí, siendo titular hay un tiempo pedido, está subiéndose la loma, ahí el receptor Oscar Campos. Ese picheo, por ejemplo, el último que vimos, según el trackman, alcanzaba a acariciar esa esquina, pero no fue marcado. Esa decisión ya es por parte del umpire robot. Aquí hay una cuarteta de umpires que ya lo vimos previo al juego. Canta bolas y strikes Vicente Madero por medio del umpire robot. Juan López en primera, Carlos Valenzuela en segunda, David Solís en tercera. Una quinta persona está haciendo la dirección de los picheos, o más que nada el mando de los picheos hacia el plato con el umpire de home. Aquí hace un buen ajuste Guadalupe Chávez con un contacto hacia el jardín central, es prácticamente un Texas que recoge la pelota a Rivertown, corredor hacia el intermedio y caliente ataca ahora con Webster Rivas por segunda y un sencillo de Chávez para tener corredores en primera y en segunda.
1: Y aprovechó el conteo que lo tenía a su favor de 2 bolas y 1 strike. Tuvo que venir, entrar con ese picheo en recta, lo suficiente, hago el ajuste, me voy para el medio, para que de esta forma caiga el tercer imparable de lo que va del partido para el equipo visitante. Ya tenemos un corredor en posición de anotar, primero y segunda con un out.
14: Y viene Víctor Márquez, el joven que fue llamado también el juego de las estrellas, el representativo de los jugadores nacionales. Picheos el plato, viene una recta que alcanza la esquina bajita del centro y está cantado el primer strike para el veracruzano. 2.87 de la campaña para Márquez, uno para la calle. Este muchacho ha demostrado un gran guante. Parador en corto, titular por caliente. También hace buenos ajustes con el Madero y es ambidiestro. Es el noveno en el orden. Se ha ganado la titularidad toda la campaña con el equipo de caliente. Hacia el plato viene Wilmer Fon con una recta otra vez por el centro. Canta entonces Vicente Madero ya el segundo strike. Se ha quedado por lo menos en un segundo el tiempo que transcurre en llegar el picheo hacia el plato y en lo que el umpire de plato lo canta. Ese segundo marca solamente una diferencia en lo que ya viene el umpire robot dando el mensaje al umpire del plato. Fon listo en el 0 y 2. Viene el picheo para Márquez. Se lo van a cantar en la esquina de adentro. Ponche sin tirarle para Márquez. Se va entonces de regreso a la caseta. Tres buenos picheos por Wilmer Fon. Y está cayendo ya el segundo para caliente.
1: Y a pesar de que fue un picheo un poco alto, este lanzamiento en recta. Dentro de la zona.
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1: Para que Ponche, sin tirarle, caiga el segundo out.
14: La expresión de Márquez, Bambino, viste, de manera de no creerla. Uh-huh. El picheo estaba allí, yo ya estaba lo dice ahí, el trackman. Exactamente. Pero en un momento parece que pensó en decir, ayúdenme mi manager que vaya y eche un grito, o si yo lo digo.
1: Sí.
14: Pero como que recordó, de manera visual lo vimos, recordó que esto está siendo por dirección del track, me repito, por medio del umpire robot. No hay que alegar nada. Los picheos están allí.
1: Exactamente. Y son picheos que están cerca, Víctor. Son en la zona de strike. Pero en esta ocasión, digo, a la altura de las letras es donde vienen a hacer mucho daño en mucha ocasión.
13: Pues ya llegó a 71 ponches en lo que va de la campaña Wilmer Fon, y es el segundo lugar en ponches en la Liga Mexicana, ¿eh? Solamente detrás del líder de los Toros de Tijuana, Noah Skiro, que tiene al día de hoy un total de 83. Así que Wilmer Fon es el segundo mejor ponchador en toda la Liga Mexicana de Béisbol.
14: Está a la caja de bateo Esteban Floreal, el haitiano dominicano, que ya conecta este batazo de foul. Por cierto, lo de Esteban Floreal es nacido en Haití, de sangre dominicana. Son vecinos en la misma isla, vecina de par de países. Esteban Floreal tiene doble nacionalidad. De los pocos haitianos, de hecho, me parece que es el único, sí, que llegó a Grandes Ligas. Esteban Floreal, del país de Haití. Es el único, más bien. Lo tienen en conteo de una bola y dos strikes. Comenzó la campaña para los Leones de Yucatán, Esteban Floreal. Hacen el cambio con los Leones caliente y le llegó de perlas el cambio a la zona norte. Y bueno, una zona muy diferente, Mérida a Durango, de los parques con más bateo en la Liga Mexicana, siempre será Durango, aquí en el norte. Me parece la mejor plaza de bateo norteña. Hacia el plato llega Wilmer Fon, se quedó una recta alta. Ahí por la altura del centro se ponen 2-2 el conteo para Floreal. Un ex Yankee de Nueva York, recordar su paso en las ligas mayores para Esteban Floreal. Primera campaña en la pelota mexicana de verano, la Liga Banorte. Viene de jugar invierno, donde ya lo vimos en acción en este recién invierno, también en Serie del Caribe. Le van a jalar el gatillo a Esteban Floreal. Ese picheo quedó por la esquina de adentro, también se queda Floreal. Algo incrédulo, pero al final de cuentas es el trackman el que dirige este juego. Recordarle a la gente que lo ve y nos escucha que es el umpire robot el que está cantando bolas y los strikes en los ajustes, que es la medición exacta en cada terreno de juego. Vámonos a la pausa, se va la alta de la segunda entrada aquí en Saltillo. 0-0 entre Durango y Saltillo.
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0: cierre de la segunda entrada. Estamos en Saltillo. Qué gusto saludarle. Segunda entrada, parte baja. El juego 0-0. Donny Sanz es el designado por el pitcher y viene a enfrentarse a Devin Smelter, lanzador que llegó también a las grandes ligas y ha tenido perfectas apariciones contra Saltillo en su carrera. Aquí hace el swing, era un picheo bajito, hace el plato para Donny Sanz, primer strike. Esta campaña, Devin Smelter ya tiene una salida en contra de Zaraperos, fue el pasado 10 de mayo, un domingo en el Estadio Héctor Espino de Chihuahua. Él lanzaba para el equipo de los Dorados. Hace el plato, un picheo alto y desviado para Donny Sanz y el conteo está parejo en 1-1. Smelter fue cambiado caliente. De hecho, estuvo programado para enfrentarse a Saltillo con esta franela. Ese juego no comenzó allá en Durango. Estamos hablando de la fecha exacta del día 28 de mayo. Ese día estaba pactado Devin Smelter de enfrentarse con caliente a Zaraperos. Ese juego no dio inicio por una falla de situación eléctrica en el sector que rodea el estadio Francisco Villa, el volcán le conocen allá en Durango. Por ende, el estadio no estuvo en las condiciones adecuadas para arrancar ese juego por fallas eléctricas. Y ese se jugará mañana. De hecho, ese juego está pendiente con caliente jugando como local ahora en el Parque Madero. 2-2 para Donny Sanz. Llega el picheo, una recta hacia el plato, bajita y hacia afuera. 3-2 el conteo. Así que se va a lo máximo para Donny Sanz y en el círculo de espera se encuentra Rivertown. Así que Zaraperos no ha podido ganarle en par de años a Devin Smelter, que llegó a la Liga Mexicana el año pasado con el equipo chihuahuense. Un pitcher que llegó a las grandes ligas con el equipo de los Dodgers de Los Ángeles. Lanzador que utiliza lentes, unos goggles para jugar pelota, es del estado de New Jersey. Está joven, tiene 30 años. El año pasado con los Dorados, un ganado y 3 perdidos, 7 juegos lanzó. Más bien la misma campaña con Chihuahua. Aquí está ponchando a Donny Sanz. Está entonces de regreso por la vía del chocolate. Donny Sanz se encuentra entonces, Bambino, el primero fuera para Saltillo.
1: Y aquí estamos viendo el slider al piso. Se ve bueno ese picheo para el momento de hacer el swing. Hace el spin. Y por la vía del ponche tirando le cayó el primer out.
0: Quiero decir que con Chihuahua dejó récord de 1-3 en 7 juegos, este mismo 20-26. Hoy con caliente de Durango tiene mejores números en 6 salidas, 4 victorias, 2 derrotas. Primer disparo, hace un swing y un rolling de Rivertown hacia el inicial. El fildeo es justamente por un costado de la primera colchoneta. Ahí lo asegura Reinaldo Rodríguez sin asistencia. Cae entonces el segundo tercio y Rivertown se va a primer picheo dominado.
1: Sí, se vio un poco ansioso en esta ocasión con este picheo hacia la esquina de afuera. Quiso jalar para su banda. Le pega en la parte superior de lo que viene siendo la esférica para que sin problemas, una rola al 3, caiga el segundo out.
0: Ahora sí el dato. El año pasado cuando llegó a la liga Smelter, 20-25, 4 victorias, 4 derrotas, 13 juegos. Lo hizo con los Dorados el año pasado en su presentación. Aquí tiene a Nico Vázquez enfrentando la hora en conteo de 1-0. Smelter para el plato, saca rola, es por segunda, imposible para el parador en corto Víctor Márquez, esa pelota va al central. Se pone en primera Nico Vázquez, quien ha tenido buenos turnos con Zaraperos. Se coloca sobre el inicial y ataca Saltillo, entonces en este cierre de la segunda entrada.
1: Y con 2 outs viene este imparable. Aquí vamos a ver la repetición. Se queda al centro este lanzamiento. Un machucón, vamos a decirlo de esta manera. En esta ocasión, el parador en corto no estaba pegado a lo que venía haciendo la segunda base. Estaba jugando un poco despegado de la base, lo cual le da la oportunidad a que este batazo pase y se interne en los terrenos del jardín central. Con 2 outs tenemos corredor en primera.
0: Apareció al bat número 10 de Nico Vázquez y conecta su tercer imparable. El juego anterior lo jugó de titular Nico Vázquez. No jugaba desde el invierno en la Liga del Pacífico. Línea por segunda. Ya la tiene a la altura de las rodillas. La captura justamente Chávez. Al primer picheo también se va Oscar Campos. Con línea el 4 y es el out 3 para Saltillo. Smelter sale ileso de la entrada a pesar del envasado Nico Vázquez colgando el 0. Aquí en el Parque Madero. Vámonos a la pausa. 2 completas entre Caliente y Zaraperos. 0-0.
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8: Son las 8 con 13 minutos. 22 grados centígrados.
9: A la parte alta de la tercera entrada viene el equipo de Caliente a la ofensiva. Ha iniciado interesante, cerrado este primero de la serie, buen duelo. Ya cantado entre Smeltzer y Font, que viene rumbo al plato con la velocidad. Es el primer strike en la contabilidad de Drew Stankiewicz, que conectó sencillo al derecho en la primera entrada. La tanda con segundo, tercero y cuarto por el equipo de Caliente. Viene el envío, conecta Stankiewicz, profunda banda contraria por el izquierdo. La pelota cobra altura y distancia y está del otro lado de la barda. Conecta el cuadrangular a banda contraria Stankiewicz.

0: cae el cuarto imparable y la primera carrera de lo que viene siendo el partido de hoy y la serie.
1: A batear ahora Reinaldo. Elevó al derecho en la primera entrada. Aquí saca Machucón de foul. Pues se equivocó ahí Wilmer Font. Con alguien que empezó la campaña jugando con los Zaraperos de Saltillo. Una carrera con 4 hits. 0 errores para Caliente. 0 carreras, 3 imparables y 0 errores para los Zaraperos. Una serie importantísima para el equipo del Zarape particularmente. Ya no hay margen de error, de perder series, quedando 30 juegos únicamente. Picheo alto. La cuenta en 1-2 strikes para Reinaldo Rodríguez. Solamente Zaraperos en 6 juegos ante Caliente ha podido ganar 1. Picheo bajo. El conteo está en 2-2 strikes para Reinaldo. Se le ha complicado a Saltillo a últimas fechas. Los enfrentamientos directos contra el equipo duranguense. Swing arrepentido. Reacciona bien Wilmer Font. Baja, toma, tira y saca la inicial. Con tiempo todavía. Dominando aquí al peligroso Reinaldo Rodríguez. Que se va del 1-3 para el primer out de la parte alta de la tercera entrada.
0: Y ya no pudo detener ese swing. Al último quiso arrepentirse. Vio que no era buena idea hacerle swing a ese contacto. Es importante de caer de frente como lanzador. Hemos platicado que después de que el bateador hace contacto con la esférica, él es el jugador que se encuentra más cerca. Si caes de frente, tienes la oportunidad de poder hacer este tipo de jugadas, ayudar en tu labor a la defensiva, y ahora lo vimos en esta ocasión. Un día del 1-3 cayó el primer out.
1: El turno ahora para Elier Hernández. Conectó sencillo al izquierdo en la primera entrada, el lineup de Oscar Robles, con un total de 5 derechos, un zurdo y 3 switch hitters. Lanzamiento hacia afuera. Oscar Robles, que será entronizado en el próximo mes de noviembre al Salón de la Fama del Béisbol de nuestro país.
0: Así es, será la generación o la clase, mejor dicho, 2026, un nuevo inmortal entrará a partir del mes de noviembre. Normalmente, cuando son las entronizaciones, tendrá un nuevo inquilino en el nombre de Oscar Robles, vamos a decirlo. Fíjate que Oscar Robles lo recuerdo mucho, uno de los mejores bateadores que me tocó ver, con una zona muy limitada. Era muy difícil que le hiciera swing a un picheo malo, ¿eh?
1: Siempre hacía contacto con la pelota Oscar Robles. Era dificilísimo que se ponchara. En mi opinión, uno de los mejores bateadores mexicanos de los últimos tiempos.
0: Sí, totalmente. Alcanzó a llegar al béisbol de las grandes ligas con el equipo de los Dodgers de Los Ángeles. Y te comento, era un bateador muy difícil de ponchar.
1: Rola por el short, toma atrás al bote bueno Castillo. El tiro es alto, pero compone muy bien en primera Cristian Villanueva, así que se va del 6-3. Elier Hernández, buen trabajo ahí en el campo corto del dominicano. Iván Castillo, que esperó el bote bueno atrás, pero fue fuerte. Y viene el turno ahora de el dominicano Alejandro Mejía, el samurái, que se ponchó tirándole en la primera entrada.
0: Y hasta el momento lleva 46 lanzamientos en su repertorio Wilmer Font, 29 en zona de strike, 17 bolas. A pesar de que han sido los 4 imparables, solamente ese picheo que se le quedó al centro, que fue cuadrangular, ha sido el único daño que ha permitido hasta el momento.
1: Bien, el picheo de Font, con velocidad, esquina de afuera, cantado el strike para Alejandro Mejía, que se ponchó tirándole en la primera entrada. En uno de 4 strikeouts que ha recetado por lo pronto Wilmer Font, ya decíamos, el segundo mejor ponchador

0: en todo el circuito. Aquí lo retó con la piedra alta. Se va en banda el samurái. Y ya está contra la pared en cuenta de 1-2. El equipo de Durango en gira en la carretera fuera de su casa, que es el Francisco Villa, jugando pelota abajo de 500. 13 victorias y 20 descalabros. Abanica otra vez. El pichó con velocidad arriba. Lo volvió a retar y lo volvió a ponchar Wilmer Foss. Pero el equipo de Caliente ya hizo daño con el home run de Stankiewicz. Se va a la parte alta de la tercera entrada aquí en el Parque Madero. Primero de la serie, Caliente. Está adelante, una carrera contra cero.
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1: Nos vamos, amigos, a la parte baja de la tercera entrada. Muchas gracias por acompañarnos con este primer choque de la serie. Mañana doble cartel a partir de las 6 de la tarde para que se programen. Devin Smeltzer está en la loma. Otra vez zurdo contra zurdo enfrentando a JP Martínez, que abre por segunda ocasión la tanda lineup de los Zaraperos. Se queda bajo y afuera el picheo. Primera bola para JP, que elevó al derecho en la primera entrada. Zaraperos buscando responder rápido a la carrera, al home run que puso adelante el equipo duranguense vía Stankiewicz. Dos y nada la cuenta para JP. Después el turno de Iván Castillo y luego Luis Guillorme. Smeltzer viene rumbo al plato en zona buena, cantado el strike. Una carrera, 4 hits, 0 errores para Caliente, 0 carreras, 3 imparables, 0 pifias para Zaraperos. Abanica el sinker alto. Un pitcher colmilludo este Devin Smeltzer. Aquí la cuenta en 2 bolas y 2 strikes. Tiene 39 lanzamientos, 13 han sido bolas, 26 han sido strikes. Abanica JP, el sinker arriba, lo pasó y está cayendo así el primer out.
2: Y en esta ocasión logra perder el turno JP. Aquí vamos a ver la repetición, donde con esta recta lo retó prácticamente. Me da la impresión de que al último le logra quitar un poco la vista a la esférica. Un buen picheo con 2 strikes y por la vía de pucho tirando le cayó el primer out.
1: El lanzamiento a la esquina de afuera, le cantan el strike aquí al dominicano Iván Castillo, que se ponchó tirándole en la primera entrada. Aquí conecta batazo de foul hacia atrás. Oye, Bambino, nos fuimos con la moña porque ya Oscar Robles entró al Salón de la Fama.
2: Sí.
1: La pasada entronización. Ya es inmortal Oscar. Conecta, corto batazo, la pelota va de hit, chocando la esférica para Jardín Central. Buen contacto, buen batazo de Castillo. Simplemente le puso el madero ahí al lanzamiento que iba cayendo al rompiente de Smeltzer. Así que está en primera con la potencial del empate para Saltillo. Qué buen ajuste hizo porque el pichó iba prácticamente al piso, a la tierra.
2: Así es, nunca le quitó la vista, mejor dicho, a la esférica. Logra hacer el ajuste, deja que la maceta del bat haga el trabajo, dirige hacia el medio para que con una buena pieza de bateo caiga el imparable. Tenemos Correa en primera y a batear el zurdo más derecho en los últimos juegos, que es Luis Guillorme.
1: Afuera el picheo, la primera bola para Luis Guillorme. Sí, ya entró el manager del equipo de Caliente al Salón de la Fama, Oscar Robles. Y los que entrarán el próximo mes de noviembre, la clase 2026, batazo de foul hacia atrás de Guillorme. Ahí al recinto de los Inmortales en Monterrey serán Miguel Ojeda, Pablo Ortega, Mike Paul, Erubiel Durazo, Rodrigo López, el ex zarapero Ricardo Solís y Pepillo Segarra. Es la clase 2026.
2: Sí, yo me fui por lo que me acordé.
1: Nos fuimos,
2: de que entraba un diablo. Yo me acuerdo que Oscar, efectivamente, en la placa de Oscar está con la gorra del equipo de los Diablos Rojos del México. Y dije, el diablo. No, pero espérame, dije. Y ahorita platicando, ya caímos en eso y ya. Oficialmente, Oscar Robles desde el año pasado ya es un inmortal del béisbol mexicano.
1: En primera, Iván Castillo. Conecta, elevado por el rumbo de tercera en zona de foul. Va Stankiewicz, cuidado. Ah, chocó muy fuerte ahí contra la barda, contra la pared. Drew Stankiewicz, ahí arriesgando el físico, dice que está bien, qué bueno. Se estampó. Salió como bólido por el batazo. Se le acabó el terreno y chocó afortunadamente sin consecuencias porque la barda es acolchonada.
2: Esas jugadas, Carlos, cuidado con los tobillos, cuidado con las rodillas, porque como vas corriendo y tú estás viendo la esférica, no la pierdes de vista, prácticamente chocas y te agarran el aire, lo que viene siendo ese impacto. Afortunadamente no tuvo consecuencias en esta ocasión, pero sí son jugadas donde me ha tocado ver, vaya, accidentadas, digámoslo de esta forma, ¿no?
1: Tú arriesgabas el físico así en los...
2: Sí.
1: En los jardines.
2: Sí, sí, sí. Sí, sí, sí.
1: De ahora están más acolchonadas. Las bardas mejor protegidas.
2: Sí.
1: En la Liga Mexicana de Béisbol, ¿no?
2: Ahí de hecho...
1: Ay.
2: Ahí de hecho, Carlos...
1: ¿Lo golpeó? Sí, sí. A ver, dice Guillorme que el picheo lo alcanzó. A ver si es recto. Pues el jersey, ¿no? Habrá rozado el uniforme. Si sí, la reta Molina, esta va a estar sí a durísima,
2: pedir.
1: ¿Eh?
2: Sí, le van a pedir.
1: Sí, va a haber reto. Guillorme dijo, me rozó. Uh-huh. Y con que la pelota, Víctor, haga contacto por el mínimo que sea con el uniforme, es pelotazo.
0: Y Guillorme hace el señalamiento de que sintió que esa pelota alcanzó a rozarlo. El guante del catcher, Webster Rivas, sí toca la rodilla de Guillorme. Sí lo toca. A ver, ahí está la toma, pero estamos hablando de la pelota, no el guante. Ahí siente el rozón. No, ni siquiera el guante, ¿eh? Me fui con la toma anterior. Más bien, parece que sí es el rozón, mira. En esa toma me fui yo, pensando que el guante lo había tocado y apenas iba a decir, a lo mejor Guillorme sintió el guante de Webster Rivas, pero ahí está la pelota cerca, ahí está, esa es la toma que yo digo. Donde pudo haber sentido la pelota, vaya, en pocas palabras. Pero sí hay un picheo muy pegado para Guillorme, pero... Caray. No sé si el argumento de Guillorme sea lo que estoy tratando de explicar nuevamente, de que haya sentido la pelota cerca, pero cuando ya tiene la pelota en el guante el catcher. Guillorme le perdió de vista la bola ya al final.
1: Porque... para hacer pelotazo tiene que hacer contacto forzosamente a la esférica con el uniforme, repito.
2: Ajá.
1: Por mínimo que sea el contacto, pero si roza el uniforme, el jersey, cualquier parte, es pelotazo.
0: Mira, ahí está la pelota.
1: Creo que se desvía ligeramente en su trayectoria la esférica, ¿no?
2: Ajá.
1: Al momento de que sí. El catcher la toma con la mascota.
2: Sí, sí, sí se alcanza a ver ese pequeño desvío. Aquí en este momento, mira, ahí vamos a dejar correr un poco la toma. Aquí. Ahí se ve que alcanza a correr un poco hacia lo que viene siendo la derecha, ¿no?
1: Hacia adentro.
2: Hacia adentro, exactamente.
1: En la mascota del catcher.
2: Ahí está.
1: Ahí va para adentro.
0: Uh-huh. Y ahí siente Guillorme la pelota cerca.
2: Sí.
0: Pero ya con él. Con la mascota.
2: Sí.
0: Con la pelota en su guante. Y es ahí donde probablemente en mi comentario reitero es que Guillorme sintió esa bola muy cercana y eso ahí donde la pide.
1: Bueno, ya viene la decisión final, el veredicto, y no es pelotazo para Guillorme.
2: Uh-huh.
1: Así que va a continuar ahí en la caja de bateo. Se mantiene como bola. Pues sí parecía, que
2: sí
1: desviaba la pelota su trayectoria.
2: Sí daba la impresión.
1: Pero bueno.
0: Ahora, todo esto en menos de un segundo.
2: Sí.
0: Porque la pelota, cierto, pasa cerca, siente el movimiento de la bola y en menos de un segundo ya la tiene en el guante el catcher y es cuando él siente que ese guante está muy pegado y a lo mejor él dijo, pues sí, me pasó rozando, sí sentí todo. Toda esa velocidad que venía de la inercia, el guante estaba muy pegado, la pelota alcanza a tocarme, pero eso ya fue en la recepción.
1: La cuenta está en lo máximo, 3 bolas y 2 strikes, se va el corredor, línea, batazo peligroso que va de hit para Jardín Central. Otra vez Guillorme respondiendo con el madero. Y en cuenta máxima de 3-2, no fue pelotazo, pero sí fue batazo de hit. Y Guillorme va de 2-2 en el juego. Hombres en primera y en segunda con un out para los zaraperos.
2: De nueva cuenta, con una gran pieza de bateo, Guillorme dirigiendo hacia el medio ese lanzamiento. Zurdo contra zurdo. Hace muy buen contacto, consigue el imparable número 5 para el equipo de casa, corredor en primera y en segunda, con solamente un out.
1: Y viene Cristian Villanueva. 5 home runs con 17 carreras producidas. Ya conectó de imparable Cristian. Fue al izquierdo en la primera entrada, sencillo. El empate está a tiro de imparable. Lanzamiento sobre el plato, cantado el primer strike. El cambio de velocidad de 84 millas.
2: Y redondeando un poquito lo del comentario de Oscar, fue en el 2026. ¿Quiénes más entraron? Jorge de la Rosa, Rocket Valdés, Pancho Campos, uh-huh, Roberto Ramírez, Oscar Robles y Roberto Saucedo.
1: Corto el batazo peligroso para el izquierdo de Villanueva, pica la pelota, acelera Castillo y se empata el juego. Responde el tapatío, timbra Iván Castillo, la de la igualada, y estamos tablas a la altura de la tercera. Durango y Saltillo Zaraperos empatados a una carrera.
2: Leyó muy bien el batazo en esta ocasión el corredor. Si bien no fue lo suficientemente profundo, sí lo suficiente para caer en terreno de hit, dándole oportunidad que llegara la primer carrera para el equipo de casa. Continúa la situación de corredor en primera y en segunda con solamente una, pero ya fuego nuevo aquí en el Madero. ¿Cómo luce diferente? Me da la impresión, Carlos, Víctor, el line-up cuando tienes a un hombre como Cristian Villanueva, que viene a resolver en momentos claves, un jugador clutch, que puede venir, te puede dar un hit sencillo, un batazo de largometraje. Siempre es importante tener este tipo de perfiles en tu line-up.
1: Llega a 18 carreras producidas Cristian Villanueva y continúa el ataque del Zarape, bateando Fernando Villegas. La de la ventaja está en la segunda base, en los spikes de Luis Guillorme. Picheo, batazo que va de foul hacia atrás. 18 remolcadas para Fernando Villegas. Así que es una entrada de tres indiscutibles para Zaraperos. Los tres han sido ligados, consecutivos. El de Castillo, el de Guillorme y el de Villanueva. ¡Abanica! Una recta arriba, Fernando Villegas, que ya está contra la pared en cuenta de 1 y 2. 61 hits. Ha conectado Fernando Villegas. Una temporada de menos a más. Fernando, que ha sido artífice ofensivo los últimos años de los Zaraperos de Saltillo. Sin duda alguna se ha convertido en pilar ofensivo. Ya con un título de bateo, aquel del 2023, cuando promedió .390 abajo, le echa vista a ese lanzamiento de Smeltzer. Y también fue nombrado jugador más valioso esta temporada inolvidable para Villegas. Tony Sanz está en el círculo de espera. Solamente en la historia de los Zaraperos de Saltillo, Fernando Villegas y Kit Pello, campeones de bateo y MVPs en la misma temporada. El Barbarroja, lanzamiento pegado, que consiguiera en el 2008 aquella triple corona inolvidable, la última que se ha dado en la Liga Mexicana de Béisbol. El mejor en porcentaje, en cuadrangulares y en carreras producidas, ahí nomás. La cuenta está llena para Villegas, 3 y 2. Abajo, paciente, trabaja la base por bolas. Y los Zaraperos continúan aquí amenazando a Smeltzer. Está rodeado el zurdo norteamericano. Hay saltillenses por todos lados. Mira a Freddy García, el ex de los Marineros de Seattle, que es el coach de picheo de Caliente. Va a platicar ahí con su batería, con toda su gente, porque hay, repito, Zaraperos en todas las bases.
2: Bien, buen turno, un gran turno de calidad por parte de Fernando Villegas, consiguiendo su base por bola. Ya no cabe ningún corredor más en lo que vienen siendo las colchonetas, una situación muy favorable para el equipo de CAS. Tienen que aprovechar ese tipo de situaciones, más con un equipo como Calientes, aprovechando que estás jugando como local. Freddy, ahorita que lo estamos viendo, tuve el gusto de jugar con él en una temporada con el equipo de los Sultanes de Monterrey. Me tocó batearle en un juego interescuadras. Él lo sabía, fue una estrella en lo que venía siendo el béisbol de las grandes ligas en su momento. Y me tocó, cuando ya llega a México, el descubrir el porqué. Tenía un split que estaba prácticamente imbateable. Tenía repelente esa pelota al VAR. Nunca pude pegarle ni siquiera de foul, ¿eh? Uno de los mejores splits que me ha tocado ver.
1: Abajo el picheo para el ex tapatío, el ex charro Donny Sainz, que tiene poder en las muñecas. Dos home runs, 18 producidas, batea 2.21. Ha pegado 32 hits, se ponchó abanicando la brisa en la segunda entrada. Picheo cantado, el strike a la altura de las rodillas para Donny Sainz. Sí, que fue firmado y desarrollado por la organización de los Yankees de Nueva York como infielder. Cachó el domingo aquí, abanica la recta hacia afuera y ya lo tiene contra la pared. Devin Smelser en una bola con dos strikes. Por tercera está Guillorme, en segunda Villanueva y por la inicial Villegas. Atacando los zaraperos, buscando tomar el mando del juego. Ya empataron. Aquí con un hit pueden venir dos carreras al plato. La número dos en la antesala con Guillorme. La número tres en segunda con Villanueva. Una bola y dos strikes la cuenta para Tony Sanz, que se va con un picheo a la tierra. Ansioso aquí. Abanica Donny Sanz. Y hay que anotarle entonces su segundo ponche de la noche.
2: Y se vio un poco ansioso, me da la impresión, queriendo ser de más. Este picheo estaba malo, prácticamente en el piso. Logra engañarlo totalmente a Sanz para que por la vía del ponche caiga el segundo. Sigue la situación en las colchonetas, casa llena, pero ahora con dos outs.
1: Y viene Rivertown, que sacó rola por la primera base en la segunda entrada. Duelo de zurdo contra zurdo, muy afuera el picheo, la primera bola, sí, sobre todo porque venía de darle pasaporte Smelser a Fernando Villegas.
2: Sí.
1: Y se fue con picheos malos, Donny Sainz. Claro, él trataba de hacer el trabajo para la causa, pero no fue así. Línea sólida que va de hit para el derecho de Rivertown. Viene una carrera para el plato y nada más. Viene saliendo de una lesión Villanueva, que tira el ancla en la antesala. ¡Qué buen batazo! Con autoridad, jalando para su mano, para su banda, Rivertown. Se recargó con el rompiente que se le quedó ligeramente adentro a Smelser. Así que el zarape ya toma la ventaja. Saltillo adelante, dos carreras contra una.
2: Sí, conectó ese picheo rompiente, jaló para su banda, esa línea bien conectada. Hasta acá, hasta cabina, se escuchó el contacto del madero. No quisieron arriesgar a Cristian Villanueva y ahora el zarape toma la ventaja. Dos carreras por uno. Viene Nico con casa llena.
1: Nico Vázquez, el californiano. Se queda dentro el picheo, pero alcanza a morder la esquina. Tenemos, recuerden amigos, ya umpire robot en la Liga Mexicana de Béisbol en todos y cada uno de los frentes de aquí a que termine la temporada. Se elimina el reto ABS. Conecta, batazo de foul hacia atrás. Y ya está contra la pared. Nico Vázquez se encuentra de 0-2. Vázquez es el octavo zarapero que enfrenta a Smelser en este tercer capítulo. Por lo pronto es una ofensiva de dos carreras. Pueden llegar más si es que aquí Nico Vázquez mantiene viva la ofensiva y logra responder con el hit. Rola por el short. Toma Márquez, force out en segunda. Del 6 al 4 se va a Rivertown. Bola ocupada para Nico Vázquez. Y así, amigos, terminó la entrada. Pero el zarape ha tomado la ventaja en el juego. Se van tres completas en el madero. Primero de la serie. Zarapero se está venciendo a caliente. Al son de dos carreras contra una.
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4: 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Son las 8 con 42 minutos. 22 grados centígrados.

0: Nos vamos a la apertura del cuarto capítulo. Wilmer Font a enfrentarse caliente. José Carlos Ureña, Webster Rivas y José Guadalupe Chávez en la tanda de bateo. Tiene 50 picheos totales Font, de los cuales 32 han sido en zona buena. El hombre ha ponchado a 5 rivales y ya lo mencionaba Carlos Flores. Está dentro de lo mejor en la Liga Mexicana en el tema de chocolates, Wilmer Font. Aquí ya presenta el primer strike a José Carlos Ureña, tomando su segundo turno. A él le dio un chocolate también, Wilmer. Está listo aquí el gigantón venezolano. Aterriza en un picheo en recta que se queda hacia afuera. Y ahora está el conteo parejo. Era una bola y un strike. Noah Skiro con 83 ponches y es el líder de los Toros de Tijuana. Está lejos Font, pero pues hay que decirlo, ¿no? Dentro de los estelares de la liga se encuentra Wilmer. Aquí tiene en conteo de 2 y 1 ahora José Carlos Ureña. Skiro, que también ya enfrentó a Saltillo allá en Tijuana. Está listo Font, el pichazo del plato, rola dura entre dos, tercer y short, un clavado. Del paracorto es imposible. Pelota hacia el jardín izquierdo. Hizo el intento Iván Castillo. Y con el conteo de 2 y 1, Ureña se envasa por primera por parte de Caliente.
1: Aquí vemos el momento en que con esa recta se queda un poco al centro. Conecta sólido para su banda. Ureña es un batidor con mucha fuerza. Un contacto de él. La pelota sabemos que va a ir bien topada. De esta forma cae el imparable número 5 para el equipo visitante. Tenemos corredor en primera y sin out.
0: Así que Cristian Villanueva está custodiando la inicial al envasado, que significa el empate por parte de Caliente de Durango. Aquí está ahora Webster Rivas, quien fue pasaporteado en su anterior turno en la segunda entrada. Caliente lo pierde 2-1 y lo estaban ganando con el segundo vuela cerca de la temporada para Drew Stankiewicz. Font hace el plato, bajito el picheo, lo va a mover en el conteo ahora de 1-1. Una bola, un strike. Está teniendo Font una buena temporada y sin duda alguna esta es la mejor que está teniendo en su corta carrera en la pelota de la Liga Mexicana. Wilmer Font, que el año pasado llegó en esta liga para los Diablos Rojos del México. A Caliente de Durango, Wilmer Font los está enfrentando por segunda vez en la temporada. Pelota hacia el plato, dura rola, por segunda imposible, se echó el clavado Castillo, pelota al central. A segunda, viene Ureña, otro hit, es el líder de imparables por parte de Caliente. Y ahora, sin outs, José Guadalupe Chávez tiene la mesa servida con el empate al intermedio.
1: Bueno, se están ligando imparables en esta ocasión con este picheo en recta alto. Trató de hacer el lance, pero la pelota le pega un bote brusco, vamos a decirlo, en ese momento. Bote alto, donde no puede evitar que esa pelota se vaya de imparable. Corredor ahora en primera y en segunda, sin out.
0: Pues por lo pronto empiezan a...

0: entro en la repetición, se nota perfectamente que al momento de hacer contacto con la esférica, que viene el batazo por abajo, sale hacia Job. No tenía oportunidad, lo iban a estar esperando como sucedió en esta ocasión. Cae el segundo out, ahora tenemos corredor en primera y en tercera.
1: Y la buena posición defensiva también, como lo jugó Saltillo, que jugó hacia adelante con uno fuera, a esperar eso, un rodado y jugar en home, o amarrar a los corredores. Caliente se aventuró y se fue. Y entregaron el segundo tercio. Guillorme, esa era la encomienda, jugar en el plato si el corredor se aventuraba a home, y lo hizo de manera perfecta en el tiro hacia el catcher. Ahora, en bola ocupada, avanzó a tercera el empate de Caliente con Webster Rivas y se quedan calientes en las esquinas, en primera y en tercera. El turno está haciendo para el haitiano dominicano Esteban Florial, quien está en la apertura por tercera vez en la tanda de bateo de Durango y está de dos y nada. Pelota hacia el plato, lo está retando con la recta, alta y hacia afuera, hace el swing completo Esteban Florial. Ese swing que desconoce amistades, buscaba la barda. Un Esteban Florial que la campaña tiene 8 para la calle. Y lo estábamos diciendo, le han salido mejor las cosas en Durango que en Yucatán, Esteban Florial, llegando a una zona meramente de bateo para el ex Grande Ligas Esteban. Esteban con V, por cierto. Florial, que saca batazo de foul, una recta de 92 millas, lo tienen ahora en 1 y 2. Así que ataca Caliente. Y Wilmer Fon a un strike de salir de la entrada, colgar el cero. Y va por su sexto ponche ya en este encuentro Wilmer Font. El gigantón venezolano que ya escucha por la vía del pitchcom lo que le está mandando su catcher Oscar Campos. 1 y 2 el conteo, 2 fuera. Durango en las esquinas, pelotas el plato, se quedó alta y hacia afuera. Estaban en la búsqueda del veloz Víctor Márquez, que sabe correr también bien las bases.
0: Y sí, en esta ocasión trató de lanzar esta recta alta a la altura de las letras. Aquí estamos viendo en el picheo número 4. No logra engañar al bateador, pero fue un buen picheo con el conteo en que este fue realizado.
1: En el 2 y 2 viene Wilmer Fon.
0: Ahí está.
1: Alta la recta, al swing de Esteban Florial. Ponche tirándole. Colgó el cero Wilmer Fon y también el sexto chocolate. El venezolano termina la amenaza por parte de Caliente de Durango en la parte alta del cuarto rollo. Vamos a pausa aquí en Saltillo. Lo gana Zaraperos 2-1 al cierre del cuarto capítulo.
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1: Devin Spencer. El pitcher por parte de Durango enfrentarse a noveno, primero y segundo de Saltillo. Aquí está Oscar Campos, que va de unidad en el juego. Esperó primer picheo, ese quedó bajito, un sinker por el mero centro. Así que está cantada la primera bala para Campos, que fue retirado con una línea al intermedio de terrenos de Chávez en su anterior turno. Smelser hace el plato, muerde la esquina y está cantado ese primer strike. ¿Viste, Bambino, cómo lo vio el trackman allí mordiendo la esquina? Esas son las decisiones que toma el umpire robot, que es un ser humano, un ciudadano como nosotros. Él es el que tiene la decisión de tomar ese picheo si está en zona strike o zona mala. Es un umpire más. Vicente Madero no lo juzga, él solamente lo canta.
7: Lo ejecuta.
1: Y esto es para la gente que nos ve, obviamente. Exactamente, lo ejecuta. Hay una rola por tercera, el ataque es bueno. Pronto por parte de Stankiewicz, que levanta del suelo y juega en primera con Reinaldo Rodríguez por la vía 53. Se va Oscar Campos para el primer tercio, se va Zaraperos con uno fuera. Y eso lo comentamos para la gente, obviamente, que ve la transmisión y que también pueden ser partícipes de lo que se está viendo con el ahora sistema llamado Umpire Robot.
0: Y así es, la tecnología ya alcanzó al béisbol en diferentes situaciones. Antes podías pedir la repetición, la podías mostrar ahí en la pantalla, ahora llega lo del robot.
1: Vamos. Ataca temprano JP Martínez, duro la bola, por todo el derecho, batazo que la saca de foul.
0: Bueno, eso fue un aviso. JP ha hecho muy buenos contactos, en esta ocasión la pelota abandona terreno bueno, pero esto fue solo un aviso. Y ahora esto de la tecnología aplicada en el deporte, Víctor, vaya, el béisbol no se podía quedar atrás. En el tenis ya pasa esta situación, en el fútbol lo estamos viendo ahorita en el mundial, muchas decisiones, el VAR, lo que ha significado. Entonces, en el béisbol no se puede quedar atrás y esta es la tecnología aplicada en el rey de los deportes.
1: 0 y 2 para JP Martínez. Smeltzer hace el plato, el slider que se queda alto, y 1 y 2 el conteo. El juego de estrellas de las grandes ligas del 2025, el año pasado, utilizó la Umpire Robot. Han utilizado esta tecnología también en juegos de ligas menores. Actualmente, en las mayores, no existe el Umpire Robot. Ese pichón de la esquina de afuera no dice el Umpire Robot y el conteo se queda en 2 y 2. Ahora, no sé, en este juego de estrellas que será la próxima semana, el lunes será el Horror Derby, martes próximo el juego de estrellas, no sé si se vaya a implementar otra vez en ese evento de las grandes ligas, pero esto quiere decir que está cercana a las ligas mayores también a tenerlo. Un batazo al central sacó JP Martínez. Pelota, terrenos, Delier Hernández, y aquí están los zaraperos atacando con ese imparable número 8 ya en el juego por Saltillo.
0: Y de nueva cuenta, otro contacto sólido por parte de JP. Aquí estamos viendo este corner hacia la esquina de afuera, donde conecta sólido por encima de la segunda base prácticamente. Estaba jugando un poco cargado en segunda base hacia la primera, por eso no tiene ni siquiera la oportunidad de poder hacer algo por la esférica. El imparable de nueva cuenta para JP, es el primero en el juego. De tres turnos que tiene JP, dos turnos de calidad ha tenido.
1: Ataca temprano machucón de la pelota de Iván Castillo. Y ahí está, pelota de foul que ya la estaba buscando el receptor Webster Rivas. Tendrá que retornar al plato con el primer strike Iván Castillo. Está Castillo tomando su turno 3 en el juego. Tiene ponche y tiene imparable con carrera. Así que retorna el inicial Julio Pablo Martínez. Sí, en este caso la liga, la única liga profesional de béisbol que utiliza ya oficialmente el sistema del Umpire Robot es la Liga Mexicana de Béisbol. Banorte es la Liga Mexicana de Béisbol, la que lo está implementando un mes atrás como prueba y se quedó en definición y en asamblea de la liga, tomada por los presidentes, como oficialmente utilizar el Umpire Robot en el último tercio de la campaña. Estamos hablando ya de las próximas 3, 4, 5 semanas que restan de temporada. Batazo al derecho de Castillo, va por ella José Carlos Ureña, viene el tiro de Ureña hacia tercera, se barre, manos hacia adelante, quieto por tercera Julio Pablo Martínez. Abrió rápido hacia la intermedia JP Martínez, luz verde le dieron hacia la antesala. Y Zaraperos ahora con ese batazo al derecho de Iván Castillo, tiene corredores en las esquinas y a 90 pies con esa tercera carrera por parte de Martínez.
0: Sí, con ojos ese batazo, bien conectado, cerca de la raya. Aquí estamos viendo el momento en que Ureña toma la esférica. Hay que recordar que tiene buen brazo Ureña. De hecho, JP tiene que apretar el paso cuando se encuentra cerca de llegar a la tercera base. Sabemos que no está al 100 en las mejores condiciones, pero con esfuerzo y corazón, deslizándose en tercera, yoga logra llegar a tiempo. Y ahora tenemos corredor en primera y en tercera con solamente un out.
1: Aquí están los zaraperos, tocan la puerta, Guillorme. El hombre encendido va de 2-2, al igual que Cristian Villanueva. Son los hombres que más batazos han dado hoy de imparables. Es la tercera vuelta al orden al bat, Guillorme. Ya un bateador experto en hacer contactos al lado contrario, ya lo decía Edgar Quintero. un zurdo bateador que batea como derecho porque ha solido conectar contactos al lado contrario. Y viene Smeltzer, quien ya se impulsa, pelota que llega al pentágono por el mero centro en la recta. Le canta en el segundo strike al venezolano de Caracas. Y ahora está en 0 y 2 el conteo.
0: Para mí el referente de un bateador zurdo que bateaba como derecho y que no he visto otro igual, Cornelio García.
1: Y está listo Smeltzer en el 0 y 2. Hay un tiro en primera, ¿eh? Qué tirazo por parte de Smeltzer. Parecía que venía hacia el plato. Hace una desconexión y hace un revira primera a tiempo. Ahí está la repetición, miren. Sacó el pie de la placa antes, por ende, está haciéndolo bien ese revire Smeltzer. Pero a punto estuvo de sacar en primera el corredor. Hace el plato bien el zurdo, Devin Smeltzer pierde la zona en ese picheo de 86 millas. Un slider desviado hacia adentro para Luis Guillorme, quien perdió él el reto que pidió tras haber recibido un disparo pegado por parte de Smeltzer. Y terminó conectando de hit. Al final de cuentas llegó al pentágono con la carrera que marcó la diferencia. A 90 pies, Saltillo ataca con la tercera carrera. 1 y 2 el conteo. Eleva la bola de foul Guillorme hacia el lado izquierdo. Pelota de foul y sigue el conteo de 1 y 2. Y ya le sacaron los zaraperos, ojo ahí, a Devin Smeltzer, 83 picheos. Recordando que en la corta carrera de Smeltzer no ha tenido una derrota contra Saltillo. Este año tiene una victoria con los Dorados de Chihuahua contra Saltillo. Pero le podría sacar a favor un triunfo. Otro batazo al izquierdo de foul por parte de Guillorme. Sí, y hay que decir ese dato también porque estadísticamente hablando Smeltzer ha sido superior a zaraperos. Hoy, por lo pronto, aunque es un juego que sigue en la pelea y estamos apenas en la cuarta, ha sido un juego meramente diferente a todas las salidas que Smeltzer ha tenido contra Saltillo en dos temporadas. Una bola y dos strikes. Vamos a ver cuando Smeltzer ya se impulsa, suelta la bola hacia el plato. Ese picheo en sinker muerde la esquina alta de afuera y justamente se la va a cantar a Guillorme. La pelota está cantada por el umpire robot. Hay ponche sin tirar y va de regreso a la caseta con dos outs.
0: Con las uñas prácticamente esa esférica, vamos a decir, se queda en la zona de strike. Había estado muy disciplinado Guillorme ahí, pero francamente en la advertencia, con las costuras, se quedó esa pelota en zona de strike. En esta ocasión considero, sigo creyendo que fue un turno de calidad, a pesar de no haber conectado. Logra sacarle picheos al lanzador, ya tiene 86 con este que acaba de realizar. Tenemos corredor, misma situación, primera y tercera, pero ahora con dos outs.
1: Ya le cantaron el primero a Cristian Villanueva, quien está a la caja de bateo. Wester Rivas hace un ajuste, pero eso ya no la comprará el umpire, porque el umpire robot es el que juzga, repito. El picheo se quedó ahí, mordiendo esa esquina. Wester, repito, hace el ajuste acomodando esa pelota, pero eso ya no cuenta, porque al final de cuentas, el umpire robot, repito, es el que sentencia. Y ese picheo estaba ahí, en la esquina de la frontera. Una bola en strike para Villanueva, ataca la zona, Smeltzer, zona alta por el centro y un batazo de foul que alcanza a machucarla. El jalisciense Cristian Villanueva, quien ya tiene producida y al pentágono, él mismo mandó al ya eliminado Guillorme con la carrera de la diferencia en la entrada número 3. Está ganando Saltillo 2-1 en el cierre del cuarto rollo. Smeltzer, cerca de los 90 picheos en el cuarto rollo. Aquí podrían prácticamente zaraperos eliminar al picheo abridor de Durango. Bien Smeltzer, otro sinker se quedó muy alto. Esos cuatro picheos han quedado altos para Cristian Villanueva. Está el conteo de 2-2. Están agarrados de las greñas los abridores, ¿eh? Tienen 6 ponches Devin Smeltzer contra 6 que tiene Wilmer Fon. Así que ha sido un duelo inicialmente de picheo, con poco carreraje, cierto, pero en el tema de los imparables, ojo ahí, 9 de Saltillo, 6 de Durango. Ha habido bateo oportuno en la entrada 3 con ese jonrón únicamente de caliente. Saltillo con esos dos batazos de Castillo, Guillorme y además Villanueva con esa producción. Vamos a ver por lo pronto. En posición de anotar a 90 pies sigue JP Martínez con esa tercera carrera de Saltillo. 2-2 el conteo. Viene Smeltzer para el plato. Levanta la bola. ¡Es un Texas! Esa bola va de imparable. Productor de Cristian Villanueva. Manda el pentágono, la tercera para Saltillo. Y aquí están los zaraperos con la producida 2 en el juego de Villanueva. Aterrizaje hacia la intermedia con la potencial cuarta de zaraperos con Iván Castillo. ¿Qué turno trabajó entonces el jalisciense para poner a Saltillo a distancia de 2 sobre Durango?
0: De nueva cuenta, la experiencia de Cristian Villanueva se hace presente en esta ocasión, trayendo a tierra prometida la tercera carrera del equipo de casa. El imparable número 10, una gran pieza de bateo. Nunca pierde de vista la pelota, hace el ajuste, deja que corra. Hace que la maceta del bat haga su trabajo y de esta forma consigue su carrera producida. De 3-3 hasta el momento, Cristian Villanueva.
7: Qué juego para Villanueva, ¿eh? Par de carreras producidas y de todas, todas. Se extrañaba su bat.
0: Sí, cómo no.
1: Empezar a agarrar ese ritmo, componer ese ritmo, que evidentemente se perdió con un mes fuera por el desgarre. Luego regresó Villanueva y vuelve a lesionarse, pero no por el mismo tema del desgarre. Tuvo un tema delicado de salud. Cristian Villanueva, que lo dejó fuera todavía una semana y media más. El hombre se está poniendo en condiciones. Cuando está en el 0 y 1, Villegas elevando detrás de la primera colchoneta. Es un batazo corto hacia el jardín. Es el intermedialista. La tiene en su guante José Guadalupe Chávez. Se colgó de esa esférica. Detrás de él ya venía Ureña, pero al final de cuentas, el intermedialista de Guaymas, Sonora, se ha quedado con esa bola. Y termina entonces la entrada para Saltillo con el out 3 para Fernando Villegas. Pero Saltillo, con la remolcada 2 en el juego de Villanueva, se pone a distancia de 2 arriba sobre Durango con 4 completas. Zaraperos adelante, 3-1 sobre Caliente.
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7: De 3 carreras con 10 hits, 0 errores para Saltillo. El venezolano viene a rumbo al plato, batazo elevado para el izquierdo, se mueve hacia la raya JP Martínez, el cubano localiza y ya captura una mano. Cayó el primer tercio, el de la confianza. En la apertura de la quinta.
0: Así es, le dejó en esta ocasión ese picheo, una picheo en recta hacia la esquina de afuera. Logra hacer contacto sin problemas allá hacia el jardinero izquierdo para que por la vía de la gravedad caiga el primer out.
7: Viene a batear ahora Reinaldo Rodríguez, que va de dos nada, elevó al jardín derecho. En la primera rola el pitcher, en la tercera. La ofensiva de Caliente llegó a este juego rankeada como la número 10 en la Liga Mexicana, rompiente a la tierra, primera pelota mala para Reinaldo, bateando .284, la de los zaraperos, rankeada en el lugar número 13, con promedio de .280. Viene Font. La curva abanica por el mero centro, ¿eh? Engañado aquí. Jugando con fuego Wilmer Font. Y aplicando a su vez la experiencia con un bateador muy peligroso como el ex Tigre, Reinaldo Rodríguez. Picheo, batazo elevado en zona de foul. Ahora lo sorprendió con la rápida. Le ganó ese lanzamiento a Reinaldo, que ya está contra la pared en cuenta de 1 y 2. En home runs, el equipo de Caliente, el número 8 en la Liga Mexicana, con 68 vuelas cercas. Los Zaraperos han conectado 63 para ubicarse en la posición número 10. Conecta sólido, batazo profundo por el central. La pelota cobra altura y distancia, pero aparece el guante de Rivertown. Se quedó con la pelota, fildeando dos manos el güero. Allá en la franja de advertencia le hizo viajar lejos a Reinaldo por lo más profundo del Parque Madero. Pero Rivertown, que es un pozo, cubre una enorme cantidad de terreno. Y aquí lo demostró.
0: Y llevaba altura y dirección, faltó un poco de distancia. Muy bien fildeado ese batazo por parte de Rivertown. Al momento en que él siente la franja de advertencia, da unos pequeños pasos precisamente por el impacto que pudieras tener hacia donde se encuentra la barda. Por la vía de la gravedad, fly al 8, cayó el segundo. Muy buena jugada a la defensiva por parte del jardinero central.
7: El dominicano Elier Hernández de 2-1 en el juego. Patazo de foul hacia atrás aquí, le tiró entero. Retándolo Wilmer Font con la lisa de 92 millas, la cuenta en una bola y un strike. Elier Hernández, el mejor del equipo de Caliente en OPS con 907. En carreras anotadas también con 43. Cuidado, picheo alto. 11 home runs, 48 producidas. Es el que también ha trabajado el mayor número de pasaportes con 24. Tiene que lanzarle con pinzas Wilmer Font. 2-1 la cuenta. Esquina de afuera, la atacó. Sacó la esférica de foul con batazo fuera de circulación a Hernández. Y la cuenta es pareja, nivelada. Si hay tiempo, el Samurai Mejía vendrá a tomar turno. El dugout del equipo del Zarape, comandado por Cheo Molina. 2-2. La cuenta que presage el ponche. Conecta, batazo de foul. Defendiéndose Elier Hernández. El pichó colectivo del equipo de Caliente de Durango es el número 7 en carreras limpias, 4.96. El de Zaraperos, el número 13, 5.51. ¿Lee esto, Font? Recta alta. Se levantó el catcher. No, se fue con ella Elier Hernández. Y ahora, atención, porque la cuenta llega a lo máximo, al límite. 3-2 y Mejía esperando turno. El picheo abridor del equipo de Caliente ha sido de lo mejor en todo el circuito. El abridor. Línea, batazo sólido. Corta muy bien Castillo. Se da la vuelta, tira la inicial. 63 la ruta. Gran trabajo del quisqueyano defendiendo el short de los Zaraperos, consumando aquí el tercer out. Cómo tomó ese bote violento. Ya en la grama exterior se dio la vuelta completa y el tiro perfecto, el Newman de Villanueva. En tres bateadores se va el equipo de Caliente, cuelga el cero Font, que entonces entra al récord del juego. Después de cuatro entradas y media, el encuentro ya es oficial aquí en el Madero. Los Zaraperos están adelante, 3-1.
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7: Vamos, la quinta entrada. Cambio de pitcher ya por el equipo de Caliente. Oscar Robles jala por la grúa y Jorge Sauceda entra a la loma con marca de un ganado y dos perdidos. Primer relevo. Entonces que trepa al montículo por el equipo duranguense. Ahí está el mapa de calor, donde ataca principalmente la zona de strike. Jorge Sauceda, el originario de Ciudad Obregón, Sonora, enfrentará a sexto, séptimo y octavo por los zaraperos. Le da la bienvenida a Tony Sanz, que va de dos nada. Lo ponchó en par de ocasiones. Smeltzer, que está perdiendo el juego. Rompiente, engañado, fuera de balance. Esperaba la recta.
0: Hey, quiso sorprender. Primer lanzamiento, dijo, va a venir con recta por la zona de strike. Y no, le tira el yoyo, como le decimos en el ambiente del béisbol. Le lo logra engañar y de esta forma el primer strike.
7: Le jaló la cuerda por ahí. Se la repite, pero ahora no se va con ella. Aunque le cantan el strike. Ah, parecía bajita, ¿eh? Con todo y umpire, robot y lo que sea, pero... De acuerdo al Frogman, estaba abajo, fuera de la zona ese picheo. 0-2. La cuenta para Donnie Sanz. Otra curva hacia afuera. Después vendrá a batear Rivertown y luego Nico Vázquez. Devin Smeltzer, el zurdo abridor del equipo de Caliente, entonces trabaja cuatro entradas. Le pegaron 10 hits. Tres carreras todas limpias, una base por bolas y ponchó.

0: mataran el último bueno a Tony Sands. Entonces hay que anotarle su tercer chocolate de la noche. Uno fuera.
1: Le cambió la esprea, Estaba lanzando curvas de 79, 80 millas. Y después viene con esta recta de 92 que le luce como 100. Hay que recordar que con dos strikes, tú siempre tienes que ir por un picheo en recta. Si viene un picheo en curva, un cambio, tú alcanzas a hacer el ajuste. Pero si estás esperando un picheo rompiente, solamente vas a escuchar cuando esa pelota pase.
0: Y así fue. Rivertown bateando, lanzamiento esquina de afuera, cantado el strike. Va de 2-1. El experico de Puebla con rola por la primera base en la segunda entrada produjo en un batazo muy oportuno con sencillo al derecho en la tercera. Viene Sauceda para la goma, lanzamiento wild muy descontrolado. No hay problema porque nadie corre en las bases. El picheo de relevo de los Araperos es mejor que el de caliente. Por lo pronto, con 4.74 en limpias, rankeado en el lugar número 8 del circuito, el picheo de relevo de Saraperos y el de caliente es el número 11, 5.10. Conecta Rivertown a banda contraria, pelota entre dos, localiza y captura ya en el izquierdo Esteban Florial, en la frontera con el center field, así que en elevado al 7 se va dominado Rivertown para el segundo out.
1: Conectó sólido Rivertown. Aquí estamos viendo con este picheo cambio de velocidad hacia la esquina de afuera, 81 millas, pero bien colocado allá el jardinero izquierdo para que sin problema con fly al 7 caiga el amo.
0: Y viene a batear ahora Nico Vázquez. Va de 2-1 con sencillo al central en la segunda, bola ocupada en la tercera entrada, curva en zona buena, cantado el strike. Una carrera con 6 hits, 0 errores para Caliente. 3 carreras con 10 imparables, 0 errores para los Araperos. Estamos cerrando la quinta entrada. El derecho rumbo al pentágono. Se queda bajito el envío para Nico. Esta es la tercera serie consecutiva para el equipo de los Araperos aquí en casa. Primero llegaron los dos Laredos, después el equipo de Unión Laguna y ahora Caliente en este compromiso de 4. Mañana doble cartel a partir de las 6 de la tarde en el primero. Durango será equipo local. Después, claro, ya los Araperos, como es normal, home team, los dos encuentros a 7 entradas, debido a que no inició aquel tercero y último en Durango por un tema de electricidad en el Francisco Villa. La curva, le cantaron el tercero. Ponche sin tirarle strikeout para Nico Vázquez y así termina la entrada. Buen relevo para Jorge Sauceda que retira en 3 bateadores a la ofensiva del Zarape. Se fueron ya 5 completas aquí en el Parque Madero. Primero de la serie, los Zaraperos están venciendo a Caliente 3 carreras contra 1.
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0: diferencia de 2 carreras, 3-1 el marcador. El Samurai Alejandro Mejía viene a batear. José Carlos Ureña y Webster Rivas. Aquí está entonces el rey del Home Run Derby en Monterrey este 2026. Lo reta con la recta alta Wilmer Von Unswein. Está abanicando el primer strike. Mejía, que en par de turnos ha sido ponchado y tirándole contra Wilmer Font, que con los 6 ponches que tiene en el juego, sigue siendo el sublíder de ponches en la liga. Tiene 75 ponches totales. Ya mencionábamos sobre el líder en chocolates de la liga, que es Noah Skiro. Se está acercando ya, tiene 83 Skiro. Pelota alta hacia el plato, se coló en pie de esa esférica, batazo de foul de El Samurai, 1 y 2 el conteo. Una buena temporada en el tema de los ponches de Wilmer Font. Está en su segunda salida contra Caliente. La anterior allá en Durango perdió el 27 de mayo contra ese equipo. 4 entradas, 1/3, 4 carreras, 5 hits le hizo Caliente. Bonito pichón en curva. Está cantado ese ponche. Alcanzó la esquina alta de afuera. Se tarda un segundo y fracción en cantarla Vicente Madero, pero bonito picheo en curva que termina en la derrota para El Samurai y primero fuera para Durango.
1: Y con esa curva de 12 a 6, como si fuera el reloj, para que nos entienda la gente que nos escuchan en la transmisión, tercia de Reyes, de Mejía en esta noche. Muy buen picheo por parte de Fon, retirando al primer bateador de la entrada. Por la vía ponche, sin tirar, le cayó el primer out.
0: Son 7 ponches de Wilmer Fon. La salida con más chocolates de Wilmer fue contra Jalisco el 25 de junio. Cuando viene Ureña con este batazo largo hacia el jardín izquierdo central, la bola va de imparable contra la barda. Por ella va en el ataque Rivertown y es un doble por parte del obregonense José Carlos Ureña, y Caliente de Durango estaciona corredor en posición de anotar a 180.
1: Por el gap, aquí estamos viendo muy bien conectado ese batazo de línea, prácticamente se impacta la bola ya en la franja de advertencia, sin problema, se ancla en la segunda base, ya se encuentra en posición de anotar con un out.
0: Y viene a hacerlo ahora el turno Webster Rivas. Cuando viene a enfrentarse aquí a Font por tercera ocasión, tiene base por bola y tiene sencillo. Echa mirada hacia la intermedia, Font con el primer picheo que llega hacia el plato, está ahí el primer picheo alto para la primera pelota mala. Y una corrección en el dato de los más ponches de Font, han sido 10, no 9. 10 ponches, y ese fue el 29 de abril contra el equipo de la Unión Laguna en este parque. De las más recientes con más ponches, ese de 9 que comentábamos contra Jalisco el pasado 25 de junio. Ha sido una buena temporada de Wilmer Font. Una sola salida de 10 y ha sido una sola de 9. Bueno, yo en el conteo no le gustó la marcación, me parece, a Webster Rivas. Está en una charla con el umpire del plato allí. Recordar el tema que ya no es decisión del umpire de home, sino lo que le mandan. Una curva bajita por el centro. Un hoyo en el conteo, pelota que se queda hacia el plato recta y un batazo de foul de Webster Rivas, y lo tienen en una bola y 2 strikes. Sí, al final de cuentas, habrá jugadores que en el momento no recuerden, que no sientan que hay una persona externa al que está cantando bolas y los strikes con esas marcaciones. Lo que sí es probablemente Bambino, ahí a lo mejor preguntar al umpire, cierto que la viste en tal zona, y que el umpire ratifique allí. Un picheo alto hacia el plato, hay un rolling bote alto, las paradas cortas, Castillo ataca, el tiro algo alto, abrió entonces su guante en el fildeo Cristian Villanueva. Qué extraño contacto, un rolling bote altísimo a terrenos del parador en corto, al final de cuentas componen un tiro al inicial Castillo.
1: Y un batazo que le limita totalmente a Rivas en esta ocasión, prácticamente con el mango del bat fue que le dio esta esférica, no me equivoqué. Allá lo lleva el Bad Boy con el carpintero después de el partido. Hay que recordar que va al partido, es firmado, le pone el principal su autógrafo, y después del partido ese bat queda literal para leña.
0: Sí.
1: Agarran un serrucho y lo revisan.
0: José Guadalupe Chávez, elevado hacia el derecho, se terminó la entrada para Caliente. Y Chávez con fly a 9 para los que anotan. Se va entonces el out número 3 para Caliente de Durango. Se quedó corredor en posición de anotar con José Carlos Ureña. Sale ileso Wilmer Fon, quien está ganando este juego parcialmente. Y ya tiene 7 ponches también a su favor aquí contra Caliente de Durango. Señoras y señores, vámonos entonces a la pausa, al cierre de la sexta entrada. Zaraperos adelante sobre Caliente de Durango. 3-1 en el juego.
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1: Son las 9 con 27 minutos. 21 grados centígrados. 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

0: está Óscar Campos, noveno tolete de Saltillo, que va en el juego de dos y nada. Ya le lanza una pelota en zona de strike Jorge Sauceda. Corona Óscar Campos, que sigue buscando su primer imparable aquí en el juego. Hace el swing en un picheo bajito. Lo tiene ya el de Ciudad Obregón en 0 y 2 aquí al venezolano. Sauceda, de solamente 24 años de edad. El muchacho que debutó en el 2021 con los extintos Mariachis de Guadalajara. Ahora solo Charros de Jalisco. 0 y 2. Se toma su tiempo Sauceda, le quedan 3 segundos. Pelota al plato, se coló en pie de la esférica. Campos, duro la bola. Batazo profundo al jardín izquierdo. Y ya se fue. El sexto para la calle de Óscar Campos. Y aquí están los zaraperos. Con otra carrera en el juego, lo ganan 4-1. Caliente de Durango. Buen batazo de Campos. Estaba en el juego de dos y nada. Y su tercer turno fue el bueno en el juego para aventajar a Saltillo. Ahora en una distancia de 3 carreras, zaraperos adelante en el juego,
1: llegando a 25 carreras producidas en la campaña. ¡Bum! Rápido el swing. Qué bien esperó atrás el rompiente y con su poder le echó fuera el venezolano. Ahí contra los contenedores, así que zaraperos hace más grande la ventaja. Está ganando Saltillo 4-1.
0: Abre la tanda de bateo ahora JP Martínez por cuarta vez en el juego. Estaba de manera perfecta, decíamos, Sauceda. Había colgado el cero la entrada anterior y su cuarto rival le da su primer imparable y este fue de 4 estaciones. Así que Smeltzer es el pitcher que se está llevando una derrota parcial en el juego. Devin Smeltzer podría ser su primera derrota en su carrera de Liga Mexicana contra Saltillo. El récord para Smeltzer de 4-2 con Durango podría ser su tercera derrota. Estamos hablando obviamente de los números parciales que se tiene. Aquí está el conteo de 2-1 para JP Martínez, quien tiene ya imparable en sus anteriores 3 turnos y ese imparable se convirtió en carrera. Pelota hacia el plato. Sinker, que parece que queda alto y hacia afuera, si efectivamente se canta malo. Se mueve el conteo de 3-1 para JP Martínez. Detrás de él está en el círculo de espera Iván Castillo. Zaraperos teniendo bateo oportuno en este encuentro. Elevado por tercera, es de foul. Se le corta el terreno y se le acabará al final de cuentas a Drew Stankiewicz. Es un batazo de foul a la grada izquierda. Y conteo lleno en 3-2 para JP Martínez. Bateo oportuno de Zaraperos, que llega también a 11 imparables. 7 tiene caliente. La carrera fue el jonrón de Drew Stankiewicz. 3-2. El pitcher hace el plato. Le pone un cambio en la esquina de afuera. Se conecta a un batazo de foul en la punta del madero apenas. Jala de foul ese batazo JP Martínez. Así que por ende ya Saltillo buscando el primero de la serie de 4 juegos. Importante esta serie para Saltillo. Si quieren seguir en la búsqueda de una zona de clasificación. Caliente está dentro de la zona. Hace el plato. Un sinker y un swing. Completo ponche tirándole para JP Martínez. Se va el primero fuera para Saltillo por la vía del chocolate. Entonces Sauceda cuelga el primer tercio en esta sexta entrada.
2: Y le puso en esta recta 93 millas. La de mayor velocidad en este turno frente a JP. Un picheo alto que hemos hablado. Lo letal que ha sido para los bateadores en este partido. Me da la impresión como que JP le quita la vista al último. Con ese picheo hacia la esquina de afuera. Por la vía del ponche tirándole cayó el primer out.
0: Y viene Iván Castillo, ya recibe pelota al plato. Quedó una curva al centro, cantado el primer strike. En el juego va de 3-2 Castillo. De 2 imparables en la tercera entrada. Fue la carrera que empató ese encuentro. Sauceda hacia el plato, levanta la bola Castillo. De foul hacia tercera. Y ahí está entonces el 0-2. Caliente de Durango y tiene 34 victorias, 30 derrotas. Están a un juego de los Sultanes. Importante para Caliente este juego también, si quiere seguir en la pelea contra los Fantasmas Grises para una segunda posición. Tijuana está a una gran diferencia de 10 juegos de la segunda posición que tienen los Sultanes. 0 bolas y 12 strikes. Sauceda viene con picheo en cambio, quedó bajito y hacia afuera. Se abre el conteo de 1-2. El tema para Caliente es que está a medio juego de ellos Jalisco, los Charros. 34-31 Jalisco. Cerca también está Monclova. Así que Caliente está en zona clasificatoria, en una buena posición. Se lo van a cantar en un sinker bajito sobre la esquina de afuera. Ponche sin tirarle para Castillo. De par de ponches consecutivos de Sauceda. Y ya hay dos fuera para el equipo de Saltillo. Vendrá a batear Luis Guillorme.
2: A mí se me hace bajito ese picheo, ¿eh? Digo, yo no soy el trackman, pero sí se me hace demasiado bajo ese picheo. Al final de cuentas, el trackman es el que dice que es feo picheo. Bueno, el umpire es un ejecutor de este llamado. Y bueno, pues la orilla de ponche sin tirarle, cayó el segundo out.
0: Aquí quedará la incógnita. ¿Qué hubiera marcado el umpire de plato? Sí, bueno, mala. Es aquí cuando decíamos, porque ya es pasado, abrió la zona el umpire.
2: Sí.
0: Abrió la zona el umpire y se marcó the strike. Aquí es donde hubiéramos mencionado eso.
2: En lo personal he visto que cuando marcan un tipo de mejores picheos que ese, ha habido alegatos ahí entre bateador y umpire. Digo, en lo personal, digo, se me hizo muy bajito ese picheo.
0: Está batiendo Luis Guillorme con el conteo parejo, una bola en el strike, ataca con una curva y un batazo de foul, columpiándose de esa pelota que le pega al backstop, y 1 y 2 el conteo para Luis Guillorme. Hace una serie atrás, se lo hubiéramos dejado a lo mejor al reto del ABS, si sí. No le hubiera parecido a Castillo, lo hubiera retado y en este caso, por el trackman, lo hubiera perdido. Hoy es el umpire robot el que decide, y no hay vuelta atrás, lo que se marca es justamente lo que está en esa medición métrica exacta que manda el trackman. Es el sistema de medición trackman. En Grandes Ligas es otro sistema de medición, no usan trackman, es otro servidor. El servidor de Google es el que utilizan en las mayores. Para Guillorme el conteo en 1 y 2, viene el disparo, sinker, un swing, ponche para Luis Guillorme. Y ahí está, tres ponches consecutivos de Sauceda. Y el hombre, el muchacho más bien, llega a cinco ponches en esta aparición de dos entradas. Sin embargo, ya le dio jonrón Oscar Campos para aceptar una carrera en el juego. Damas y caballeros, son seis entradas completas en Saltillo. Los zaraperos lo ganan, 4-1 Caliente.
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6: 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Son las 9:36 minutos. 21 grados centígrados.

0: Regresamos, amigos, al parque de pelota Francisco y Madero. Se va Wilmer Font con otra salida de calidad. De Olis Guerra, el gigante de San Félix, toma el montículo. Viene a relevo buscando preservar la ventaja. Ahí está el mapa de calor, principalmente ataca la zona alta de strike de Olis Guerra. Ante sus rivales, la tanda por el equipo de Caliente en este Lucky Seven. Cuando llegamos al último tramo del juego, es con noveno, primero y segundo. Batea Víctor Márquez. Picheo rompiente hacia afuera, la primera bola. Así que Wilmer Font tiene salida de calidad, porque lanza seis entradas completas de solamente una carrera, la cual fue limpia. Aceptó siete imparables, esquina de afuera, cantado el strike. Regaló una base por bolas, otorgó siete chocolates y le conectaron un cuadrangular. Enfrentó a 26 bateadores, aspira a la victoria, la número 6 de la campaña. Viene de Olis, rompiente, batazo atrasado que va de foul por el rumbo de la tercera. Se coloca arriba en la cuenta con Víctor Márquez, 1-2 el conteo. Después será el turno de Esteban Florial y luego Drew Stankiewicz. Estamos ya entrando al último tercio del juego. De Olis Guerra con 1.14 en carreras limpias admitidas. Bien, el envío alto. La cuenta en dos bolas y dos strikes. De Olis es el primer relevo que trepa al montículo. Cheo Molina, ahí está el dominicano Esteban Florial, preparándose en el círculo de espera para bateadores. De costado, el de San Félix, viene para el plato, rompiente afuera. Y la cuenta ahora llega a lo máximo, tres bolas y dos strikes, atención. Es el noveno en la tanda, Víctor Márquez. Y es que después viene la parte de arriba de la alineación de Durango. 3-2. Conecta sólido, entró con la rápida y sacó el bate aquí con prontitud Víctor Márquez, pero jaló demasiado. Se mantiene la cuenta llena en tres bolas con dos strikes. Mañana, recuerden, amigos, doble cartel a partir de las 6 de la tarde. Esta serie de cuatro juegos. De costado, Guerra. Picheo, abanica, el sinker alto y afuera, se fue tras el Márquez y se poncha para el primer out.
1: Y lo estuvo trabajando Márquez a Diolis, hizo para el personal, creo que lo metió en un problema. Al final viene y resuelve con este cambio de velocidad hacia la esquina de afuera que lo hace abanicar para que por la vía del ponche caiga el primer out.
0: Viene Florial, que abre por cuarta ocasión la tanda line-up del equipo de Caliente. Va de tres nada con par de ponches. Lanzamiento pegado, cuidado. Casi lo golpea. Un slider hacia adentro para Florial. Después de esta serie, Zaraperos estará visitando el fin de semana al equipo del Acero en Monclova en el clásico coahuilense. Agárrense. La velocidad, cantado el strike, picheo hacia la esquina de afuera, afirma Florial. Buen envío de Olis Guerra. Y luego de ese compromiso, el Zarape regresará a casa de hoy en ocho para recibir al equipo de los Dorados de Chihuahua. Con velocidad, apenas se quedó alto el envío.
1: Ahora ese se me hizo más strikes.
0: Como que alcanzó a morder la parte alta de la zona, pero no, dijo el umpire. El umpire robot. 2-1 la cuenta. Línea sólida que va de hit para el derecho. Le entró con la rápida y sacó el cañonazo para su mano Florial. Ancla en el cojín de la inicial con este que ya es el octavo imparable del juego para el equipo duranguense.
1: Se tiró la recta arriba 90, se la regresó a 100. Qué buen contacto, ¿eh? Jaló para su banda y prácticamente en nada de tiempo llegó allá con Villegas para que se convirtiera en el imparable número 8 para el equipo visitante. Tenemos corredor en primera con un out.
0: Cuidado porque viene Stankiewicz. Lleva dos imparables, uno de ellos cuadrangular hacia afuera el picheo. Sencillo el derecho en la primera. Home run por el izquierdo en la tercera. Elevó al izquierdo en la quinta entrada para Drew Stankiewicz. El cuadro de los Araperos jugando para la doble matanza de costado. De Olis Guerra en primera, corre Florial. Conecta, corto el batazo para el central. Ataca a toda velocidad a Rivertown y le llevó a la pelota. Aquí está, demostrando otra vez a Rivertown que cubre mucho terreno en la pradera de en medio. Exactamente con el contacto le parte hacia adelante y con esa gran velocidad le llegó. Se subió a la motocicleta. Así que ya cayó el segundo out y viene el turno del colombiano Reinaldo Rodríguez.
1: Muy bien por parte de Diolis ahí haciendo abanicar a Stankiewicz, un picheo descolgado, un picheo rompiente. Adelante, dirigiendo la pelota hacia el jardín central, donde mete un poquito el acelerador el jardinero central del equipo de casa, donde captura para convertirse en el segundo out.
0: De tres nada, Reinaldo. Listo, Guerra, checando al corredor que está en primera. Toma mucho tiempo. Ya viene con el lanzamiento. Aguantó todo el camino ahí, Reinaldo. Nunca tuvo intención de ir por el picheo. Primera pelota mala para Rodríguez, que le va al derecho en la primera entrada. Luego sacó rola al pitcher en la tercera. Le va al central en la quinta. Entramos a la última parte de la campaña que se ha ido rapidísimo. Temporada regular 2026 de la Liga Mexicana, la número 101 en la historia. Se va el corredor, batazo de foul hacia atrás. Jugada de correr y batear, así que va a regresar Florial a la inicial. Conteo de 1-1 para Reinaldo. Elier Hernández está en el círculo de espera para bateadores. Los Araperos tratando de romper esa racha de dos derrotas consecutivas. Ya presenta el venezolano De Olis Guerra. Abanica. Bonita curva. Ya está contra la pared. Reinaldo en cuenta de 1-2. De los últimos 10 juegos, Caliente tiene marca de 6-4. De los últimos 10, Araperos tiene marca de 4-6. Una bola con dos strikes. Tomando su tiempo en la loma, el gigante. Se va el corredor. Rola lenta al mero hueco de primera y segunda. Se movió Luis Guillorme. Y por ahí pasó el batazo. Simplemente le puso el bat Reinaldo Rodríguez. Y por el mero hueco que dejó Guillorme, pasó la pelota. Y es que como salió el corredor con el picheo hacia la intermedia, Guillorme, vean, se mueve. Él es el que iba a entrar porque estaba muy cargado hacia el hueco el short Iván Castillo. Así que es una gran pieza bateadora de Reinaldo Rodríguez, que con dos outs aquí pone peligrosa la séptima entrada. Lo sabe Vicente Palacios, el coach de pitcheo del Zarape, para ir a platicar de forma oportuna con la batería, con todo el cuadro. Y es que la potencial carrera del empate para Durango vendrá a batear con Elier Hernández.
1: Un tornillo prácticamente lo que salió de ese bat, con la punta del bat le dio a esa esférica, aprovechó el espacio, pasó sin problemas. Este fue el imparable número 9. Se complica un poco la situación, un corredor en las esquinas y dos outs.
0: Y es que el que viene es bien peligroso, ¿eh? Elier Hernández, 11 home runs, 48 remolcadas, así que tiene que lanzar con supremo cuidado de Olis Guerra. Hay corredores en las esquinas. Viene para la goma rompiente que se queda alto la primera bola. Así que este es un momento clave en el juego. Estamos en la fatídica séptima entrada. Listo el de Venezuela. En para la goma, rompiente, en zona buena, cantado el strike, picheo hacia la esquina de adentro. Alejandro Mejía esperando turno. En tercera base, Florial. Por la inicial, Rodríguez. Hay dos fuera. Estamos en el último tercio del encuentro, que está resultando interesantísimo. Así que, amigos, no se vayan, quédense con nosotros. Con la ventaja en el conteo de Olis Guerra. Una bola con dos strikes, hay dos outs en el pizarrón. La fatídica séptima entrada. Picheo 20 para De Olis. Está sudando la gota gorda ahí en el montículo. Presenta, toma su tiempo. Bien, para el plato, curva a la tierra. Buen trabajo ahí de Campos, que evita el avance de los corredores. Y esto, Bambino, se pone dramático. Cuenta pareja nivelada para el bateador.
1: Así es, el último tercio del partido siempre es un poco con más estrés. Ya los bateadores vienen después de haber agarrado dos, tres, cuatro turnos. Aquí estamos viendo en esta ocasión, por ejemplo, que viene siendo el cuarto turno de Eli Hernández. Ya viste los lanzamientos, ya viste los picheos, el timing. Por eso que se convierte en un poquito más complicado.
0: Dos, dos y dos. Viene el gigante. Curva, eleva. Batazo al cuadro, luce dominado por el rumbo de la intermedia. Guillorme localiza y captura el fildo a dos manos. Sale De Olis Guerra de la loma, haciendo el trabajo y colgando un cero del tamaño del Parque Madero. Se quedaron dos en las bases por caliente. Apertura de la séptima aquí en el Parque Francisco y Madero, juego número uno de la serie. Los zaraperos de Saltillo se están imponiendo a caliente por pizarra de cuatro carreras contra una.
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1: Regresamos al Francisco y Madero para el cierre de la séptima entrada del inning cabalístico. Nuevo pitcher a la loma por el equipo de Caliente. Se va Sauceda y Esteban Bloch ahora entra al centro de las responsabilidades. Zurdo con el número 55 listo para enfrentar al tapatío Cristian Villanueva. Ahí está el mapa de calor, las zonas que suele atacar o trabajar Esteban Bloch, que viene rumbo al plato. Abanica Villanueva, le entró con curva y lo engañó para el primer strike. Pitcher derecho, Esteban Bloch, viene aquí con un lanzamiento a la tierra, originario de Hermosillo, Sonora. Se va entonces Jorge Sauceda de la Loma con trabajo de dos entradas. Aceptó un imparable, le hicieron una carrera la cual fue limpia, a la altura de las rodillas le cantan el strike al tapatío que está contra la pared en cuenta de 1-2. No dio base por bolas, ponchó a 5 rivales y le conectaron un cuadrangular enfrentando a 7 bateadores. Esteban Bloch ahora entonces en la Loma por Caliente. Y Caliente con el Madero está Cristian Villanueva de 3-3. Imparable al izquierdo en la primera, imparable productor al izquierdo en la tercera. Sencillo remolcador al central en la cuarta. Listo Bloch. Línea que va de hit para Jardín Central. De 4-4 Villanueva, que está on fire. Ahí sacando rápido las manos, extendiendo el Madero y dándole en la nariz a la pelota.
2: De cuacuá, como decimos en el ambiente del béisbol. Un imparable más para Cristian Villanueva. Lo comentábamos al principio de la transmisión, lo diferente que luce un line-up cuando tienes perfiles y las experiencias, y la experiencia, mejor dicho, de Cristian Villanueva. Tenemos corredor en primera, sin out, y a continuación viene Fernando Villegas,
1: que busca su primer imparable. Va de dos nada, trabajado una base por bolas. Aquí le tira entero ese lanzamiento. Primer strike. Batazo que sale de foul hacia atrás. Villegas con ponche sin tirarle en la primera, base por bolas en la tercera. Y le va el cojín de la segunda base en la cuarta. Por la inicial corre Villanueva. Lanzamiento en curva que va a la tierra. En la cuenta en 1-1. El día de mañana, doble cartel. A las 6:00 p.m. inicia el primero. Picheo, se le escapa al receptor y llega hasta la intermedia en esto que seguramente será un wild pitch. Cristian Villanueva colocándose a tiro de imparable con la potencial carrera número 5 para Saltillo. No pudo bloquear ahí ese envío Webster Rivas. Sí, es wild pitch. Desarrolló mucho ese picheo. Imposible para el dominicano Rivas. No hay outs, así que se abre aquí oportunidad clara de ofensiva para Zaraperos. Donnie Sanz en el círculo de espera y preparándose para tomar turno. Y va a haber corredor emergente. Sale Cristian Villanueva, que hace un gran trabajo. Yéndose de 4-4, Cristian Villanueva con dos carreras producidas. Ahora se necesita velocidad, no hay necesidad para forzarlo. Y entra el cubano Oscar Colás a correr desde la intermedia. Se queda dentro el picheo en curva. La cuenta está en 3-1 para Villegas. Oscar Colás, el segundo mejor jonronero de Zaraperos hasta el momento en la campaña, con 9. Aquí está corriendo. Sobre el plato, cantado el strike y se llena la cuenta para Fernando Villegas. Ian Villors está anunciado para lanzar mañana el primero por Durango. hacia afuera el picheo y lo perdió, la base por bolas para Fernando Villegas, y van a quedar zaraperos en primera y en segunda sin outs. Vendrá a batear ahora Tony Sands.
2: Bueno, viene una situación importante para el equipo de casa en el séptimo capítulo, tratar de incrementar más la ventaja. Tienes a dos corredores en base, no hay out, y a continuación viene Tony Sands. Vamos a ver si van a aplicar el librito o van a dejar al bateo libre.
1: Pues va de tres nada Tony Sands con tres chocolates. No quiere ponerse el golden sombrero. Viene por la revancha aquí Tony Sands. Luz verde hacia adentro el emillo. Le da luz verde aquí José Molina. Atrás Rivertown. Así que Ian Villiers abrirá por Durango el primero. Findle Bonte Smith lo hará por los zaraperos y por definir el abridor de los dos equipos para mañana. El tiro a primera es abierto y compone bien la jugada en la inicial Reinaldo, evitando ahí el error de Webster Rivas en el tiro. Trataba de sorprender el catcher. De caliente a Fernando Villegas, que abre por la primera base, por la intermedia hace lo propio Oscar Colás, que tomó el sitio de Cristian Villanueva, que se va con una gran actuación, bateando de 4-4 con par de carreras producidas. La cuenta en 1-1 para Tony Sands a la manera de los derechos. El picheo abanica. Una rápida bajita y está contra la pared en cuenta de 1-2. Factiblemente el segundo del doble cartel sea un bullpen day para las dos escuadras. Es muy factible. Para no alterar la rotación. Conecta, batazo atrasado. Por el rumbo de la inicial va Reinaldo en la grama exterior, en lo corto del derecho, en zona buena, captura la pelota con el Newman. Dominado Tony Sands en elevado al 3, un out muy importante aquí el que consigue Esteban Bloch. Es el primero de la baja de la séptima.
2: Sí, no logra avanzar a sus compañeros en esta ocasión. Un elevado hacia la primera base, un poquito cargado hacia atrás, sin problemas para que por fly al 3 caiga el primer out. Muchas veces pueden decir, ¿por qué no tocan la bola en el béisbol actual? ¿Por qué se ha perdido todo esto? Ahora el béisbol actual, vamos a decirlo de esta manera, se ha perdido un poco la situación de toque de bola en situaciones de cortesía, en extra inning, en diferentes torneos, no lo hacen. Y además ahí tú te pones a pensar, ¿cuántas veces el bateador que está en ese turno al bat ha tocado la bola o es especialista en tocar la bola? ¿Prefieres mejor dejarlo bateo libre? Y es más probable que pueda pegar un imparable.
1: A la manera de los zurdos, Rivertown está en cuenta de 2-0. Pues sí, se ha dejado de utilizar el factor de hacer jugadas. Aunque en Liga Mexicana me parece todavía el toque de pelota en menor medida, pero existe, se da. Aquí le dio cierto bateo libre a Tony Sands. José Molina para que se reencontrara con el imparable, no sucedió así. Se convirtió en el primer out y Nico Vázquez ahí está on deck preparándose para venir a batear. Rivertown de 2-1, sencillo productor al derecho en la tercera, elevó al izquierdo en la quinta entrada. Y aquí está trabajando el pasaporte, así que la casa está llena de zaraperos. En problemas Esteban Bloch, un solo out. Y allá va al centro del diamante Freddy García para platicar con su gente. Casa llena, gran turno el que tendrá en sus manos en su bate a continuación Nico Vázquez.
2: Y una situación inmejorable para el equipo de casa en esta parte baja del séptimo capítulo, el último tercio del encuentro. Muchas veces es donde más se ha complicado la situación para el equipo de casa. Corredor en casa llena, en cada una de las almohadillas y menos de 2 outs.
1: Nico Vázquez de 3-1 con imparable al central en la segunda. Bola ocupada en la tercera, ponche sin tirarle en la quinta entrada. Hay zaraperos por todos lados. En tercera está Colás. En la segunda, Villegas por la inicial. Town. Batea Nico Vázquez. Esquina de afuera, Cantado es el primero bueno. Ahí en Zapopan, en el Panamericano, a la altura de la sexta entrada, los Sultanes de Monterrey le están ganando 7-3 a los Charros. Conecta, se rompe el bat. Rola al hueco por la intermedia. Esto va a traer una carrera. El tiro a primera, del 4 al 3 se va Nico Vázquez. Pero anota Oscar Colás, la número 5 para el Zarape. Hay carrera producida, debate roto para Nico Vázquez, que hace el trabajo. 43 la ruta, el fildeo en la segunda base, en el hueco de José Guadalupe Chávez. Y van a quedar zaraperos en los últimos sacos con dos outs.
2: Sí, le arrancó de la mano prácticamente ese bat en esta ocasión a Nico, bateando hacia la banda contraria. Por lo lento que era el batazo, no había posibilidad de hacer una jugada de doble matanza. El segunda base estaba jugando en lo profundo o la ocupada. Avanzan los corredores, tenemos dos corredores en posición de anotar, pero ahora con dos outs.
1: Sí, aquí un imparable de campo sería crucial para abrir el juego. Buena ventaja de 4, pero sabemos lo peligroso que es este equipo de Caliente. Fuerte el batazo, pero de frente por el short, el tiro es abierto de Márquez. Compone bien en primera Reinaldo, que le gana en el toque sobre el cojín de la inicial a Oscar Campos en la carrera. Primer picheo, cierto, conectó sólido, pero finalmente es dominado el receptor del Zarape, que se va del 6 al 3 para ponerle punto final a la ofensiva de la séptima, que trae una carrera. Se quedaron dos en posición de anotar por los zaraperos. Se fueron 7 completas aquí en Saltillo. Uy, aflojó el paso. 7 completas se van aquí en el Parque Madero. Los zaraperos están ganando 5 carreras contra 1.
3: Novena entrada a la estación. Se va, se va.
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9: Entonces de 4, lo gana Zarapero 5-1. Aquí está el samurái Alejandro Mejía. El hombre lleva noche de 3 punches en 3 turnos. Le arrimaron al hombre. Le acercan la pelota al samurái. Viene en primer picho al plato. Es malo y tiene el tiempo pedido. Mejía dice a los umpires que la chequen porque esa pelota lo roza. Vamos a ver en la repetición. Le roza en el brazo izquierdo a Mejía. Le pasa cerca. Ahí vemos otro ángulo. Híjole, y sobre todo me parece hasta la muñeca, Bambino, donde pasa cerca esa pelota después.
2: Yo vi en esta toma, no. En la que, en una anterior.
9: La dejó.
2: En la área roja que tiene en la manga. Uh-huh. En la vista, vamos a ponerlo de esta forma. Ahí al parecer se ve un ahí está
7: la esa que, la home, sí.
2: Checa las vistas en color rojo. Pues clara.
7: Me parece que pasa cerca en esos dos puntos. El primero sobre la manga izquierda que tú mencionas. La segunda cerca de la muñeca, mira. También la muñeca izquierda. Esa ya es un zoom más cercano. Ahí está el primer acercamiento y luego el segundo de la muñeca, mira.
1: Esta es igual de complicada, me parece, de analizar. Que el pelotazo que pedía Guillorme, que a final de cuentas no se lo concedieron. Me parece que es la misma situación. No hay una toma evidente ni clara que diga que fue pelotazo un dead ball, ¿no? Pero a ver qué resuelven en la capital, qué se dictamina.
7: Ferrer le lanzó una pelota rápida, también llevaba mucha velocidad. Ese sintió el fuego, ese picheo por parte del samurái. Ahora, yo no veo que se mueva la manga.
1: Sí, no.
7: Si hay un rozón, quiere decir que las costuras pasaron cerca de la manga y tiene que haber, por ende, un movimiento. A ver, ¿o sí?
2: Aquí no se aprecia,
7: Pues...
2: como claro, no muy claro.
7: Mejía es el que sintió, él es el que está pidiendo y aquí está en par de tomas. En las tomas que se están mandando directamente hacia las oficinas de la Liga Mexicana de Béisbol para que haya un cambio de la marcación en esta jugada de revisión, por ende tiene que existir una toma clara y justa para hacer el cambio. Mejía, repito, es el que lo está pidiendo. Sobre todo la gente que nos escucha en la radio, hay un tema ahorita jugada en revisión para un picho pegado para Alex Mejía. El listo. Corredor tiene que regresarse. Ya, entonces el umpire abre los brazos y lo retorna hacia la caja de bateo a Alex Mejía. Por ende, es la primera pelota mala en un picheo cerca. No hay roce, solamente una pelota cercana al samurái Alejandro Mejía.
2: Y hay que recordar precisamente que esto tiene que ser contundente. Probablemente algún pequeño rozón que haya sentido, pero si la toma no menciona eso... al final de cuentas es lo que va a venir a contar.
7: Tú has estado infinidad de veces, Edgar Quintero, en una caja de bateo contra un pitcher velocista por arriba de las 90 millas. Este fue de 94.
2: Sí.
7: Cierto, Mejía pidió el reto, él sintió el roce de la pelota. No hay un roce, por ende, pero él sintió ese fuego de la pelota. Tú has estado ahí. ¿Qué se siente en ese tipo de picheos donde no hay un golpe, no hay un rozón oficialmente, pero sí una pelota cerca de 94 millas, tú sientes el fuego? ¿Qué se siente como bateador en ese momento?
2: Pues mira, depende de dónde sea el impacto. Por ejemplo, si pegas un poquito en lo que viene siendo la camisola, pues simplemente sientes que se mueve tu uniforme.
7: Claro.
2: Porque no te está impactando, vamos a decirlo de esta manera, ¿no? Normalmente uno a esa velocidad todavía alcanzas a quitarte, alcanzas a que la pelota no te trate de no impactar, pero dependiendo también de los bateadores, Víctor, por la forma en como ellos se sientan en los picheos, hay veces en los que no te vas a poder quitar, no de una de 94, una de 91. Por ejemplo, Cristian Villanueva, por la forma en como él se prepara, con la forma en como él se sienta a tomar su turno al bat, un picheo pegado, no es fácil que él pueda quitarse. Y no estamos hablando de 1.94, 1.91, vamos a decirlo de esta manera, ¿no?
7: Porque en eso es muy fácil juzgar.
2: Sí.
7: Decir, ay, Mejía, quiso comprar la primera colchoneta, quiso ganarla, muy astuto. O sea, es muy fácil juzgarlo. Solamente el que está en el plato de la caja de bateo es el que sabe.
2: Sí.
7: La intensidad con el que vino ese picheo y la cercanía. Mejía pensó que estaba rozando esa pelota porque sintió esas revoluciones que llevaba esa pelota. En el 2 y 2 se coló un pedal esférico al samurái. Alto, profundo batazo por todo el jardín central. Y esa bola ya se fue para la calle. El samurái conecta su 14º de la campaña. En el conteo parejo de 2 bolas y 2 strikes le quedó ese picheo franco ahí a Frías. Y el samurái pone en el juego a Caliente de Durango, los acerca. Eso está 5-2 adelante Saltillo.
2: Bueno, y al final de cuentas, salió cara esta decisión de no haberlo dejado en la primera base con este cuadrangular por todo el jardín central. Se queda ese picheo con la fuerza de Mejía. Desde el momento que sale conectado, se veía que iba a ser un cuadrangular. Al final de cuentas, brinca la barda, se acerca el equipo visitante. Una carrera más en la parte alta del octavo capítulo. El imparable número 10 para el equipo de Caliente. Ahora el marcador, 5-2.
7: Cuarto jonrón que le dan en la campaña a Frías. El último se lo dio Laguna el pasado 3 de julio en este mismo Parque Madero. Alto. Ahí está el swing. El swing de Mejía de inicio fue buscar la barda. El hombre iba por el jonrón. Sabía que Frías venía por esa recta. Y ahora José Carlos Ureña en el conteo de una bola. Un strike, eleva la bola. Un alto por el central. Ya a dos manos. Atrapa esa pelota Rivertown en la pradera central. Y con fly al 8 para los que anoten. Se ha ido el primero fuera para Caliente de Durango.
2: Y importante regresar al camino para evitar que siga siendo mayor el daño en este octavo capítulo. Un buen batazo, salió para arriba. No con la suficiente distancia para que fuera cuadrangular. Por fly al 8 cayó el primer out.
7: Y viene ahora Webster Rivas. Y lo del Samurai llevaba 3 punches. Era buscar el sweep. Acomodé lugar, Mejía, quitarse esa historia del juego con 3 chocolates. Ahora, Caliente ha anotado 2 carreras y ha sido con el batazo rey. Han sido de 2 jonrones. Caliente tomó la delantera con el jonrón de Drew Stankiewicz en aquel tercer capítulo contra Wilmer Font. Y ahora lo está haciendo contra Luis Frías, la segunda carrera de Caliente. La distancia es de 3 carreras en este octavo capítulo. La encomienda de Frías es venir, obviamente, a colgar el hold, la ventaja sobre Caliente. Y ahorita le hicieron ya una carrera. Levanta la bola Webster Rivas. El batazo va de gira al derecho. En un rebote alto, Villegas, el fildeo, tuvo que hacer un salto de ninja prácticamente ese fildeo de Fernando Villegas. Y con esto tiene ahora Caliente corredor a bordo sobre primera, la potencial tercera carrera, cuando viene a batear el guaymense José Guadalupe Chávez.
2: Mire, yo sólido para la banda contraria. Ella estuvo a punto de tapar ese batazo a Villegas con ese bote. Al final de cuentas se convierte en el imparable número 11. Quiere atacar el equipo visitante en este octavo capítulo, lo cual hace que Vicente Palacios tenga que ir a platicar con su pinche para acomodar un poquito las ideas. Y por lo pronto, allá en el bullpen, no se ve movimiento en el bullpen de casa.
7: Vicente Palacios salió a la charla en estos momentos con su pitcher. Por cierto, Oscar Colás se quedó defendiendo la primera colchoneta. Colás entró a correr de emergente por Cristian Villanueva y se quedó defendiendo la primera base. Es Colás el que ahora está encontrándose en primera, Webster Rivas, quien representa la tercera carrera de Caliente. La cuarta está en la caja de bateo con José Guadalupe Chávez, quien ya presenta entonces el disparo hacia el plato. Es Frías, una pelota mala al conteo de Chávez, que está en el juego con imparable y elevado hacia el derecho. También el hombre se sacrificó para adelantar en posición anotadora a José Carlos Ureña, quien no vendría a anotar después la carrera. Salieron ilesos los zaraperos en esa entrada. Atacó Frías, un picho al plato, un machucón de foul para Chávez. Anunció su retiro en este 2026 José Guadalupe Chávez, el hombre que retornó a los Toros de Tijuana en la pretemporada 2026, después de haber jugado un año para los Charros de Jalisco. No estuvo en los planes de los Toros y lo tomaron Caliente de Durango, José Guadalupe Chávez. Es decir, que podría estar jugando sus últimos juegos en su carrera aquí en Saltillo. Caliente ya no regresa a lo que será el resto de la campaña. Podría ser, obviamente, en postemporada. Pecha al plato, se queda una recta alta y hacia afuera para Chávez y lo van a mover en el conteo ahora de 3 bolas, un strike. Trabajando un turno veramente inteligente, Chávez batea como zurdo. Tiene que componer zona a Frías. Es la octava entrada y Caliente quiere aprovechar todo cuando aquí levanta la bola Chávez. Un alto fly de Grandes Ligas por el central. Rivertown ya la captura. Par de manos. Había salido Rivas en un intento del piso y corre, pero se percata rápido Rivertown, que suelta la bola al cortador ahí en la intermedia con Luis Guillorme. Y retornó Rivas, ¿eh? Estaba haciendo la salida ya en el piso y corre rumbo a la intermedia.
2: Sí, quiso sorprender a Rivertown allá en el jardín central. El elevado fue profundo, pero regresó rápido la esférica al cuadro. Uno de los trabajos del jardinero es precisamente a tratar de agarrar todo lo que venga por arriba, pero también a regresar la pelota lo más rápido que se pueda al cuadro, a tu cortado, para evitar que los corredores sigan avanzando. Con fly al 8 cae el segundo out.
9: Viene Ricky Álvarez, el Wolverine emergente, y ahora viene Víctor Márquez. El tijuarense viene a tomar el turno de emergente. Se va Víctor Márquez, el shortstop, con un ponche y bola ocupada en el juego. Ricky Álvarez, el regreso del año pasado.

0: Con un picheo, rompiente en el slider y alcanza a machucarla de foul, Ricky Álvarez. Seguramente lo tuviste de compañero en Monterrey.
1: Así es. Inicios. Ricky Álvarez, buen brazo, mucho poder. De hecho, fue uno de los jugadores que tuvo un partido en las 9 posiciones.
0: Un swing y el pitch al suelo. El catcher ha tomado la bola y tocará a Ricky Álvarez, quien ya sale justamente. Se entrega a Ricky, no hay necesidad de tocarlo. Así que tiene entonces el out 3 Saltillo por la vía del chocolate. Renuncia entonces Ricky en la búsqueda de llegar al inicial con el chocolate y termina la entrada para caliente, pero se vino con una carrera más con ese cuadrangular del samurái Alejandro Mejía. Vámonos entonces a pausa. Se va entonces al desenlace de esta octava entrada. Zarapero lo sigue ganando 5-2 a caliente.
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1: Pillo Luis Guillorme. Los Araperos en la entrada 8 a buscar más carreras para mandar este juego a una congeladora y buscar 3 outs en la novena entrada. Saltillo que busca el triunfo número 26 de la temporada. Araperos buscando combinaciones que sean favorables para ellos y ahorita ya tienen un 50-50. Aquí vemos la zona caliente en el mapa de color para el pitcher Héctor Villalobos. Unión Laguna ganó 9-3 a Chihuahua. Cierto, Laguna, aunque gane Saltillo, no acortará distancia, seguirá igual si gana Araperos, pero Chihuahua, que está cerca de Araperos, se alejará un juego más de Saltillo. Es el tema que en esta serie estos dos equipos se estarán enfrentando. Así que ese resultado en sí alejaría a Chihuahua, pero seguirías en la búsqueda de la Unión Laguna, que está cerca en el standing del norte. Aquí está JP Martínez, está abanicando el primer strike, antes un picheo malo, 1-1 el conteo. Los Dos Laredos es otro equipo que está cercano y están empatados en la décima baja. Allá en la frontera contra Monclova a una carrera. Hay una rola por primera. Reinaldo Rodríguez la tiene. Le pasa por debajo ese picheo, ese lanzamiento más bien al su lanzador Héctor Villalobos, quien cierra en primera. Así que por la vía del 3-1 se va Julio Pablo Martínez para el primero. Fuera vendrá a batear Iván Castillo.
2: Lograron retirar a uno de los bateadores más peligrosos del equipo del Zarape. Con este picheo en curva hacia la esquina de afuera, JP descolgado, jala para su banda, sin problemas para la primera base. Funciona ahí la llave y con ya tenemos el primer out retirado, JP Martínez.
1: El otro resultado en el norte, 7-3, los Sultanes le están ganando a los Charros de Jalisco. Mientras en el norte ya mencionábamos el otro resultado de Chihuahua, en Aguascalientes, 5-2, los Rileros le están ganando a los Toros. Hay un tiro en la inicial, el buen fildeo fue de frente por parte del pitcher Héctor Villalobos, del 1 al 3, ya salió entonces el segundo tercio para Saltillo.
2: Bueno, ahora fue al revés, ahora en vez del 3 al 1, ahora fue del 1 al 3, con este picheo, quita demasiada velocidad, descolgado, aquí vamos a ver el lanzamiento, sin problemas para el pitcher, lo demás ya fue terminar la jugada, vía del 1 al 3, cayó el segundo out.
1: Como lo has mencionado muchas veces, Bambino, lo importante también de caer de frente. El lanzador cae de frente, convirtiéndose en ese primer fildeador, y quedó como si hubiera sido un jugador de cuadro. Puso dos manos hacia adelante.

0: adelante. Totalmente. Esperó el rolling a su guante y hace perfecto fildeo, cómodo para lanzar a la inicial, la ruta del 1 al 3.
1: Además de caer de frente, Víctor, para ser el primer fildeador, hasta por, vamos a decir, defensa propia. Una línea por ahí y alcanzas a estar de lado. Hemos visto muchas situaciones de este tipo.
2: Ahora Manuel Orduño está cubriendo el cojín de la tercera base por el equipo de Caliente. Y pasó al shortstop Drew Stankiewicz.
0: Salió Víctor Márquez hace rato. Correcto. Y batió por Enrique Álvarez. Cambio de posición prácticamente, ¿no?
2: Sale Álvarez y entra Orduño.
0: 1-2 el conteo, está la caja de bateo. Luis Guillorme, zurdo contra zurdo, pelota al plato, levanta la bola, una línea, pero es por el segunda, que ya la tiene en su guante, al lado justamente, del lado derecho del pentágono. Chávez captura esa línea, es el out 3 para el equipo de Saltillo. En orden saca la entrada el picheo de Caliente de Durango, Héctor Villalobos. Señoras y señores, Caliente vendrá por el todo nada en la búsqueda de tres carreras en el juego para seguir en la pelea. En este posible desenlace del primero de la serie lo gana Saltillo 5-2 a Caliente.
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1: El potosino Jesús Cruz, el cerrador de los Zaraperos, trepa a la loma. Tiene 11 rescates en 10 oportunidades y aquí entra en situación de salvamento buscando el número 12 de la campaña. Es el brazo encargado de bajar la cortina y ponerle candado, busca los últimos outs, los más difíciles en el béisbol, el 25, el 26 y el 27. Ahí está la zona que suele atacar Cruz. Y viene a batear por el equipo de Caliente. Primero, segundo y tercero, Esteban Florial, Drew Stankiewicz y Reinaldo Rodríguez. Florial, que abre por quinta ocasión la tanda lineup del equipo de Durango. Lanzamiento, abanica. Ahí está la recta alta. Justo lo que veíamos en el mapa de calor. Primer strike para Esteban Florial, que lleva un imparable en 4 viajes. Lo conectó en su último turno al derecho en la séptima entrada. Se ha ponchado en par de ocasiones. Batazo atrasado de foul por la tercera. Y rápido ya lo tiene Bambino contra la pared en cuenta de 0-2, teniendo mucho para trabajarlo.
2: Así es, importante que en este capítulo, en el noveno, en su parte alta, no creen en una situación de un rally. Es un partido que necesita 3 outs del equipo de casa para asegurar su primer partido.
1: Número 49 en el uniforme del potosino. Viene con la rápida alta, cruzó el bat, no, dice el umpire de la tercera. La cuenta está entonces en 1-1 y 2 strikes para Florial. Stankiewicz vendrá a batear mañana, recuérdenlo. Doble cartel a partir de las 6 de la tarde. Sobre el plato cantado el tercero, ponche sin tirar nuestro count. Sacó el recurso Cruz, se faja los machos en la loma. Y ya cayó el primer tercio.
2: Sí, estaba esperando una recta muy probablemente, todo menos ese pichó rompiente hacia la esquina de afuera, donde pasa por toda la zona de strike. Muy bien, muy buen picheo por parte de Cruz en esta ocasión para que con ponche sin tirar le caiga el primer out.
1: En Stankiewicz, esquina de adentro, le van a cantar el strike, el cambio de velocidad. De 4-2, sencillo al derecho en la primera, home run por el izquierdo en la tercera, elevó al izquierdo en la quinta, elevó al central en la séptima. Conecta aquí, batazo de foul hacia atrás, le tiró la rápida.
2: Y lo retó en esta ocasión para ponerse rápido en la cuenta arriba, con 0-2. Todo un mundo para poder picharle a Drew Stankiewicz, que ya vimos que el día de hoy conectó un cuadrangular, lleva 2 imparables hasta el momento.
1: Abanica y se poncha Stankiewicz. Ya cayó el segundo out, a 1 de la victoria. Está el equipo de los Zaraperos.
2: Bueno, ese cambio de velocidad, muy buen cambio de velocidad. Frente, abanicando, haciendo que sea descolgado este swing, no encontrando la esférica. Y ya son 2 outs, con par de Reyes hasta lo que va en el momento. Un out separa la victoria del equipo de casa.
1: Abanica. Es el primer strike para Reinaldo. Va de 4-1 en el juego. Listo el potosino, rumbo al plato. Eleva Reinaldo, corto. Para el derecho, pelota de 3, viene Villegas, localiza y captura 2 manos para el tercer out. A las 10 de la noche con 27 minutos, los Zaraperos de Saltillo consuman la victoria y se alzan con el triunfo en el primero de la serie ante Caliente de Durango por pizarra de 5-2. Buen juego de pelota aquí en el Estadio Francisco y Madero, tirando lumbre, haciendo el trabajo con pocos picheos en la novena. Jesús Cruz se anota el rescate número 12 de la campaña. Victoria para Wilmer Font, que con salida de calidad llega a 6 triunfos. A la ofensiva destaca Cristian Villanueva, que se va de 4-4 con 2 carreras producidas. La derrota es para David Smeltzer por el equipo de Caliente. Mañana Zaraperos buscará irse adelante porque es serie de 4. Y por qué no asegurar la serie mañana en el doble cartel contra el equipo de Durango.
2: Buena defensa, bateo oportuno, buen picheo. En el último tercio del encuentro no permitieron un daño que pudiera comprometer lo que venían trabajando desde el principio del partido. Se gana el primer partido de la serie. Importante empezar con el primer partido ganado en esta serie. Y mañana vas por la serie. Hemos platicado, si quieres avanzar y subir posiciones y no depender de los demás resultados, es ganando serie, pero antes de eso tienes que ganar los partidos.
1: Vámonos con las acciones más destacadas de este primero del compromiso. Se iba adelante con este home run de Stankiewicz a banda contraria, el equipo de Caliente, en el tercer capítulo. En la misma tercera entrada, Zaraperos iba a responder dándole la vuelta al juego. Cristian Villanueva producía con este sencillo al izquierdo, anotaba a Iván Castillo. Y luego Rivertown jalaba hacia su mano, hacia su banda, para que el Zarape tomara la ventaja. Wilmer Fond entonces llega a 6 triunfos en la presente campaña. Y otra vez Cristian Villanueva iba a producir carrera, ahora con imparable para Jardín Central. Oscar Campos iba a ir para la calle con home run solitario en la sexta por el jardín izquierdo. El juego se colocaba 4-1. En la séptima, Zaraperos iba a agregar la del seguro prácticamente con este batazo de bat roto por segunda de Nico Vázquez, que producía carrera. Anotaba Oscar Colás corriendo de emergente. Alejandro Mejía, el samurái, conectaba este home run por todo el jardín central en la octava entrada, que iba a poner los cartones definitivos. Trataba de reaccionar Caliente, pero ya no le alcanzó para que la pizarra final entonces se quedara en 5-2 en favor de los Zaraperos de Saltillo. Gran relevo, gran trabajo como bombero, como el cerrador, el zipper de los Zaraperos, haciendo una vez más la función de manera contundente en la loma. Jesús Cruz sellando así, repito, el triunfo número 26 de la campaña para los Zaraperos de Saltillo. Sí, triunfo muy importante porque está ganando Aguascalientes 7-2 a Tijuana, allá en el Romo Chávez, a la altura de la cuarta entrada. El equipo de Sultanes está ganando 7-3 a Jalisco en la octava entrada. El equipo de los Algodoneros del Unión Laguna ya vencieron 9-3 al conjunto de los Dorados allá en Chihuahua. Así que Zaraperos tiene que hacer lo suyo, es salir al terreno independientemente de lo que hagan los demás, ir juego a juego, buscar las victorias, y hoy por lo pronto cayó la primera ante el equipo de Caliente.
0: Victoria para Wilmer Fons, su sexta, 6-3 su récord. Llegó a la sexta derrota para Demir Smeltzer, primera derrota de Smeltzer en su carrera contra Saltillo. Zaraperos le gana a Smeltzer, salvamento 11 para Jesús Cruz. Y sí, efectivamente, como dice Edgar Quintero, primera victoria anímicamente es grande para el equipo de Saltillo. Restan 3 juegos en esta serie, 2 de Zaraperos como local. Caliente tiene todavía ese juego como local también el día de mañana. Así que, por lo pronto, termina el primero de la serie en un juego de pateo oportuno.
2: Así es, y prácticamente se gana el partido de hoy. Hay que recordar, solamente terminando esta serie del equipo de Caliente, 3 series más son las que se jugarán en casa. 9 partidos más terminando Caliente. Esto puede definir mucho el rumbo y el destino de la temporada. Mucho éxito el día de mañana para el equipo.
1: Doble cartel a partir de las 6:00 p.m. En el primero, el equipo de Durango será local. En el segundo ya todo normal con la localía de Zaraperos. Esta serie que es a 4 juegos, el doble cartel pactado el día de mañana a 7 entradas. Lleguen temprano al parque de pelota. A nombre de todo el equipo de producción, Víctor Vizcarra, el Bambino, Edgar Quintero, su amigo y servidor Carlos Flores, les decimos gracias. Hoy ganaron los Zaraperos de Saltillo. Buenas noches, hasta mañana, que descansen y pásela muy bien.
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9: Son las 10 con 35 minutos. 19 grados centígrados. 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

Son las 10 con 39 minutos. 19 grados centígrados. 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

Son las 10 con 43 minutos. 19 grados centígrados. ¡Ey! ¡Súbale al volumen! ¡Y súbale a la alegría con la SJ! ¡La estación de casa! ¡Pásele!

Son las 10 con 47 minutos. 19 grados centígrados. ¡Ey! ¡Súbale al volumen! ¡Y súbale a la alegría con la SJ, la estación de casa! ¡Pásele! Son las 10 con 47 minutos. 19 grados centígrados. ¡Pásele a la SJ, la estación de casa!

Son las 10 con 50 minutos. 19 grados centígrados. 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

Son las 10 con 53 minutos. 19 grados centígrados. 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
1: Son las 11 con 3 minutos. 19 grados centígrados. 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

Son las 11 con 7 minutos. 19 grados centígrados. 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

0: Son las 11 con 10 minutos. 19 grados centígrados. 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
0: 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Son las 11 con 11 minutos. 19 grados centígrados. 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

Son las 11 con 14 minutos. 19 grados centígrados. 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

Son las 11 con 18 minutos. 19 grados centígrados. 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
1: Son las 11 con 21 minutos. 19 grados centígrados. 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

Son las 11 con 25 minutos. 19 grados centígrados. 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

Son las 11 con 27 minutos. 19 grados centígrados. ¡Ey! ¡Súbale al volumen! ¡Y súbale a la alegría con la SJ! ¡La estación de casa! ¡Pásele!

Son las 11 con 31 minutos. 18 grados centígrados. ¡Ey! ¡Súbale al volumen! ¡Y súbale a la alegría con la SJ, la estación de casa! ¡Pásele! Son las 11 con 32 minutos. 18 grados centígrados. ¡Pásele a la SJ, la estación de casa!

Son las 11 con 35 minutos. 18 grados centígrados. 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

Son las 11 con 38 minutos. 18 grados centígrados. 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
1: Son las 12, con un minuto. 18 grados centígrados. 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
1: Son las 12 con 5 minutos. 18 grados centígrados. 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

Son las 12, con 8 minutos. 18 grados centígrados. 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

Son las 12, con 11 minutos. 18 grados centígrados. 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

son las 12, con 16 minutos. 18 grados centígrados. 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

Son las 12, con 19 minutos. 18 grados centígrados. ¡Ey! ¡Súbale al volumen! ¡Y súbale a la alegría con la SJ, la estación de casa! ¡Pásele!

Son las 12 con 22 minutos. 18 grados centígrados. 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

Son las 12 con 30 minutos. 18 grados centígrados. 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

Son las 12, con 34 minutos. 18 grados centígrados. 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

Son las 12 con 36 minutos. 18 grados centígrados. 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

Son las 12 con 39 minutos. 18 grados centígrados. 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

Son las 12 con 43 minutos. 18 grados centígrados. 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

Son las 12 con 46 minutos. 18 grados centígrados. 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

Son las 12 con 53 minutos. 18 grados centígrados. 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

Son las 12, con 57 minutos. 18 grados centígrados. 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

Son las 12 con 59 minutos. 18 grados centígrados. 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
1: Es la 1:04. 18 grados centígrados. 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

es la 1:07. 18 grados centígrados. 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

Es la 1, con 11 minutos. 18 grados centígrados. 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

0: Es la 1:15. 18 grados centígrados. 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

Es la 1:19. 18 grados centígrados. 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

Es la 1:23. 18 grados centígrados. ¡Ey! ¡Súbale al volumen! ¡Y súbale a la alegría con la SJ! ¡La estación de casa! ¡Pásele!

Es la 1:26. 18 grados centígrados. 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

0: es la 1:29. 18 grados centígrados.
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Es la 1:33. 18 grados centígrados. 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

Es la 1:36. 18 grados centígrados. 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

es la 1:40. 18 grados centígrados. 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

es la 1:44. 18 grados centígrados. 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

Es la 1:47. 18 grados centígrados. 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

Es la 1:59. 18 grados centígrados. 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
1: Son las 2, con 5 minutos. 18 grados centígrados. 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

Son las 2:09. 18 grados centígrados. 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

Son las 2 con 12 minutos. 18 grados centígrados. 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

Son las 2 con 16 minutos. 18 grados centígrados. 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

Son las 2:22. 18 grados centígrados. ¡Ey! ¡Súbale al volumen! ¡Y súbale a la alegría con la SJ! ¡La estación de casa! ¡Pásele!

Son las 2 con 26 minutos. 18 grados centígrados. 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

Son las 2 con 32 minutos. 18 grados centígrados. 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

Son las 2 con 35 minutos. 18 grados centígrados. 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

Son las 2:39. 18 grados centígrados. 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

Son las 2 con 42 minutos. 18 grados centígrados. 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

Son las 2 con 45 minutos. 18 grados centígrados. 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

Son las 2 con 54 minutos. 18 grados centígrados. 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

Son las 2 con 58 minutos. 18 grados centígrados. 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
1: Son las 3 con 3 minutos. 18 grados centígrados. 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

Son las 3 con 6 minutos. 18 grados centígrados. 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

Son las 3 con 9 minutos. 18 grados centígrados. 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

Son las 3 con 12 minutos. 17 grados centígrados. 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

Son las 3 con 15 minutos. 17 grados centígrados. 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

Son las 3, con 23 minutos. 17 grados centígrados. 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

Son las 3 con 27 minutos. 17 grados centígrados. 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

Son las 3 con 31 minutos. 17 grados centígrados. 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

Son las 3:34. 17 grados centígrados. 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

Son las 3:37. 17 grados centígrados. 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

Son las 3 con 40 minutos. 17 grados centígrados. 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

Son las 3 con 43 minutos. 18 grados centígrados. 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

Son las 3 con 47 minutos. 18 grados centígrados. 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

Son las 3 con 53 minutos. 17 grados centígrados. 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

Son las 3 con 56 minutos. 17 grados centígrados. 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

0: Son las 3 con 59 minutos. 17 grados centígrados. 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
1: Son las 4 con un minuto. 17 grados centígrados. 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

Son las 4, con 4 minutos. 17 grados centígrados. 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

Son las 4, con 8 minutos. 17 grados centígrados. 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

Son las 4 con 12 minutos. 17 grados centígrados. 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

Son las 4, con 16 minutos. 17 grados centígrados. 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

Son las 4, con 19 minutos. 17 grados centígrados. ¡Ey! ¡Súbale al volumen! ¡Y súbale a la alegría con la SJ, la estación de casa! ¡Pásele!

Son las 4, con 23 minutos. 16 grados centígrados. 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

0: Son las 4 con 26 minutos. 16 grados centígrados.
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Son las 4 con 30 minutos. 16 grados centígrados. 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

Son las 4 con 35 minutos. 16 grados centígrados. 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

Son las 4 con 38 minutos. 16 grados centígrados. 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

Son las 4 con 40 minutos. 17 grados centígrados. 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

Son las 4 con 47 minutos. 17 grados centígrados. 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

Son las 4 con 53 minutos. 16 grados centígrados. 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

Son las 4 con 57 minutos. 16 grados centígrados. 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

Son las 5, con 6 minutos. 16 grados centígrados. 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

Son las 5, con 9 minutos. 16 grados centígrados. 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

Son las 5, con 11 minutos. 16 grados centígrados. ¡Pásele a la SJ! 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

Son las 5, con 15 minutos. 16 grados centígrados. 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

Son las 5, con 17 minutos. 16 grados centígrados. 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

Son las 5, con 23 minutos. 16 grados centígrados. 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

0: Son las 5, con 27 minutos. 16 grados centígrados.
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Son las 5, con 31 minutos. 16 grados centígrados. 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

Son las 5 con 35 minutos. 16 grados centígrados. 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

Son las 5 con 38 minutos. 16 grados centígrados. 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

Son las 5 con 42 minutos. 15 grados centígrados. 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

Son las 5, con 45 minutos. 15 grados centígrados. 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

Son las 5, con 52 minutos. 15 grados centígrados. 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

Son las 5, con 56 minutos. 15 grados centígrados. 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

Son las 5, con 59 minutos. 15 grados centígrados. 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
2: La noche quedó atrás. Un nuevo día se asoma en tu horizonte de ventura. En lo que fuera llanto, hay alegría. En lo que fue rencor, hoy hay ternura. Ya eres otro. Bajo el conjuro de la palabra amor, te has superado. Todo es más noble en ti. Todo es más puro. Porque todo de amor se te ha llenado. Amar y solo amar. Esa es la clave que mueve al universo, a la vida. Lo duro de la senda es más suave si tú puedes decir, ama y olvida. Amar a Dios, a ti, al mundo entero, a los que tú conoces, al extraño, al rico, al poderoso, al pordiosero, al que te da la paz o te hace daño. Tú ya eres otro, porque has podido arrancar la cadena que te ataba a tu eterno imposible y has sabido transponer el dolor que te agobiaba. Llena tu mente de las cosas buenas, de las cosas positivas que construyen, y deja en el ayer todas tus penas, las negaciones que todo lo destruyen. Tu hogar será de dicha, y en los tuyos hallarás el porqué de tu camino. Y todo para ti será de orgullo, y tus hijos tendrán otro destino. Y tú que eres soltera, buscarás no al hombre que halague tus sentidos, sino al alma que te comprenda más, porque el alma hace al hombre y no el vestido. La noche quedó atrás. Un nuevo día se anuncia en el dintel de tu ventana. Ya no dejes que escape tu alegría, ni que vuelva el ocaso a tu mañana. Ya no vivas de ayeres, de lamentos. Ya no suenes tu nota discordante. Piensa siempre en todos tus momentos, que la vida comienza a cada instante. La noche quedó atrás.

0: Son las 6:07. 15 grados centígrados. 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
0: Son las 6:11. 15 grados centígrados. 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

0: Son las 6 con 15 minutos. 15 grados centígrados. 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
15: Son las 6 con 20 minutos. 15 grados centígrados.
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Son las 6 con 23 minutos. 15 grados centígrados. 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
1: 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Usted tiene que volver a tener paz, tranquilidad y bienestar. No deje que por culpa de una envidia, una obsesión, un rencor, un coraje rápido le puedan hacer daño. 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
1: Mi querida gente, vamos a tomar una llamada. El teléfono está sonando. Recuerde que todas las llamadas que están entrando son contestadas por mis hermanos también. Dentro y fuera del programa vamos a estar recibiendo todavía más llamadas. Así que llamen. Si su problema se caracteriza con lo que estamos hablando, el tema del que estamos tocando, es momento que nos llame. Y cualquier otro problema también le damos solución. Así que vamos a contestar esta llamada. ¿Sí, bueno?
2: Sí, bueno.
1: Sí, ¿con quién tengo el gusto? Regáleme su nombre, mi señor.
2: Maestro, soy Joaquín Andrade García.
1: Joaquín Andrade García. Mi señor Joaquín, regáleme su fecha de nacimiento, por favor.
2: Soy del 17 de octubre del 73.
1: Del signo Libra.
2: Y maestro, correcto.
1: Perfecto. ¿En qué le podemos servir, mi señor?
2: Ay, maestro, le voy a servir honesto. Yo ya acudí con dos personas para que me ayudaran y esas personas me dijeron que tenía un satanismo, un daño muy fuerte, pero que ellos no se querían comprometer con este problema porque estaba muy fuerte. Me recomendaron que buscara un especialista. La verdad es que sí me dijeron quién me hizo el daño y todo lo que me dijeron fue verdad.
1: Okay.
2: Yo tengo un negocio, pues básicamente de construcción. Yo le estoy hablando acá de Los Ángeles, California. Okay. Hacemos mantenimiento, reparación a todo sistema de eléctrico también, a casa, habitación y empresas. Pero de la noche a la mañana se me cayeron todos mis contratos, me los retiraron y la verdad es que ya me estoy muy mal económicamente, estoy gastándome todos mis ahorros y me estoy enfermando de tanto estrés, depresión y no veo la salida. Y pues la verdad, escuché su programa, me lo recomendaron.
1: Okay.
2: Y espero que me pueda ayudar.
1: Claro que sí, mi señor. Primeramente, gracias por la confianza. Pues ya van adelantados en esto. Ya sabemos que está pasando algo. Ya le dijeron que hay un satanismo. Ya dieron con el culpable. Ahora, el culpable sí trabajaba para usted. Sí, ¿verdad? Porque yo veo que por ahí viene.
2: Era uno de... De hecho, era mi mano derecha. Era la persona que se encargaba de pagar nóminas.
1: Normalmente viene por ahí. Bueno, un satanismo es algo delicado. Pero sí le podemos ayudar. Nosotros incluso somos especialistas en ese tipo de trabajos. Sí le podemos ayudar. No es cualquier cosa, por eso no la gente con la que fue, pues no es como que sí, pues se van a aventar a hacerlo el trabajo, porque es un trabajo en donde hay que localizarlo y exhumar, sacar el satanismo para poder darle solución al problema, erradicar la radiación que tiene, porque normalmente un satanismo se hace a base de pactos y esos pactos son los delicados porque son trampas. Entonces, para sacar un satanismo hay que saberlo hacer y nosotros tenemos especialistas, tenemos incluso un ex brujo que, y escuchen esto, mi querida gente, hoy en día contamos con un ex brujo muy fuerte, muy bueno de Catemaco, que se volvió prácticamente, pues, con la mano de Dios, pues se volvió bueno, vamos a decirlo. Él era un brujo que terminó muriendo uno de sus hijos y solamente así entendió a través de Dios que las cosas no se podían seguir haciendo así. Él hoy en día está en nuestras filas, trabaja con nosotros, es muy bueno y él sabe estructurar las trampas, sabe cómo se hacen los satanismos y por ahí nos podemos meter, mi señor. Claro que sí le podemos ayudar, con mucho gusto le podemos ayudar. Ahorita no me cuelgue, voy a hablar con usted para darle unas instrucciones y pues sí, ya sea que pues canalice uno de mis profesores junto con el maestro que le digo y lo visiten en donde usted se encuentra. Eso no es problema, lo pueden ir a visitar, ya que no tendría caso que viniera con nosotros aquí, porque si ya está localizado el satanismo, supongo que está en Estados Unidos el daño, o está aquí en México.
2: Está aquí en California, en Glendora, maestro.
1: Ah, ok. Bueno, no, entonces sí, yo mando uno de mis emisarios junto con el maestro que le comento y le vamos a ayudar. Tenga la seguridad de que usted va nuevamente a abrirse sus caminos, a tener libertad financiera, que es lo que busca, y sobre todo quitarse ese estrés que lo está enfermando, porque veo que está muy estresado, ¿verdad?
2: Sí, maestro, correcto, me siento bastante mal.
1: Bueno, cuente también con la protección santificada que nosotros damos en el séptimo día. Va a ver cómo la protección lo va a hacer sentir totalmente diferente una vez que hayamos terminado el trabajo. Mi señor, no me cuelgue y voy a estar ahorita con usted, ¿ok?
2: Ok, maestro.
1: Voy a despedir el programa. Claro que sí, muchas gracias.
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1: Mi querida gente, gracias, gracias por la respuesta que hemos tenido a lo largo del programa, por las citas que han agendado, las consultas que han hecho, de saber si tienen algo o no tienen nada. Es muy fácil entender y de ahí decidir qué es lo que tienen que hacer en sus vidas. Hemos llegado prácticamente al final de nuestro programa, pero sigo repitiéndoles: protejan su vida, protejan su hogar, protejan a su familia, protejan ustedes mismos su integridad. Y sobre todo, encuentren la raíz del problema a través de un puente que somos los hermanos del séptimo día. Recuerden, soy la voz que sana. 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Pónganos de una vez el nombre, fecha de nacimiento y cuál es su pregunta para ahorrarnos tiempo. Personalmente, yo atiendo los mensajes. Que Dios me los bendiga.
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0: 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No permita que la maldad gane. 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

0: Son las 6:47. 16 grados centígrados. 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

0: Son las 6:55. 16 grados centígrados. 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

0: Son las 6 con 58 minutos. 16 grados centígrados. 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
1: Son las 7, con 3 minutos. 16 grados centígrados.

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3: Son las 7 con 7 minutos. 16 grados centígrados. 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

Son las 7 con 10 minutos. 16 grados centígrados. 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

0: Son las 7, con 14 minutos. 16 grados centígrados. 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
8: 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Son las 7 con 19 minutos. 16 grados centígrados. 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
3: 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Son las 7 con 30 minutos. 18 grados centígrados. 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

Son las 7, con 34 minutos. 18 grados centígrados. ¡Ey! ¡Súbale al volumen! ¡Y súbale a la alegría con la SJ, la estación de casa! ¡Pásele! ¡Pásele!

0: Son las 7 con 37 minutos. 18 grados centígrados. 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

0: Son las 7 con 40 minutos. -18 grados centígrados. 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
14: Son las 7:44. 18 grados centígrados. 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

las 7, con 48 minutos. 18 grados centígrados. 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

Son las 7, con 52 minutos. 19 grados centígrados. 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

Son las 7 con 55 minutos. 19 grados centígrados. 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

Son las 7 con 59 minutos. 19 grados centígrados. 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
1: Hola, ¿qué tal? Muy buen día. Le presentamos la información más importante en el corte de esta mañana, ya miércoles 8 de julio del 2026. Enseguida le presentamos el pronóstico del tiempo. Según la información meteorológica, indica que hoy en Saltillo la temperatura máxima estará alcanzando hasta los 28 grados y la mínima por la tarde-noche descenderá a los 16. Se espera un cielo de parcialmente soleado a parcialmente nublado en el transcurso del día y existe hasta un 60% de posibilidad de lluvia para la región sureste de Coahuila.
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1: Bien, son las 8 de la mañana ya con un minuto y la temperatura al norte de la ciudad es de los 19 grados. Y ya en la información deportiva, los Charros de Jalisco sufrieron una nueva derrota en la Liga Mexicana de Béisbol al caer ante los Sultanes de Monterrey por 7-3 en el mismo estadio Panamericano. Saque Plesa, que trabajó 4 entradas y 2 tercios en las que permitió 8 imparables y 5 carreras, cargando con su 5ª derrota de la campaña. El relevo de Charros logró contener el ataque regiomontano durante el resto del encuentro, pero la ofensiva jalisciense no volvió a encontrar el batazo oportuno frente al picheo de Sultanes, que limitó cualquier intento de remontada. Los dirigidos por Benjamín Gil suman ahora 32 derrotas por 34 victorias. Con este resultado, Monterrey tomó ventaja de 1-0 en la serie y Charros buscará igualar el compromiso hoy, 8 de julio, cuando recibe nuevamente a los Sultanes en el Estadio Panamericano a partir de las 19:30 horas.
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1: Son ya las 8 de la mañana con 2 minutos, temperatura 19 grados al norte de la ciudad. Y en información nacional, Víctor N., exdirector de Petróleos Mexicanos, fue trasladado a la Fiscalía General del Estado de Morelos tras ser detenido en la Ciudad de México por una orden de aprehensión por el presunto delito de violencia familiar. La Fiscalía de Morelos informó que el exfuncionario es investigado por la presunta agresión física y verbal contra su pareja ocurrida en marzo de este año en un domicilio de esta entidad. Tras su certificación médica, será presentado ante un juez de control para la audiencia inicial, donde conocerá los cargos en su contra. De acuerdo con autoridades, la detención fue resultado de un operativo conjunto entre la Fiscalía de Morelos y la de la Ciudad de México.
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1: Bien, son ya las 8 de la mañana con 3 minutos y la temperatura es de 19 grados al norte de la ciudad. Es así como llegamos a la parte final de este corte informativo, pero recuerde que en una hora tenemos más noticias. Por lo pronto se despide Juan Reyes.
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1: Son las 8 con 4 minutos. 19 grados centígrados.
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5: 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Son las 8, con 12 minutos. 19 grados centígrados. 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

Son las 8 con 15 minutos. 19 grados centígrados. 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

0: Son las 8 con 19 minutos. 19 grados centígrados. 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
4: 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Son las 8 con 24 minutos. 20 grados centígrados.

0: Son las 8 con 27 minutos. 20 grados centígrados.
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Son las 8 con 36 minutos. 20 grados centígrados. 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
9: Son las 8 con 45 minutos. 20 grados centígrados. ¡Ey! 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

Son las 8 con 49 minutos. 20 grados centígrados. ¡Ey! ¡Súbale al volumen! ¡Y súbale a la alegría con la SJ, la estación de casa! ¡Pásele!

Son las 8 con 53 minutos. 21 grados centígrados. 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

Son las 8 con 56 minutos. 21 grados centígrados. 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

0: Son las 8:59. 21 grados centígrados. 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
1: Hola, ¿qué tal? Muy buen día. Le presentamos la información más importante en el corte de esta mañana, ya miércoles 8 de julio del 2026. Son las 9 de la mañana puntualmente y la temperatura es de 22 grados al norte de la ciudad. Y ya en la información, el gobierno del estado de Coahuila, a través del Instituto Estatal de Educación para Adultos, realizó la entrega de certificados a 49 personas que concluyeron la secundaria y a 22 hombres y mujeres que culminaron la primaria, en un evento celebrado en la madriguera Casa del Adolescente, donde se refrendó el compromiso del gobernador Manolo Jiménez Salinas de seguir impulsando la educación de hombres y mujeres. Durante la ceremonia, Jaime Bueno Sertuche emitió un mensaje motivacional para las y los beneficiarios que concluyeron su educación primaria y secundaria, invitándolos a continuar construyendo un camino de preparación académica que se traduzca en una mejor calidad de vida en el futuro, respaldando así sus metas y contribuyendo a la grandeza de Coahuila.
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1: 9 de la mañana ya con un minuto y la temperatura al norte de la ciudad es de los 22 grados. Y en más información, los hechos ocurridos el pasado fin de semana, donde fue detenida Tania N., exalcaldesa de Musquis, no son otra cosa más que un seguimiento judicial. Así lo dijo el fiscal general del estado ante mensajes que surgen en redes sociales donde presuntamente hubo abuso de autoridad. Federico Fernández Montañez dijo que la detención obedece a un procedimiento jurídico emitido por la Fiscalía Especializada en Delitos contra la Corrupción y donde los involucrados son juzgados conforme derecho. Explicó que conforme avancen las audiencias se dará a conocer la situación de los implicados, pero dejó en claro que en todo momento se actuó conforme a derecho.
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1: Son ya las 9 de la mañana con 2 minutos, 9:02, temperatura al norte de la ciudad, 22 grados. Y en más información internacional, el gobierno de Estados Unidos presentó una acusación contra Carlos Páez Pereda, alias Carlitos Rugers, presunto operador de alto nivel del cártel de Sinaloa, por los delitos de narcoterrorismo y apoyo material al terrorismo. De acuerdo con autoridades estadounidenses, Páez forma parte de la facción encabezada por Ismael Mayo Zambada, donde dirige una red de producción y distribución de drogas, además de coordinar el traslado de cargamentos desde Sinaloa hasta la ciudad de Tijuana. También es señalado por emplear a un grupo de sicarios para cometer asesinatos, secuestros y otras acciones violentas, así como por brindar apoyo a los mayos en su confrontación contra los chapitos.
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1: Bien, son ya las 9:03, temperatura al norte de la ciudad, 22 grados. Es así como llegamos a la parte final de este corte informativo, pero recuerde que en una hora tenemos más noticias.
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1: Son las 9 con 5 minutos. 21 grados centígrados. 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
2: 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Son las 9 con 12 minutos. 22 grados centígrados. 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

Son las 9, con 14 minutos. 22 grados centígrados. 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
1: 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Son las 9 con 24 minutos. 23 grados centígrados. 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

Son las 9 con 28 minutos. 23 grados centígrados. 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
0: Gracias, mis amigos. Continuamos aquí a través de la SJ. 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
5: 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Son las 9 con 37 minutos. 23 grados centígrados. ¡Ey! ¡Súbale al volumen! ¡Y súbale a la alegría con la SJ! ¡La estación de casa! ¡Pásele!

0: Son las 9 con 41 minutos. 23 grados centígrados. 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
22: 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Son las 9:50. 23 grados centígrados. 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

0: Son las 9 con 54 minutos. 23 grados centígrados. 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
1: Pero muy buen día, son las 9 de la mañana con 54 minutos. La temperatura al norte de la ciudad es de los 24 grados. 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
2: Hola, ¿qué tal? Muy buen día. Le presentamos la información más importante en el corte de esta mañana, ya miércoles 8 de julio del 2026. Son las 10 de la mañana con 2 minutos, 10 con 2, temperatura al norte de la ciudad, 24 grados. Y ya en la información, el alcalde Javier Díaz González informó que el Festival Internacional de las Artes Saltillo 2026 se ha desarrollado con éxito en la ciudad, con una asistencia global de 125 mil personas en los diferentes eventos realizados en todos los sectores. Señaló que desde su inicio, el 14 de junio, y hasta el momento, se han llevado a cabo un total de 133 eventos artísticos y culturales multidisciplinarios, consolidando una política cultural de amplio alcance y cobertura que fortalece el desarrollo social, la identidad y el patrimonio cultural de Saltillo. Javier Díaz González recordó que durante junio y julio se cuenta con una cartelera de más de 400 eventos entre la programación de FINA 2026 y las actividades vinculadas al Food Fest Saltillo 2026.
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2: 10 de la mañana ya con 3 minutos, temperatura al norte de la ciudad, 24 grados. Y en más información, por cuestiones de logística, una vez concluidas las vacaciones de verano, en coordinación con la Secretaría del Trabajo, se tiene contemplado realizar una feria del empleo más en Ramos Arizpe para dar a conocer las vacantes disponibles que tienen las empresas de la localidad. El secretario de Fomento Económico, Jacobo Sertuche, detalló que la oferta laboral en el municipio es mucha y en la bolsa de trabajo diariamente se atiende a más de 50 personas que buscan un empleo. Mencionó el funcionario que por indicaciones del alcalde Tomás Gutiérrez se ofrece todo el apoyo a quienes buscan ser contratados y obtener un empleo formal con todas las prestaciones de ley y con sueldos competitivos.
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2: Y en más información nacional, la empresa automotriz Toyota anunció el traslado de la planta de Tijuana, Baja California, a su complejo industrial de San Antonio, Texas. Sin embargo, aclaró que el proceso será paulatino. De acuerdo con la empresa, el traslado de la producción de Tacoma de la planta de Baja California a San Antonio, Texas, se hará aproximadamente en los próximos 4 años. Toyota continuará operando de manera regular en el país y mantiene su compromiso de largo plazo con México, ya que ha sido clave para el crecimiento y competitividad en la región de Norteamérica.
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2: Son ya las 10 de la mañana con 4 minutos, temperatura al norte de la ciudad, 24 grados. Es así como llegamos a la parte final de este corte informativo, pero recuerde que en una hora tenemos más noticias.
1: 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Son las 10, con 5 minutos. 23 grados centígrados. 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
3: 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Son las 10 con 9 minutos. 24 grados centígrados. 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

Son las 10 con 13 minutos. 24 grados centígrados. 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
11: 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Son las 10 con 22 minutos. 25 grados centígrados. 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
1: 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Son las 10 con 32 minutos. 25 grados centígrados. 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

Son las 10 con 35 minutos. 25 grados centígrados. 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
8: Son las 10 con 43 minutos. 25 grados centígrados. 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

Son las 10 con 46 minutos. 25 grados centígrados. 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

Son las 10 con 51 minutos. 25 grados centígrados. 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

Son las 10:54. 26 grados centígrados. 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

Son las 10 con 57 minutos. 26 grados centígrados. 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
3: Hola, ¿qué tal? Muy buen día. Le presentamos la información más importante en el corte de esta mañana, ya miércoles 8 de julio del 2026. Son las 11 de la mañana con un minuto, temperatura al norte de la ciudad 26 grados y ya en la información, manteniendo la firme estrategia de seguridad que se tiene en Saltillo y Coahuila, el alcalde Javier Díaz González encabezó un operativo coordinado la tarde del pasado lunes en las colonias La Minita y Tanquecito, ubicadas al sur poniente. El operativo incluyó patrullaje en diferentes calles de ambas colonias, contó además con la presencia de elementos de las diferentes agrupaciones de la Comisaría de Seguridad y Protección Ciudadana. Y el edil recordó que Saltillo se ha mantenido como la capital más segura de México gracias al esfuerzo conjunto y que se seguirá trabajando para mantener los buenos indicadores y brindar paz y tranquilidad a todas las familias saltillenses.
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3: 11 de la mañana con 2 minutos, temperatura 26 grados al norte de la ciudad. Y en más información, serán los juzgados familiares los últimos que sean trasladados a la ciudad judicial en este proceso de transición. Así lo informó Miguel Meri Ayub, presidente del Poder Judicial del Estado. Señaló que al ser los que mayor carga de trabajo registran, su incorporación se realizará al final. Eso sí, este mismo año, según lo previsto, expuso que diariamente cada juez en materia familiar emite entre 100 y 120 oficios, por lo que se busca que la transición se realice con el mayor cuidado posible para evitar afectaciones a los usuarios y garantizar la continuidad en la importancia y la impartición de la justicia.
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3: 11 de la mañana con 3 minutos, 26 grados la temperatura al norte de la ciudad. Y en información nacional, en junio del 2026 se crearon 61.000 nuevos puestos de trabajo, lo cual se suman ya 22.779.000 millones de empleos formales. Así lo informó el director del IMSS, Zoe Robledo. Al cierre de junio del 2026, el IMSS registra 22.779.704 puestos de trabajo. Esta es la cifra más alta para un mes de junio desde que se tiene registro. Tan solo durante el mes de junio se crearon 61.000 nuevos empleos y en el primer semestre de lo que va del año ya se han sumado 262.628 nuevos puestos de trabajo. El salario base de cotización es de 669.01 pesos diarios, con un crecimiento del 6.4%. De estos empleos, 9.195.000 corresponden a mujeres.
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3: Son ya las 11 de la mañana con 4 minutos, temperatura 26 grados al norte de la ciudad. Es así como estamos llegando a la parte final de estos cortes informativos matutinos, pero recuerde que en una hora tenemos más noticias.
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1: Son las 11, con 5 minutos. 26 grados centígrados. 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
1: Son las 11 con 12 minutos. 26 grados centígrados.

Son las 11 con 16 minutos. 26 grados centígrados. 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

26 grados centígrados. 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

0: Son las 11 con 30 minutos. 26 grados centígrados. 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
10: 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Son las 11:37. 26 grados centígrados. 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

Son las 11 con 41 minutos. 26 grados centígrados. 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

0: Son las 11 con 44 minutos. 27 grados centígrados. 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
6: 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Son las 11:52. 27 grados centígrados.

Son las 11 con 59 minutos. 27 grados centígrados. 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
10: Hola, hola, ¿qué tal? Buen día, ¿cómo están? Les saludamos cordialmente a través de La Noticia en Rojo. Está mi capitán ya listo para dirigir el barco sobre aguas tranquilas, Román Vázquez González.
11: Ni tan tranquilas, diría yo. Digo, tanto accidente y tantas cosas que pasan en Saltillo.
10: Pero es tu barco, ¿no?
11: No, eso sí.
10: Tu barco.
11: Ay. Y con el capitán que tenemos hoy de contramaestre, pues que imagínese no, usted.
10: Es el que guía la máquina, es el que maneja la máquina.
11: Sí. Don Mario Cano está con nosotros el día de hoy, un gusto saludarlo.
10: La estrella de la radio y la televisión en Saltillo, nada más. Bueno, ¿ah, sí? En Coahuila.
11: Pues, así en, nada más.
10: En el mundo, ¿no?
11: ¿Verdad? Pues claro, claro, pues cómo no.
10: A través del internet se ve Mario Cano por el mundo. Vamos con los titulares, mire usted, localizan un cuerpo sin vida en un arroyo en Saltillo. Ayer lo dimos a conocer oportunamente, también otra persona que perdió la vida en situación de calle en Ramos Arizpe. Por otra parte, está grave un motociclista, sufrió un accidente más de motociclistas, ¿verdad? Hombre sufre graves quemaduras, feminicida está localizado y en unas horas podría ser capturado. Joven choca contra la base de un puente tras perder el control en el Paseo de la Reforma. Choca contra base de puente a la altura del libramiento Oscar Flores Tapia. Piden reparación de puente. Las lluvias han arrasado todo a su paso. De esto y más en La Noticia en Rojo.
11: Pues claro que sí, todo esto y más le vamos a tener en los próximos minutos, así que quédese con nosotros. Mucha información. Por ahí anda don Carlos ahorita checando el clima. Porque hoy nos falló la chica del clima, que es Adrián González, sí, ¿verdad? Entonces, pero, bueno, sí, don Carlos, sí.
10: Pues tenemos una temperatura actual de 28 grados centígrados sobre el Valle del Saltillo. Y bueno, se espera hoy un 40% de lluvia en la ciudad. Conforme vaya transcurriendo el día, la temperatura va a ir descendiendo. Ya sabe usted que por la tarde se oculta el sol. Y bueno, pues empieza a bajar la temperatura hasta 23, 22 grados centígrados el día de hoy, ¿verdad? A partir de las 19 horas, con una máxima, como aquello de las 5 de la tarde, una máxima de 70% de posibilidad de lluvia.
11: O sea que sí llueve.
10: 70%.
11: Sí llueve.
10: Por acá, ayer, aquello de las 5 de la tarde.
11: Hijo.
10: Y bueno, el jueves, pues una máxima de 28, mínima de 18, ya se me borró aquí la pantalla. El viernes 26 con 19 y el sábado 27 con 19. Existe solamente posibilidad de lluvia para el sábado, muy ligera para el jueves. El domingo no me marca aquí gran cosa, sí nublado, 27 de máxima, 19 de mínima. Y el sábado 27 igual, 19 con unos puntitos azules, que quiere decir que va a haber lluvia. No me dice el porcentaje, pero tenga cuidado. hoy a las 5 de la tarde, según el pronóstico del tiempo. A mí no me lo crea. Según el pronóstico del tiempo, hay un 70% de posibilidad de lluvia. Bien, vámonos con
11: la información. Así es, claro que sí, don Carlos. Un accidente muy temprano, por la mañana, 8 de la mañana, ahí en Arteaga, Coahuila, sobre la carretera 57, frente a las instalaciones de la Universidad Autónoma de Coahuila.
10: Sí, hombre.
11: Un tráiler ahí prensó un vehículo compacto que afortunadamente, pues los ocupantes resultaron ilesos, únicamente cuantiosos daños materiales. Tomó conocimiento ahí personal de tránsito municipal, precisamente de Arteaga, Coahuila, quienes indicaron que, bueno, pues la responsabilidad fue del operador del camión, que está demasiado alto y no alcanzó a ver el auto compacto que tenía a un lado, y pues se lo llevó contra el cordón cuneta, ¿no? Sí. Entonces, pero bueno, afortunadamente ahí quedó todo en daños materiales, no pasó a mayores, porque si no, imagínese usted un tráiler y un carrito de estos, pues bueno, ¿qué le queda?
10: ¿Qué le queda? No, hombre, no.
11: Y bueno, pues ahorita, regresando de la pausa, vamos a ver lo de este hombre que resultó quemado luego de que hubo un flamazo, una explosión en su domicilio allá en la colonia Morelos. Fíjese que está muy delicadito, pero bueno, por lo pronto vamos a ir a la pausa, no sin antes decirle que si ya recorriste todo y nada más no encuentras las últimas estampas, esta es tu última oportunidad. 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
10: Muy bien. 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
11: Dajoma, claro que sí. Vamos a ir a la pausa, don Mario Cano. Vámonos a la pausa y ya volvemos.
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8: Son las 12 con 16 minutos. 27 grados centígrados.
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0: Vamos con la información. Vamos a ver la primera nota. Este individuo que encuentran sin vida en un arroyo, ayer lo dimos a conocer, hoy lo confirma nuestro reportero estrella, Gustavito Espinosa. Adelante.
3: El hallazgo del cuerpo sin vida de una persona movilizó a corporaciones de emergencia en un arroyo ubicado sobre las calles Pedro Proal e Isabel Amalia Dávila, en las inmediaciones de la colonia Nahuac. De acuerdo con los primeros reportes, se presume que una persona que caminaba por el puente observó el cuerpo entre la maleza y dio aviso al sistema de emergencia 911. Sin embargo, el cadáver se encontraba prácticamente oculto entre ramas y basura y maleza acumulada en el arroyo, por lo que resulta difícil distinguirlo a primera vista. Al lugar acudieron elementos de la Policía Municipal, personal de la Fiscalía General del Estado, peritos y el heroico cuerpo de bomberos. Debido a que el cuerpo se encontraba atorado entre la vegetación y los desechos, las maniobras de recuperación se prolongaron durante varias horas. Durante ese tiempo, decenas de curiosos permanecieron en el puente y sus alrededores observando las labores de rescate. Fue alrededor de las 23 horas cuando los bomberos lograron recuperar el cuerpo. Posteriormente, personal de funeraria realizó el levantamiento y trasladó al servicio médico forense, donde se le practicará la necropsia de ley para determinar la causa del fallecimiento e identificar oficialmente a la víctima. Las investigaciones continúan por parte de la Fiscalía General del Estado. Información de Gustavo Espinosa, RCG Media. Un hombre en situación de calle.
0: Ahí está la información de don Gustavo Espinosa, un hombre de respeto, ¿no? Como habla, muy serio, ¿verdad? Y encuentran a otra persona también sin vida, en situación de calle, en Ramos Arizpe. Regresamos con el reportero estrella, don Gustavo Espinosa. Adelante.
3: Un hombre en situación de calle fue localizado sin vida en un arroyo ubicado bajo el puente Paso de la Isla, sobre la carretera libre Saltillo-Monterrey, en el municipio de Ramos Arizpe. De acuerdo con los primeros reportes, transeúntes que pasaban por la zona observaron a la persona inmóvil y solicitaron el apoyo de los cuerpos de emergencia a través del sistema de emergencias 911. Al arribar al sitio, paramédicos de Protección Civil y bomberos de Ramos Arizpe confirmaron que el hombre ya no contaba con signos vitales. De manera preliminar, las autoridades señalaron que el

0: con esta de motociclista, ¿no? Este que resultó gravemente herido tras ese accidente allá al sur de Saltillo. Vamos a escuchar ahora a Carlos Hinojosa.
1: Un motociclista de 26 años se debate entre la vida y la muerte luego de verse involucrado en un aparatoso accidente registrado sobre la calzada Antonio Narro, a la altura del bulevar Enrique Martínez y Martínez, al sur de Saltillo. De acuerdo con el peritaje de elementos de tránsito municipal, Pedro Reyes Martínez, conductor de un automóvil Chevrolet Beat, salía de una empresa constructora e intentó incorporarse a la vialidad para tomar un retorno. Presuntamente, realizó la maniobra sin la debida precaución, invadiendo el carril de circulación y quitándole el derecho de paso a un motociclista. José Osvaldo Garza, quien conducía una motocicleta Yamaha, no logró frenar a tiempo y se impactó contra uno de los costados del automóvil. Tras la colisión, el motociclista salió proyectado y cayó violentamente sobre la carpeta asfáltica, sufriendo lesiones de gravedad. En tanto, la moto fue lanzada hacia los carriles de circulación contrarios, donde fue impactada y arrastrada varios metros por un vehículo Volkswagen que transitaba de norte a sur. Paramédicos de Cruz Roja Saltillo acudieron al lugar para brindarle los primeros auxilios a José Osvaldo, quien fue trasladado de urgencia a la Clínica 2 del IMSS. Su estado de salud fue reportado como delicado y de pronóstico reservado al presentar una probable fractura de cráneo. Elementos de tránsito municipal realizaron el peritaje correspondiente para determinar las responsabilidades del accidente. En tanto, Pedro Reyes Martínez fue detenido y puesto a disposición del Ministerio Público, autoridad que definirá su situación jurídica conforme avancen las investigaciones. Carlos Hinojosa, RCG Media.
0: Ahí está la información. Ahorita la checa bien esa información, ¿no, Carlos? La del libramiento, a ver qué es, porque se me hace que es otro entonces.
2: Es otro, ¿verdad?
0: Otro accidente más. Además, muy ahí bien. En el libramiento yo creo que hace falta mucho ya la vigilancia por parte de la policía estatal, porque es un área estatal, es una carretera estatal, aunque bien convergen ahí Saltillo. Los municipios de Arteaga y Ramos Arizpe.
2: Saltillo también.
0: Bueno, pero más de...
2: Ya está en Arteaga, ¿no?
0: Sí, le corresponde más a Arteaga y a Ramos.
2: Sí, tiene usted razón, capitán.
0: Pero la carretera es estatal, entonces yo creo que urge ahí instalar, no sé, unas dos unidades de perdido, ¿no?
2: Sí.
0: Dos unidades de la policía estatal, porque se han registrado cada accidente, volcaduras, claro. Muertos. O sea, ya es mucho el tráfico en ese libramiento. Ajá. Que yo creo que sí requiere de más vigilancia, definitivamente. Ya nos vamos a la pausa.
2: Bueno, ayer preguntaba sobre un hombre con quemaduras.
0: Aquí está,
2: sufre graves quemaduras tras un flamazo.
0: Muy fuerte.
2: Vamos a regresar con nuestra estrella del reportaje, don Gustavo Espinosa. Adelante.
3: Un hombre de 45 años resultó gravemente lesionado luego de sufrir un flamazo mientras se abastecía un tanque estacionario de gas en un domicilio de la colonia Balcones de Morelos, al oriente de Saltillo. Los hechos ocurrieron en el patio de una vivienda ubicada sobre la calle B, donde personal de una empresa gasera realizaban el llenado de un tanque estacionario con capacidad aproximada de 100 litros. De acuerdo con los primeros reportes, durante las maniobras se registró un flamazo que alcanzó a José, quien se encontraba supervisando el procedimiento. El hombre sufrió quemaduras de consideración en gran parte del cuerpo, por lo que paramédicos de la Cruz Roja le brindaron atención prehospitalaria y posteriormente lo trasladaron en código rojo a la clínica 1 del IMSS. Elementos de Protección Civil y bomberos de la Estación Oriente y Policía Municipal acudieron al lugar para controlar los riesgos y realizar las investigaciones correspondientes. Como medida preventiva, las autoridades ordenaron suspender el uso del tanque estacionario hasta concluir los peritajes. El operador y su acompañante que realizaban el suministro de gas permanecieron en el sitio y quedaron a disposición de las autoridades competentes para el deslinde de responsabilidades, mientras se determina la causa que originó el flamazo. Información de Gustavo Espinosa, RCG Media.
2: Muy bien, don Gustavo Espinosa, vámonos al corte. Enseguida continuamos con la noticia en rojo.
4: 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Son las 12:31. 27 grados centígrados.
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2: Bueno, la noticia en rojo continúa. 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
3: Ya continuamos, claro que sí. Y bueno, ya lo dijo el fiscal ayer, don Carlos, el sí, que la hace, la paga. Claro. En Coahuila, así se trabaja, el que la hace, la paga. Refiriéndose al hombre este que dio muerte a la mujer, ¿no? Este Fernando N., que está siendo buscado, así como, pues lo traen. Ya, él dijo que ya está ubicado. Dice que luego del trágico feminicidio de Diana Marina, de 41 años de edad, registrado en la colonia Santa Bárbara, esto al oriente de Saltillo, el fiscal general del estado, Federico Fernández Montañez, lanzó un mensaje contundente y directo contra el probable responsable, identificado formalmente como Fernando N., expareja de la víctima. Durante una entrevista con medios de comunicación, el fiscal del estado enfatizó la postura de tolerancia cero ante los delitos de violencia de género aquí en la entidad. Yo voy a mandar un mensaje aquí bien contundente porque lo hemos dicho aquí en Coahuila, el que la hace, la paga.
2: Oye, fue el mismo sujeto que el día 15 de septiembre del año pasado le juró amor eterno, respeto y dignidad a esta dama. Es más, ante 30,000 saltillenses en la Plaza de Armas, la noche del grito, le puso el anillo de matrimonio.
3: Sí, le pidió matrimonio.
2: ¿De qué calañes? ¿Cómo tienen piel de lobo y aparecen como ovejas, ¿no? ¿Verdad? Esa es la palabra correcta, ¿no? Piel de lobo y tienen apariencia de ovejas, ¿no? ¡Qué barbaridad! Pues ya está localizado el presunto homicida, ya nada más falta detenerlo, ya está ubicado. Ya dijo la nota mi querido Román Vázquez y González. No sé si quieres escuchar a Enrique Hurtado con lo mismo, ¿no, verdad?
3: No, pues es lo mismo, sí, exactamente. ¿Sí? Sí, ya nada más estamos esperando incluso que la Fiscalía General del Estado en estas próximas horas nos confirme si ya fue detenido o no el presunto feminicida, porque ya, de hecho, lo tenían ya localizado.
2: Claro.
3: Nada más estaban esperando ahí. Pues yo creo que algunas órdenes, ¿no? Lo que es la orden de cateo, la orden de aprehensión y poder ya lograr la captura de
2: pues
3: este.
2: Hay un accidente. Aquí está, es un tráiler, Román. Tal vez sea el mismo que tú dices. Fue en el Oscar Flores Tapia. Una mujer que chocó contra un tráiler, ¿verdad? Cerca del cruce con el elevamiento Oscar Flores Tapia. Sería por la carretera central, ¿no? La que va rumbo a Arteaga. Es el único dato que tengo. Aquí la marca como la carretera 57 y el libramiento Oscar Flores Tapia. Quedó atrapada la dama, una señora de 56 años de edad, de nombre Rosalinda. El autotransporte era de la empresa DASA, manejado por Julio César, de 42 años de edad. Bomberos y Protección Civil acudieron al sitio para valorar a ver si tenía lesiones graves. No sabemos si ya ha sido revisada, solamente nos dicen que fue Protección Civil y Bomberos, a ver qué pasaba con esta dama. Es todo lo que tengo, mi querido Román.
3: Bueno, pues ahí está la información. Como quiera, vamos a estar al pendiente ahorita de lo que surja ese.
2: Habrá mensajes, mi querido Jano. Sí. Hay que tener mucho cuidado con los de audio, ¿no?
3: Sí. ¿Por qué? No, hombre, pues ¿qué tiene? No pasa nada.
2: No pasa nada.
3: Dile, los ahí que está. A ver, don Carlos, ¿sí las llega?
2: Sí.
3: Ahí está. Servicio social. Ah, es un servicio social, ¿no?
2: Sí. Ah, dice. Es que lo está leyendo desde abajo. Atención, mucha atención. El Banco de Sangre del Hospital General de Zona Número 1 da indicaciones para la donación de plaquetas, presentarse una identificación oficial. 24 horas, ¿qué debe hacer antes usted? 24 horas antes, ¿qué debe hacer? No debe comer alimentos ricos en grasas, como lácteos y sus derivados, aguacate, chicharrón de puerco, barbacoa, ya me dio hambre, pollo frito, comida china, hamburguesas, menudo, pozole, flauta, sopa, antojitos en general, carnes y harinas. Puede comer verduras, frutas, pollo sin piel, pescado al vapor, atún en agua, parras de avena, jugos, agua, refrescos, café solo, sin crema el café, leche o chocolate. No ingerir bebidas alcohólicas, no tomar ningún tipo de medicamentos, no fumar antes de la donación. Y una hora antes de donar la sangre puede tomar jugo, fruta, agua, café solo. ¿Verdad? Bueno, ahí está. Ese es un mensaje para si usted quiere donar al Hospital General de Zona Número 1 del Seguro Social. ¿Qué más, Cano? Uno de audio, a ver qué dicen. A ver si uno nos
4: regaña. No, una placa extraviada.
3: A ver si alguien vio esta placa FJY. FJY-971-971-D. Otra vez, FJY-971-D. Del estado de Coahuila. Por ahí se extravió, si alguien... fue en las curvas de Landín. Es que ahora con el agua, hay muchas placas que se las lleva el agua, se mete uno y se van. A veces hasta con todo y fascia, ¿verdad?
2: No dice teléfono de la placa, ¿no? Sí, ahí viene uno.
4: 160-40-41.
2: Okay.
3: Ahí está, sí.
4: 844 160
3: 4041.
2: Sí, muy bien.
4: Ahí está. Y a ver si os pueden ayudar a reportar a la comisión que no hay luz en la calle Lagos.
2: En la calle Lagos. ¿Qué colonia será calle Lagos? Entre Mitlacuacho, Mitlacuache, o será Mitlacuicheo, Mitlacuicheo.
4: Así es.
2: Y nomás vienen a arreglarla y en la noche andan los rateros. Nomás a ver qué atienden. Y si eso viene en rápido, está como telegrama esto, ¿no? Hay que nos manda el mensaje más claro, el lugar exacto de donde está el problema, para reportarlo a la Comisión Federal de Electricidad, por favor.
3: Perfecto, bueno, ahí está, ahorita lo reportamos, ¿cómo no?
2: Reportar un túnel en el distribuidor vial, viniendo de Riñola a Periférico. Está muy oscuro y descuidado. ¿Quién es el responsable de ahí? Pues, ¿cuál túnel, hombre?
3: Sí, ahí está un túnel, Sí, del periférico.
2: ¿Y ese qué es?
3: Sobre el periférico.
2: ¿Vía pública o qué?
3: Claro, ese es un túnel, es un paso del nivel de los automovilistas.
2: Ah, muy bien.
3: Es que usted casi para allá no se da.
2: No,
3: usted,
2: no, yo uso
3: usted es del norte, usted es
2: pura
3: Cherry.
2: Neta, puro avión, yo no.
3: Usted es Cherry, usted puro. Usted está como Adrián González.
2: Ando en avión, yo.
3: No se dan baños de pueblo allá para el sur.
2: No, pues no.
3: Ah, se crea. Vamos al corte, don Carlos, y ya regresamos.
2: Adelante.
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1: Son las 12:46. 27 grados centígrados.
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10: Luego seguimos con la historia de los Cano, hombre. Fíjate dónde vino a chispear la bala.
11: La bala.
10: Este Mario Cano, sobrino de un contemporáneo mío, de Lucas Cano, su tío Lucas Cano, hermano de su mamá, que fuimos juntos a la prepa. Bueno, pues estuvimos en la prepa. Y también en una academia comercial, ahí aprendimos el comercio. Sí, después Lucas se fue a la facultad, ¿no? Estudió economía, él era inteligente, yo era un pobre tonto.
11: Por eso terminó de locutor, ¿no?
10: Un día me dijo un sobrino.
11: ¿Oh, qué pasó, vea?
10: Me dijo un sobrino, qué bueno que fue locutor, tío, porque si no, imagínese cuántos errores. ¿Qué hacemos o qué?
11: Adelante, todavía tiene ahí información, don Carlos.
10: Un joven que choca contra la base de un puente, pierde el control y se estrella contra un puente en Paseo de la Reforma. Axel Ortiz, adelante con la información.
12: Un joven de 19 años protagonizó un aparatoso accidente sobre el Boulevard Paseo de la Reforma, luego de perder el control del vehículo que conducía y terminar impactándose contra la base de un puente deprimido. De acuerdo con los primeros reportes, Miguel Ángel Aguilar circulaba de poniente a oriente a bordo de un automóvil Volkswagen Pointer, acompañado de 2 amigos, cuando una presunta distracción al volante provocó que se subiera al camellón central. La unidad recorrió varios metros sobre el camellón antes de estrellarse contra la base del puente, quedando atravesada en la entrada al paso deprimido y obstruyendo por completo la circulación. A pesar del aparatoso del percance, ninguno de los 3 ocupantes resultó lesionado y no fue necesario su traslado a un hospital. Agentes de tránsito municipal acudieron al lugar para cerrar temporalmente el acceso al puente, mientras se realizaban las maniobras para retirar el vehículo siniestrado y restablecer la circulación. Asimismo, tomaron conocimiento de los hechos para deslindar las responsabilidades correspondientes, informó Axel Ortiz para RCG Media.
10: Bueno, ahí está la información. También hubo otro choque contra la base de otro puente, fíjate. No sé si podríamos pasarla también.
11: Sí,
10: esto fue
11: sí,
10: en el libramiento sí. Oscar Flores Tapia y regresa al escenario a Axel Ortiz. Adelante, Axel.
12: La madrugada de este miércoles, un automovilista resultó con lesiones leves luego de protagonizar un aparatoso accidente sobre el Boulevard Fundadores a la altura del cruce con el libramiento Oscar Flores Tapia. De acuerdo con los primeros reportes, el conductor de un automóvil Volkswagen Pointer circulaba por la vialidad cuando presuntamente el exceso de velocidad, el cansancio y el aparente consumo del alcohol provocaron que perdiera el control de la unidad. El vehículo salió de su trayectoria y terminó impactándose contra la base de un puente, quedando sobre el camellón central que lo divide de la calle lateral con severos daños materiales. Paramédicos acudieron al lugar para brindarle atención prehospitalaria al conductor y posteriormente lo trasladaron a un hospital para una valoración médica especializada. Durante las diligencias, las autoridades localizaron varias latas de cerveza abiertas al interior y en las inmediaciones del vehículo, situación que quedó asentada dentro del informe correspondiente y será considerada como parte de la investigación. Elementos de la Policía Municipal tomaron conocimiento del percance y realizaron el peritaje correspondiente, mientras que personal de una empresa de grúas efectuó el retiro del automóvil para liberar la circulación, informó Axel Ortiz para RCG Media.
10: Muy amable, gracias Axel Ortiz. 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
11: 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Por apertura, sí, don Carlos, no, de una vez déjeme,
10: le digo
11: al público acá que sí. 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
10: Qué barbaridad. Bueno, muy bien.
11: Mensajitos.
10: ¿Qué más hacemos?
11: Tendremos mensajitos. Ahí, don Mario, por favor.
10: A ver.
11: Eso de don Mario es por respeto, ¿eh? No, usted, Mario, usted es muy
10: chavo,
11: joven.
10: Chavo,
11: sí,
10: Mario
11: no.
10: Cano.
11: Ya quisiéramos, don Carlos y yo, tener la edad de Mario, ¿verdad?
10: Que si pueden dar el número de la doctora Xochitl Galindo, pues dejen buscarlo un rato más, se lo doy, porque aquí lo tengo en mi celular, un ratito al aire se lo doy.
11: A ver, aquí lo tenemos, el de Family Dense Palinamé,
10: sí,
11: ¿verdad?
10: Sí, claro.
13: El número del licenciado de Fonacot.
11: De Fonacot, a ver.
10: Ese sí, yo no tengo.
11: ¿No tiene el de Fonacot?
10: No.
11: Bueno, ahí va, el primero, el de Family Dense, vámonos. Vamos recio. Family Densa Palinamé es el teléfono 844.
10: A ver, repítelo.
11: Ay, ¿dónde quedó?
10: Ahí está 844.
11: Espérame, sí. 844-870-3542. 870-3542. Y luego nos dicen que Fonacot, ¿verdad?
10: Don Héctor Martínez.
11: Don Héctor Martínez.
10: De Fonacot.
11: Fonacoc, licenciado Héctor Martínez. Es nada más, es de mensaje de WhatsApp,
10: perdón. Sí, nada más.
11: Es de mensaje de WhatsApp, 844-893-1551. 893-1551.
10: No fácil.
11: Ya, con 844. Ahí están los teléfonos, ahí, claro que sí. ¿Algún otro mensaje, don
10: Carlos? Dice, nos pueden ayudar, buenas tardes. Pueden ayudar con, porque me canso de reportar a la comisión que no hay luz en la calle Lagos, de calle Lagos. Es la misma, nomás que no vienen a arreglarlo. Por favor, mande servicios primarios el mensaje de todas las luminarias de calle Lagos, entre Mitla, dice, y Cuitzeo, no funcionan. No sabré decir el número de la luminaria porque es toda la cuadra. Y esto es una boca de lobos. Y los rateros pues hacen su agosto en pleno julio, ¿no? Todavía no le llega su día. Bueno, pues hay que reportarlo a la Comisión Federal de Electricidad.
11: No, es a servicios primarios.
10: Servicios primarios, ah, bueno.
11: Sí, oye, porque es el alumbrado público.
10: Exacto. Oiga, público. Oiga, don Carlos, ¿no estuvo usted por casualidad en la Academia Comercial Profesor Gavino García? Qué bueno fuera que estuviera ahí. Estuve en una nocturna, en una academia nocturna muy, muy, muy modesta. Se llamaba San Juan Bosco. Funcionaba en General Cepeda y Pérez Treviño. Allí la directora era una chaparrita muy amable, doña Virginia, era la directora, ¿verdad? Ahora hay uno. Pues sí, taxi, tranvía, dice.
13: Buenas tardes, jóvenes. Oigan, ¿qué información tendrán de la ampliación de la carretera de Rambadero? Aquí en la mañana por ahí hubo algún movimiento. No sé que alguien informado. Muchas gracias por su atención.
10: A usted, señor, a usted, taxi, tranvía. No sabemos todavía, ¿verdad?
11: No,
10: ¿qué nada están haciendo? No. Pero bueno. No.
11: Pues ya iba muy avanzada la obra, ¿eh?
10: En la calle del Obispo Raúl Vera López, Colonia La Purísima, no funcionan las luminarias. Hay que canalizarlo ya a servicios primarios. Ya está, ahorita está trabajando Román. Saludos claro a don sí. Carlos, de parte de Héctor Ontiveros. Ah, mi querido Torito, Héctorito Ontiveros, cómo no, me acuerdo mucho de ti, de tu señora madre y tu papá, don Héctor Ontiveros, y Jovita, tu mamá. Saludos cordiales, Héctor, un abrazo.
11: Pues ahí está. Claro que es luminaria, sí, más luminaria. Exacto. El canal de casa, la noticia en rojo. Vámonos, don Carlos, ya no tiene ahí. Vámonos. Nada más.
10: Sí, pues hay mensajes, pero
11: casi todos son los mismos, son acerca de eso, entonces.
10: La falta de luz.
11: Sí, sí. ¿Verdad? La falta de luminarias.
10: Sí.
11: Sí, yo creo que servicios primarios vamos a pasarle ahí los reportes, claro. Para que estén al pendiente.
10: En el sur de Urdiñola también están fallando las luminarias, ¿verdad? Muchas gracias a ustedes por reportarse. A doña Rebeca que nos manda el mensaje. Gracias, Rebequita. Ya estamos enviando el mensaje a servicios primarios.
11: Así es. Bueno, ahí en el ejido Providencia, nada más rapidito. Esto es ya en el municipio de Galeana, Nuevo León. Sobre la carretera 57, en su tramo Saltillo-Matehuala. Se registró la volcadura de un camión tráiler. No reportan personas lesionadas también, únicamente daños materiales. Quedó sobre su costado derecho este camión. Ya están ahí las grúas realizando las maniobras. Es carretera 57 a la altura del ejido Providencia, municipio de Galeana, Nuevo León. Ya nos vamos, gracias, gracias por el favor, su atención. Gracias por habernos acompañado en una emisión más de su programa La Noticia en Rojo. A don Mario Cano, muchísimas gracias. Y González, don Mario Caro y González, ¿verdad? Claro que sí, muchísimas gracias. 1:30 de la tarde, ya viene don Antonio Moreno con más información. Y por lo pronto se despiden ustedes, sus amigos.
10: Don Román Vázquez González.
11: Y el maestro Carlos Gaitán. Juntos somos
10: La Noticia
11: en Rojo.

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0: Es la 1:09, 27 grados centígrados. 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

0: Es la 1, con 15 minutos. 27 grados centígrados. 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
4: 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Es la una, con 21 minutos. 24 grados centígrados. 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
1: Es la 1:29, 24 grados.
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1: Es la 1. Con 34 minutos. 24 grados centígrados.
10: Muy buenas tardes, las noticias, 1:34, es 100% judicial la detención de Tania N., la exalcaldesa de Musquis, Coahuila. Invierten 2 millones de pesos en pavimentación en calles de la Nueva Esperanza. Serán los juzgados familiares los últimos en migrar a la ciudad judicial. La selección de Ecuador nunca recibió amenazas por parte de grupos del crimen organizado. Trasladan a Morelos al exdirector de Pemex detenido por agredir a su propia esposa. La presidenta Claudia Sheinbaum anuncia acciones por muerte de mexicano en un operativo de ICE en los Estados Unidos. Todos los detalles a continuación y esto apenas comienza.
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10: Buenas tardes, ¿qué tal? 1:35, listos a la información. Hoy que ya, gracias a Dios, es miércoles 8 de julio del 2026. Gracias por estar con nosotros. Las noticias al aire, 103.3 FM, 930 AM, 105.1 FM, RCG Radio en Ciudad Acuña del Río Texas y en todo el Valle. Gracias por acompañarnos, el señor Juan Reyes y un servidor. Le mandamos el abrazo. ¿Dónde estará?
12: El abrazo. ¿Dónde hará?
10: Ah, no. ¿Cómo le va, señor Reyes?
0: Bien, gracias a Dios, ya miércoles, señor Moreno, listos y preparados para llevarles toda la información. Y bueno, ya atentos y preparados para que también usted nos mande mensaje 844-107-5319. Mensaje de texto, mensaje de voz, y con gusto le atendemos, le ayudamos. Y como siempre le decimos, señor Moreno, en la medida de lo posible, turnamos el caso a quien corresponda. Solamente ténganos paciencia y con gusto le ayudamos, señor Moreno.
10: Claro que sí, con gusto acá hacemos el reporte correspondiente de aquí hasta las 3 de la tarde. Así es de que no dude usted en marcar, en mandar mensaje, duda, sugerencia. Tarde de 24 grados, 1:37. Aquí arrancamos con la información. ¿Irá a llover?
0: Sí, hay muy alta probabilidad de lluvia por la tarde. Por muy la bien. Tarde, sobre todo. Lo que le decimos es que en un 65%, 50%, según el pronóstico, lloverá en territorio
10: sureste.
0: Sureste, región sureste. Bien. Entonces, bueno, en algunas partes, por ejemplo, señor Moreno, un ejemplo, uh-huh. Allá al sur de la ciudad, siempre llueve, aunque no haya pronóstico de lluvia. Siempre llueve. Qué
10: curioso, ¿verdad?
0: Sí, es raro. Y bueno, de ahí, pues allá es más fresco, corre más, un poquito más el agua, pero por lo regular, aunque sea un día soleado y la temperatura esté a 34 grados, allá llueve.
10: Claro que sí. Bueno, pues le damos la bienvenida, vámonos con el señor Reyes, información del clima, comenzamos.

0: 1:38, temperatura al norte de la ciudad. En este momento se encuentra ya en los 26 grados. Esta es la temperatura máxima que estaremos alcanzando el día de hoy en Saltillo. La mínima descenderá a los 16 en la tarde-noche. Hay un día de parcialmente soleado a parcialmente nublado en el transcurso. Y bueno, la probabilidad de lluvia en lo que resta del día de hoy es de hasta un 65%. Para que tome sus precauciones, le repetimos, en algunos sectores puede que sea más probable, y también como es un 65% del territorio sureste, bueno, pues en algunas partes ya comenzará a llover. Para jueves y viernes las mínimas serán de 16, las máximas podrían alcanzar hasta los 27 grados. Y bueno, serán días de parcialmente soleados a parcialmente nublados, y la probabilidad de lluvia es de un 45% para jueves y viernes en Saltillo. Quienes van a visitar el pueblo mágico de Arteaga, Coahuila, la temperatura máxima hoy alcanzará los 25. Cuentan ya con la máxima en Arteaga, la mínima será de 17 en la tarde-noche. Hay un día de parcialmente soleado a parcialmente nublado, y también la probabilidad de lluvia es muy alta para Arteaga, de hasta un 70%. También en gran parte del territorio estará lloviendo allá en Arteaga, por lo menos hasta por lo que resta la tarde. En algunos sectores igual comenzará a llover desde muy temprano. Jueves y viernes mínimas de 15 y 16, máximas que alcanzarán los 26. También serán días de parcialmente soleados a parcialmente nublados, y la posibilidad de lluvia para jueves y viernes es de un 45% y 50%. Ramos Arizpe, la máxima hoy alcanzará los 27 grados. Ya cuentan con la máxima en Ramos, mínima de 17 en la tarde-noche. También ha pasado de un día parcialmente soleado a parcialmente nublado en lo que resta del día, y la probabilidad de lluvia también es muy alta, de un 70% en Ramos Arizpe. Jueves y viernes mínimas de 17 y 18, máximas de 27, y para jueves y viernes se pronostica de un 35 a 45% de probabilidad de lluvia, así en gran parte de la región sureste de Coahuila. Para la región norte, específicamente allá en Ciudad Acuña, la temperatura máxima hoy alcanzará los 32 grados. Cuentan ya con la máxima en Acuña, la mínima descenderá a los 21 en la tarde-noche. Hay ráfagas de viento en Ciudad Acuña, tome sus precauciones, y la posibilidad de lluvia en lo que resta del día es de un que será 20%, de un 15 a 20% en lo que resta del día para Ciudad Acuña, así es que también tome sus precauciones. Hay un día parcialmente nublado. Para jueves y viernes serán días de parcialmente soleados a parcialmente nublados, las mínimas serán de 22, las máximas podrían alcanzar hasta los 35 grados en Ciudad Acuña, y la posibilidad de lluvia ya será muy baja, de un 5% para jueves y viernes en Ciudad Acuña, ya en la región norte de Coahuila. Quienes van a visitar el vecino municipio de Monterrey, Nuevo León, la máxima hoy alcanzará los 34. Cuentan ya con la máxima en Monterrey, mínima descenderá a los 23 ya en la tarde-noche, y la posibilidad de lluvia en lo que resta del día es de un 40%. También para que tome sus precauciones, ya es un día parcialmente nublado en Monterrey, Nuevo León, y según el Servicio Meteorológico Nacional, la lluvia comenzará a partir de las 3 de la tarde. Jueves y viernes, mínimas de 21, máximas de 31, de parcialmente soleados a parcialmente nublados, y las posibilidades de lluvia para jueves y viernes es de un 35 y 45%. Quienes van a visitar la Ciudad de México, hoy la máxima alcanzará solamente los 23. Ya cuentan con la máxima en Ciudad de México, la mínima descenderá a los 14 en la tarde-noche. Hay un día parcialmente nublado y la posibilidad de lluvia es de un 70%. Jueves y viernes también de un 70 65%, mínimas de 13, máximas que solamente alcanzarán los 24. Serán días parcialmente nublados para la Ciudad de México. Así, el pronóstico del tiempo para las regiones de Coahuila, el vecino municipio de Monterrey y la Ciudad de México.
1: Gracias, señor Reyes. Ahí la información del clima. A prepararse. 1:42. Notas nacionales rápidamente. Víctor N., exdirector de Petróleos Mexicanos, fue trasladado a la Fiscalía del Estado de Morelos tras ser detenido en México por una orden de aprehensión por el presunto delito de violencia familiar. La Fiscalía de Morelos informó que el exfuncionario es investigado por la presunta agresión física y verbal contra su pareja ocurrida en marzo de este año en una casa de esa entidad. Tras la certificación médica, será presentada ante un juez de control para la audiencia inicial, donde conocerá los cargos en su contra. De acuerdo con autoridades, la detención fue resultado de un operativo conjunto, en conjunto entre la Fiscalía de Morelos y de la Fiscalía de la Ciudad de México. El tema va a seguir dando mucho de qué hablar. 1:43 es una decisión del presidente Trump para Canadá y México relacionada con una visión de proteccionista de su economía, aseguró la presidenta Sheinbaum sobre la revisión anual del T-MEC y descarta que sea un castigo al país por los altos índices delictivos que desafortunadamente tenemos acá en México.
2: Esa es una decisión que tomó Estados Unidos, eso es lo primero que hay que decir. La tomó para México y para Canadá. No es que porque han estado diciendo que porque los índices delictivos, que por cierto, el próximo martes presentamos y hay una cifra histórica para junio de 2026 en la reducción de homicidios, muy importante. Pero bueno, dan distintos argumentos como si hubiera sido un castigo al gobierno de México. No, es una decisión del presidente Trump para Canadá y para México relacionada con una visión proteccionista de su economía. Por eso inició su gobierno con aranceles a todo el mundo. En el caso de México, el tratado se mantiene como estaba establecido por los próximos 10 años. Así estaba, se mantiene por los próximos 10 años. Lo que puede ocurrir en los próximos 10 años es que los tres países nos pongamos de acuerdo para alargarlo otros 16. En cualquier momento puede ocurrir eso. En este momento, en 2026, que es la revisión de 6 años que planteó el tratado por escrito, a los 6 años se tenía que revisar. Estados Unidos dijo, en este momento no nos interesan los 16 años, solamente 10.
1: Bien, pues ahí está. La presidenta pues también presentó el fragmento de la entrevista en la que el ex embajador de Estados Unidos en México, Ken Salazar, asegura que no tiene pruebas para vincular al expresidente López Obrador con el crimen organizado.
2: Nosotros ayer dijimos, aunque el ex embajador plantea otra cosa, que se le mintió al gobierno de México en su momento. Y la prueba es la exposición del avión donde el FBI lo pone como si hubiera sido resultado de una operación del FBI. De la llegada de 2 miembros del cártel organizado, de la delincuencia organizada, del cártel de Sinaloa a Estados Unidos. Y ayer Rosa Isela presentó claramente cómo fue este proceso. ¿Qué argumentos adicionales podemos dar aparte de la declaración de Ken Salazar hoy, relacionado con que no había ningún vínculo del gobierno del presidente López Obrador, en particular con este grupo delictivo? Pues la detención de Ovidio Guzmán, la detención de muchos otros que estaban vinculados con este cártel. ¿Qué diferencia tiene con los gobiernos anteriores? Pues que durante el gobierno de Fox se fuga de la cárcel el Chapo Guzmán en el 2001 y no es detenido hasta el 2014, que por cierto se vuelve a fugar y lo vuelven a detener. Pero del 2001 que se fuga de la cárcel al 2014 no hay detención de él.
1: La 1:46 tras la muerte de un ciudadano mexicano a manos del ICE, la presidenta de México indicó que plantea nuevas medidas jurídicas. No podemos permitir, dijo, el maltrato a nuestros hermanos que están en los Estados Unidos.
2: Estamos preparando, no sé si hoy o mañana pueda, quizá mañana, presentarse con Roberto, porque nuestro objetivo es ir más allá de las notas diplomáticas y lo que planteamos en la Comisión Interamericana de Derechos Humanos, porque no podemos permitir el maltrato a nuestros hermanos que están en Estados Unidos, a los connacionales. Entonces, estamos planteando otras medidas. Ya lo va a presentar la Secretaría de Relaciones Exteriores.
3: Es decir, las medidas tomadas hasta el momento no han tenido ninguna respuesta.
2: Bueno, nos contestan, pero de todas maneras hay otra lamentable muerte de un connacional en Estados Unidos por asuntos de detención, cuando su única falta pues es no tener papeles, aun y cuando fueron contratados por una empresa estadounidense. Entonces, no tienen por qué estar en centros de detención o utilizar la violencia. Entonces, sí estamos preparando medidas jurídicas, obviamente, más importantes.
1: Ahí están las declaraciones de la presidenta Claudia Sheinbaum. La 1:47, 22 grados centígrados. Regresamos.
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2: En 7 minutos ya serán las 2 de la tarde. La temperatura está en los 20 grados. ¿20 grados? Se me hace que estamos a más grados, ¿no?
3: Un poquito 20. Más, hijo, menos. Estamos, vamos, a 25.
2: Revisa, por favor, ese termómetro.
3: En este
2: termómetro,
3: momento estamos a 25 grados.
2: Vamos a ver, en sí, Chihuahua estamos a 31.
3: Ah, en Chihuahua no, pero
2: Chihuahua, está, Chihuahua. Sí. Ay, Chihuahua. Ay,
3: Chihuahua, entra Saltillo, Chihuahua. Entra Saltillo.
2: ¿Dónde andará? ¿Dónde andará?
3: No, pero aquí estamos a 25 grados, 26, ahí rondando la temperatura máxima, sí, que ya es la que vamos a alcanzar el día de hoy. Ya no va a subir más, señor Moreno.
2: 25.
3: Ya ahí topa, sí, ahí topa, ya. De ahí para abajo, señor Moreno.
2: Ajá.
3: Sí, ya.
2: Ciudad de México 22.
3: Sí, ahí siempre está fresco, ¿verdad?
2: Sí, es que ahí hay.
3: Pero la humedad hace que también se sienta.
2: Es temporada bochorno de lluvias. Sí, no, Ciudad de México es temporada de lluvias. Sí, sí. Por estos días, eso no tanto calor.
3: Sí,
2: a
3: no,
2: diferencia de nosotros, 22 grados, está lloviendo. Fíjate que estamos bien. O sea, yo pensé que había una. Porque dice aquí que está lloviendo, hay llovizna.
3: Sí, un 65% de probabilidad.
2: Pero no dicen dónde.
3: No.
2: ¿Por qué no dicen dónde?
3: No, ahí,
2: bueno,
3: sí.
2: Tanta tecnología, pues no, ya que nos digan dónde está lloviendo. No,
3: ahí sí es más es
2: ¿dónde
3: más
2: estará lloviendo?
3: Es que no los ponga a trabajar tanto, ¿sí?
2: ¿Dónde estará lloviendo?
3: ¿Dónde andará ahorita ya la lluvia?
2: Bueno, 844-107-5319. La presidenta Sheinbaum rechazó las versiones de que señalaban, bueno, versiones encontradas de que la selección de Ecuador recibió amenazas presuntamente del crimen organizado para perder el partido contra México, pero la presidenta dijo que en Iguas, que no fue así. Escúchela usted.
4: Una persona, porque no sé si podemos catalogarlo como periodista, que inventa, porque así tal cual inventa, que el equipo ecuatoriano había recibido amenazas de algún grupo del crimen organizado para que no ganara el partido con México. Primer problema. Ah, bueno, y aparte, eso que pone en un mensaje lo comparte Salinas Pliego en su cuenta. Pues eso es importante, porque no es que lo haya dicho esta persona, sino que además se comparte en la cuenta de Salinas Pliego. ¿Cómo? Diciendo esto es verdad. Bueno, el propio equipo ecuatoriano dijo que era absolutamente falso. Pero el asunto es minimizar a la selección nacional y su gran triunfo frente a Ecuador y hablar mal de los mexicanos. Esa es la derecha. La derecha mexicana y la derecha extranjera o de otros países. Y lo voy a poner, no sé si lo tienes, Bernardo, lo que dijo, porque es indignante. Pero nada más para que vean, un presunto periodista, vamos a llamarle así, un pseudo periodista, lo que dice de las y los mexicanos. Y este es el aliado de la derecha mexicana. O sea, la derecha mexicana no quiere a las mexicanas y a los mexicanos, no quiere al pueblo de México.
2: Caray, pues, qué encontronazo otra vez con Salinas Pliego, ¿no? Mientras tanto, Ricardo Anaya exigió que no se oculte información y demandó detener a Rubén Rocha Moya. El panista también demandó que se haga pública la declaración del gobernador con licencia del estado de Sinaloa. La clase política del país se sigue preguntando, ¿y dónde está Rocha Moya? ¿Dónde está? Ya nadie se acuerda de él gracias al Mundial. Habla Ricardo Anaya, que exige que no se oculte información del ex gobernador. Qué cosas, ¿verdad?
3: Sí.
2: Es terrible esto.
3: Sí, es que como
2: es terrible.
3: Es complicado.
2: ¿Dónde estará Rubén Rocha?
3: No va a creer.
2: Nadie sabe dónde está Rubén Rocha. Vamos a estar atentos.
3: Hasta,
2: ¿no?
3: El señor Anaya se quedó
2: helado pensando de las declaraciones, ¿no?
3: Sí.
2: Bueno, la presidenta, ahí está lo que dice al respecto. La estrategia de seguridad del expresidente de México, Andrés Manuel López Obrador, fue un fracaso y hoy aún se siente en México ese daño colateral. Esto lo declaró el gobernador Manolo Jiménez al decir que la mala relación con Estados Unidos es precisamente por este motivo.
5: Sí, la estrategia de seguridad del expresidente de México fue un fracaso total. Eso de abrazos y no balazos fue un gran insulto para la gente, para los ciudadanos que eran azotados por la delincuencia y nadie hacía nada. Por eso la delincuencia, los famosísimos malandrines y buchoncines crecieron en muchos municipios y estados del país. Por eso aquí en Coahuila actuamos con toda contundencia Y la estrategia de la actual presidenta con nuestro amigo el secretario de Seguridad Pública es muchísimo mejor. Y los resultados son mucho mejores. Pero sí pienso que hay que actuar contundentemente con temas que se generaron en el pasado, que están en el presente y que hay que ser contundentes y que pienso que están afectando la relación de Estados Unidos con México.
2: Ahí las declaraciones del gobernador Manolo Jiménez. 1:58 p.m, 20 grados, la temperatura 844-107-5319. Mensajes de audio del auditorio, ya sabe, con gusto lo escuchamos, ¿eh?
6: Saludos, Adrián, Toñito, Juanito Reyes, para el Cerro Martín, del Pueblo.
2: Martín, ya Antonio.
6: Ya está tronando, pero bien sabroso.
2: ¡Qué bárbaro!
6: En menos de media hora se viene a caer la agüita ya. Martín Mercal Gallito. ¡Oh, Dios! Gracias. El abrazo.
2: Un abrazo, Martín, gracias, saludos.
6: Hombre, Toñito, ya la presidenta quiso hacer las cosas bien, pero no la dejaron, hombre, qué barbaridad. Ya por eso tiene que hablar mal de cualquier adversor político, pues Ricardo Salinas Pliego se sabe que va para precandidato a la presidencia, que vuela y sería un buen presidente. Ojalá ya salgan toda la bola de ratas corruptos de Morena, no todos, aclarando, no todos. También hay buenos políticos, pero son unos cuantos. Martín Mercado el Gallito.
2: Gracias, Gallito. Saludos.
7: Buenas tardes, Toñito.
2: Buenas.
7: Ya está lloviendo bien feo allá para arriba. Asómate, Adrián.
2: Muy bien, pues vamos a esperar la lluvia, ¿no? Buenas tardes, lindo día en la Puebla Insurgente. Ya está lloviendo también. Saludos, gracias, Vero. Muchos saludos para ti a esta hora del día. Gracias por los mensajes, 844-107-5319. Señor Moreno, una pregunta, si Coahuila es el estado más seguro, ¿cómo se explica que esté lleno de droga? ¿Qué cártel la distribuye? Ay, si no sabría decirle. Vámonos con mensajes, adelante, por favor, en Bellavista está lloviendo también.
8: ¡La ropa, se vino el agua! ¡La ropa!
2: Está lloviendo allá en Bellavista también, qué bueno. Si llueve al norte, avísenme, por favor. Buenas tardes, Toño. Saludos desde Arteaga. En la Ejidal ya está lloviendo. En Arteaga llueve muy fuerte, dice Leo. Manejen con precaución. Regreso con más noticias. No se me vaya y siga mandando reportes.
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6: Bueno, las 2 de la tarde con 8 minutos ya, las 2 con 8 y la temperatura está en los 20 grados, está lloviendo ya en algunos sectores de la ciudad con precaución. Bueno, Guillermo Anaya de Acción Nacional y no quita el dedo del renglón, quiere saber dónde está Rubén Rocha Moya. Que ya lo traigan, que lo presenten, que lo detengan, que alguien haga algo.
7: Quieren ocultar al pueblo de México durante 5 años los detalles de su declaración ante la Fiscalía General de la República. Esto es absolutamente inaceptable. Nosotros lo condenamos y exigimos dos cosas. Primero, que no se oculte información. ¿Por qué quieren ocultar la información? Que hagan pública la declaración de Rocha Moya. Y segundo, que detengan al narcogobernador y que lo entreguen a las autoridades estadounidenses para que sea procesado por estos cargos de narcotráfico. No se va a acabar el problema de la violencia mientras Morena continúe con sus pactos y sus vínculos con el crimen organizado, y por eso nuestra exigencia sigue siendo que rompan ese pacto con los criminales.
6: Ahí están las declaraciones de el señor Anaya. Las 2:09, 3:09 en la frontera, los hechos ocurridos el fin de semana, donde detuvieron a Tania N., la exalcaldesa de Musquis, y a quien acusan de peculado, o sea, de disponer de dinero del pueblo. No es otra cosa más que un seguimiento judicial. Esto lo declaró el fiscal general del estado, Federico Fernández, ante mensajes que surgieron en redes sociales, donde presuntamente hubo abuso de autoridad durante este tema, que el día de mañana ya debe saberse si sigue la exalcaldesa detenida o queda en libertad.
8: Un tema que, hay, a contrario como se ha manejado en algunas redes, no tiene nada que ver con un tema de otra naturaleza, más que jurídico. La Fiscalía Especializada en Delitos contra la Corrupción, que encabeza la licenciada Carla Samperio, integra una carpeta, solicita una orden de aprehensión y bueno, ese proceso sigue su curso. Será esta Fiscalía Especializada la que dará seguimiento en conjunto con el Poder Judicial, porque estas personas ya están a disposición de la autoridad judicial. Están en manos del Poder Judicial y en las próximas semanas, en los próximos días, habrá novedades al respecto, porque se llevan a cabo las audiencias de vinculación, entre otros actos procesales.
6: Bien, pues el tema todavía no está cerrado. Vámonos con otras noticias. Calles de la Nueva Esperanza ya serán pavimentadas. Invirtieron 2 millones de pesos en pavimento allá para la colonia La Esperanza. Dalia Moreno tiene el reporte.
9: El alcalde de Saltillo, Javier Díaz González, acudió a la colonia Nueva Esperanza a entregar la obra de construcción de pavimento con concreto asfáltico, la cual tuvo una inversión de 2 millones de pesos, lo que se traduce en bienestar para los vecinos del sector. Los vecinos agradecieron la obra recibida, al ser una acción que fortalece la movilidad del oriente de Saltillo, al conectar con vialidades importantes y que permite que los residentes del sector se trasladen con facilidad. Por su parte, el alcalde Javier Díaz González refrendó su compromiso con los ciudadanos para seguir escuchando y atendiendo las peticiones con la finalidad de continuar impulsando la riqueza de la ciudad con programas, obras y acciones para los saltillenses.
10: Y que sepan que todos los días seguiremos trabajando para que todos los programas, las acciones, las obras que realicemos desde el municipio y que realice nuestro amigo el gobernador también desde el estado, tienen un solo objetivo, y ese objetivo es mejorar la calidad de vida de las y los saltillenses. Y sobre eso tenemos que trabajar todos los días, con programas, con obras, con diferentes acciones que nos lleve a eso. Porque hay que seguir construyendo la grandeza de Saltillo, porque hay que sentirnos orgullosas y orgullosos de la ciudad en la que vivimos, y como lo dije al principio, retos, tenemos muchos retos. Vivimos en una ciudad de más de 1 millón de habitantes, y cosas suceden y suceden todos los días, pero aquí hay que entrarle, y hay que entrarle con todo en el trabajo para poder seguir consolidando Saltillo como la mejor ciudad para vivir.
9: Informó para RCG Media, Dalia Moreno.
6: Así las cosas, las 2:13. Manteniendo la firme estrategia de seguridad que tiene en Saltillo, Coahuila, el alcalde Javier Díaz encabezó un operativo coordinado en las colonias La Minita y Tanquecito para ver el tema de cómo anda la seguridad por ese sector de la ciudad al surponiente.
11: Y seguiremos trabajando con mucha presencia policiaca del Grupo de Reacción Sureste, con los diferentes agrupamientos, y poder tener una comunicación y una permanencia en ese sector con muchos elementos para poder seguir garantizando la paz y la tranquilidad, ¿no? Diferentes agrupamientos de la comisaría y muy vinculados con el ejército, la marina, la Guardia Nacional, muy vinculados con la policía estatal, con las fiscalías de la del estado, la de la república, con esa coordinación que hemos trabajado siempre, y para nosotros ese seguirá siendo el tema de prioritario, la seguridad, y poder tener esa presencia en las colonias, en los barrios, y poder tener una cercanía con la ciudadanía en ese.
6: Las 2:14 serán los juzgados familiares los últimos en irse a la nueva ciudad judicial que está allá en el Boulevard Fundadores. Lorena Zamora nos explica cómo va a estar esta película.
12: Serán los juzgados familiares los últimos que sean trasladados a la ciudad judicial en este proceso de transición, informó Miguel Meriayú, presidente del Poder Judicial del Estado. Señaló que al ser los que mayor carga de trabajo registran, su incorporación se realizará al final, eso sí, este mismo año, según se previó. Expuso que diariamente cada juez en materia familiar emite entre 100 y 120 oficios, por lo que se busca que la transición se realice con el mayor cuidado posible para evitar afectaciones a los usuarios y garantizar la continuidad en la impartición de justicia. El magistrado presidente expresó que la puesta en marcha de los nuevos órganos jurisdiccionales implica no solo la instalación de infraestructura y la incorporación del modelo de operación, sino también atender las situaciones que han surgido durante la transición, entre ellos las inquietudes de los abogados. Para RCG Media, Lorena Zamora.
6: Las 2:15, 21 grados, la pausa, no se baña, tenemos más, SJ 103.3.
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4: Ahí está. Bueno, ya nos reportan lluvia por allá en la Guayulera, muy fuerte, ya hay calles inundadas.
26: Ay.
4: Hay calles inundadas en el sector Guayulera.
26: Sí, ya está fuerte. Ahí se puede ver el video y se escucha fuerte el agua, ¿eh?
4: Solo que no nos ponen ahí en qué calle está el problema este. Bueno, no es problema, porque la lluvia pues no es problema, sí, está primero que nosotros, ¿no?
0: ¿Qué será? Pedro Ampudia, este es Pedro Ampudia. Ahí está la gasolinera y enfrente hay una escuela. Está muy, muy, muy fuerte la lluvia. Bueno, está ya bajando mucha agua. Esperemos que esto no genere problemas por allá. Dice, ¿cómo se le ocurre decir a Salinas Pliego? ¿Cómo se le ocurre decir que Salinas Pliego será un buen presidente? Si se ha hecho rico a raíz de la gente y sus abonos chiquitos. Si se va a lanzar, ojalá primero pague todos los impuestos que debe y luego se postule. Flores Magón, llueve bastante. Javier Díaz nada más tiene compromiso con la ciudad, también con los ejidos, y nos tienen olvidados. Díganos en qué ejidos, claro que sí. Buenas tardes, Toño Moreno, dice... Fuga de agua, ¿verdad? A ver.
26: ¿Será de fuga de agua o estará lloviendo?
0: Fuga de aguas negras atrás de Calorex, huele muy feo, gracias. Mándenos la ubicación para poderle ayudar con mucho gusto. Okay. Hay de audio, señor, vamos con audios. Sí. 844-107-5319.
1: Buenas tardes, Toño, para ese señor que habló del gallito. ¿Cómo se le ocurre decir que Salinas Pliego lo queremos para presidente? Si es un personaje que da más de 40 mil millones de impuestos, no queremos ratas de esas.
2: Toño, buenas tardes. Toño, contesta la pregunta que tiene el compañero. ¿Por qué? Si se le está más seguro. Hay mucha droga. Tú como buen reportero que eres, ya lo hubieras investigado. Nomás investigado de los otros partidos. Nunca investigado de lo que pasa aquí en Saltillo, del gobernador desde aquí.
0: No, pues hay que presentar las denuncias. Yo no soy agente del Ministerio Público, tampoco soy magistrado y tampoco soy presidente de un Tribunal Superior de Justicia. Solamente soy un reportero y lo que ustedes dicen ahí está, ¿no?
26: Nada más
0: yo estudié la carrera de comunicación,
26: es importante recalcarse, bueno.
0: Yo cómo voy, me voy a investigar, voy a la agencia de investigación, ¿qué hago?
26: Es importante recalcar que toda la información que se genera
0: la dicen los propios personajes, no la dicen nosotros, ¿no?
26: Exactamente, esa es la diferencia.
3: Buenas tardes, Toñito Moreno. Para que me felicites a mi nieto Yair Emanuel Muñiz Domínguez, porque hoy se graduó de la preparatoria, de parte de su abuelita, doña Toñita, de la Nuevo Teresitas, que lo quiero mucho y estoy muy orgullosa de él, porque es un buen estudiante.
26: Un buen de graduaciones, señor Moreno.
0: Muchas graduaciones por estos días.
26: Entrías el Dante.
0: Aguas negras. Ah, en el arroyo de camino a los Ramones.
26: Ah, caray.
0: No está lloviendo precisamente. ¿Dónde estará esto? Ojalá nos digan dónde para poderlo canalizar.
26: Sé que es por Ramos, ¿no? Si uno,
0: ¿dónde será? ¿Dónde será?
5: Toño, usted es un excelente periodista. Y Salinas Pliego sí sería un buen presidente para que ponga a trabajar a todos esos personas que no hacen nada en el gobierno.
26: Bueno, pues ahí está, entre.
0: Yeah. Ya dejó de llover en la Australia, al sur. Toño y Juanito Zacatito para el conejo. No, digo, pues yo qué. No, yo iba pasando, digo, ustedes son los que están poniendo las cosas en la mesa.
26: Es que la información, bueno, mire, ahora, no nos si vamos hay, a poner a explicarles todo
0: la misma
26: el proceso
0: presidenta
26: que
0: ha dicho muchas veces, si hay pruebas, preséntenlas. Sí, sí. Ahí están las instancias, ahí están los organismos, ahí está todo. Sí. Yo no soy Ministerio Público, no soy magistrado, no, yo no soy nada.
26: Hay un proceso que se lleva en la información, que ahorita, bueno, hay que retomar la escuela, ¿verdad? Y explicarles todos los procesos que se llevan a cabo. Pero la información que se genera es información que viene de una fuente que está comprobada, pues por eso sale la información.
0: Yo no puedo venir a inventar, Juan menos.
26: Notas nacionales es lo mismo que la presidenta Claudia Sheinbaum da en las mañaneras. De ahí
0: todos
26: lo sacamos,
0: los días lo dice.
26: Todos lo sacamos de ahí. O sea, no estamos inventando nada ni atacando a nadie. Solamente estamos poniendo lo que se está diciendo.
0: La información.
26: Y es nota al final del día. La información.
0: Sí, pero oiga.
26: No, aquí no.
0: Yo no vengo a juzgar a nadie.
6: No. Señor, nomás para reportar un carro que ya tiene mucho tiempo en el Oxxo de la Saltillo 2000 en la Rotonda. Es un Versa. Ya tiene mucho tiempo abandonado ahí. A ver si puede acudir ahí, seguridad pública, ya tiene mucho tiempo.

0: ¿Cómo es que hay tanta seguridad? ¿Cómo es que entra esa droga? Pues la misma policía estatal son los del cártel del zoológico, los que están distribuyendo toda la droga en Coahuila. No nos hagamos tontos, hombre. Sabemos cómo se maneja esto. Y el gobernador y el fiscal no hacen nada por detener esto. Es una venta de droga bárbara en todo el estado.
1: Antonio, buenas tardes. Bueno, como
2: Nacho, buenas tardes.
1: Como comunicólogo, puedo decir social, te encargo le digas a Javier Díaz, presidente municipal de Saltillo, que el centro de la ciudad también es le corresponde a él en sus deberes y obligaciones. Basta con darse una vuelta a la calle de Aldama, Lerdo de Tejada, Acuña, Mosquis, entre otras, para que eres el mugrero de calles que tenemos y no le has puesto mano para nada. A ver si eso sí lo podemos comunicar por medio de tu persona, de tu programa, de tu radiodifusora, por favor, ya que pues a nosotros no nos hace caso.
2: Pues ahí están los mensajes, digo, sí, hay libertad de expresión, usted dice, pone y dispone, ¿verdad? Y aquí está el medio, para eso estamos, para comunicar.
3: Y los reportes sí se hacen tanto, señor Moreno, que la gente estuvo también mandando mensajes y haciendo el reporte, que por favor le metieran mano urgente a la calle de General Cepeda, que va hasta el centro. Ya le metieron mano. ¿Faltan más? Sí, faltan.
2: Faltan
3: más. Todavía falta.
2: Sí, es que no va a haber dinero que alcance. O sea, no va a haber
3: un año o dos años o tres que alcancen. O sea, es como le comentaba Darío González hace unas semanas, que Saltillo es como nuestra casa. O sea, es como la casa que tenemos donde vivimos, donde dormimos, que ay, ahora falta un detallito que hay que arreglarle. Ahora falta cambiarle la tubería, hay que arreglarle. Ahora falta cambiarle. Siempre salen cosas y es como
2: y así te la llevas.
3: Y así te la llevas.
2: Más
3: nunca
2: cosas.
3: Terminas.
4: Para el señor que habló, buenas tardes. Para el señor que habló del que en Coahuila, primer lugar en drogas y todo ese rollo, con todo respeto, eso es en toda la República, señor. Eso es en toda la República. Es lo que nos pasa en México, no nada más en Coahuila, en toda la República.
2: Bueno, ahí está, 2:30. No hagan caso, Toño, la gente tiene diferente opinión y está aceptada. Y la aceptamos tal cual, ¿eh? No, aquí no se coarta la libertad de expresión. O sea, usted puede decir lo que usted quiera, ya sabe, nada más no insultar y no mentir. Acuérdese, porque aquí no venimos a decir mentiras. No nos pagan por eso, nos pagan por venir a informar. Vamos a irnos a una pausa, ya a las 2:30.
3: 2:30, sí.
2: No te calientes, plancha.
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5: Las 2:38, 3:38 en la frontera. Platicamos, bueno, el día de ayer le damos a conocer el caso de una persona, lamentablemente falleció. 38 años de 39 años de edad, perdió la vida mientras hacía ejercicio en un gimnasio en la zona norte de la ciudad de Saltillo. Se hablaba de un infarto al corazón, que desgraciadamente, a pesar de los esfuerzos de la gente, de su esposa que estaba ahí con él presuntamente, de la gente que acudió a ayudar, pues desgraciadamente perdió la vida. Nos dimos a la tarea de investigar un poco más el caso y, bueno, de saber si se pueden evitar este tipo de episodios que luego nos pueden llegar a cortar la vida. Si usted tiene más de 40 años, es un candidato para que le pueda suceder una cosa de estas. Pero estas cosas se pueden prevenir. Miguel Ángel Ramos, que le mando un saludo, cardiólogo. Platicamos con él y nos da nos da información de pues qué hacer en este tipo de casos y qué no hacer. Aquí escuche usted esta entrevista que realizamos con el cardiólogo Miguel Ángel Ramos, que aprovecho para mandarle un saludo, y parte de lo que platicamos respecto a los hechos ocurridos el día de ayer en este gimnasio en la zona norte. Son los paros cardíacos. Gracias por continuar con nosotros y, bueno, precisamente hoy vamos a platicar y a entrevistar a un especialista en este tema que vamos a contarle. Desde ayer en la mañana le dimos a conocer una lamentable noticia de un hombre de aproximadamente 39, 40 años de edad que presumiblemente mientras hacía ejercicio en un gimnasio de la zona norte por allá en Villalta, pues desafortunadamente
6: un hombre de 39 pues, años
5: perdió la vida en este establecimiento. Esto fue ayer por la mañana. La persona aparentemente pues iba acompañado de su esposa. Hoy sabemos que esta persona que tristemente falleció se llamaba Jesús Gerardo, tenía 39 años de edad y pues en compañía de su esposa, de acuerdo con las primeras investigaciones, mientras ejercitaba comenzó a sentir un fuerte dolor en el pecho y segundos después se desvaneció ante la mirada de su esposa y de otras personas que ahí se encontraban. Hoy por eso, en 24/7 a primera hora, nos dimos a la tarea de ir más allá, ¿verdad? De no quedarnos solamente pues con la nota que usted y yo conocemos bien desde el día de ayer, sino buscar más fondo, ¿no? Ir de lo general a lo particular. Y hoy está con nosotros el doctor Miguel Ángel Ramos Guzmán, cardiólogo ecocardiografista del Hospital Muguerza, quien también es mi amigo y me da mucho gusto saludar. Miguel, ¿cómo estás?
7: Toño, muy bien, muchas gracias, muy buenos días. Agradezco mucho la invitación a este foro.
5: Gracias a ti. Cardiólogo Miguel, preguntarte, en este tipo de casos, bueno, primero, ¿qué es un infarto? ¿Cómo voy a darme cuenta que me está dando un infarto o que puedo ser, padecer una de estas cuestiones de salud?
7: Bueno, un infarto agudo al miocardio, Toño, antes de entrar en más detalles, déjame comentarte que es las enfermedades cardiovasculares, ¿verdad? Es la pandemia de la que nadie ha hablado en muchísimos años. Sigue siendo una de las principales causas de mortalidad y enfermedad a nivel nacional y en el mundo. Y cuando hablamos de enfermedades cardiovasculares, pensamos siempre en un infarto. Sin embargo, pues hay muchas enfermedades cardiovasculares. Pero hablando específicamente de un infarto, pues un infarto, al final de cuentas, es la obstrucción o el déficit de circulación en una región del corazón. Habitualmente se debe a la obstrucción total o parcial de alguna de las arterias, sin embargo, pues existen algunas otras condiciones que son menos frecuentes, pero a quienes al final de cuentas desarrollan ese déficit circulatorio en las arterias que nutren el corazón, que llamamos arterias coronarias. Y al final de cuentas, pues es lo que provoca mala función cardíaca y que digo, es la gran mayoría de las veces puede llegar a ser mortal, ¿no?
5: Como en este caso, cuando alguien hace ejercicio puede ocurrir esto. O es, como dicen ustedes, porque tú eres especialista, o es multifactorial.
7: Son muchos factores los que intervienen, no podemos, yo le digo a los pacientes siempre, no podemos culpar a un solo factor para el desarrollo de esta enfermedad. Son muchos factores los que intervienen. Sin embargo, cuando yo estudié medicina hace más de 20 años, Toño, llevábamos cardiología en las aulas, veíamos que la cardiopatía isquémica o el infarto del miocardio era una enfermedad que era... más de 50, más de 60 años en los pacientes. Hoy en día cada vez lo vemos más frecuente, cada vez en pacientes más jóvenes. Parece ser que nuestro estilo de vida con el paso del año, de los años, ha cambiado, y eso pues ha provocado que las enfermedades cardiovasculares sean cada vez más prematuras.
5: Hablabas tú de personas de entre 50 o 60 años. Estoy platicando con Miguel Ángel Ramos Guzmán, cardiólogo, ecocardiografista de Mugersa, para entender un poco más este tema. En gente más joven, o sea, anteriormente la estadística nos mostraba, te mostraba, les mostraba a ustedes 50 años, en adelante 60 años.
7: Así es.
5: ¿A qué se debe que ahora los jóvenes también padezcan esta situación?
7: Nuestro país y nuestro estado de Coahuila ocupan los primeros lugares en sedentarismo, en obesidad, ¿verdad? Y con ende, pues enfermedades crónico-degenerativas como hipertensión, diabetes. Nuestro medio, uno de los factores que también hemos visto en los últimos años en creciendo, es el estrés laboral, familiar, ¿verdad? También es un factor importante. El tabaquismo juega un rol importante, y cada vez, desde hace muchos años, nuestros jóvenes pues cada vez comienzan edades más tempranas, y el tabaquismo o el vape, hoy en día que está como muy de moda, pues ha incrementado mucho, y esto incrementa las enfermedades cardiovasculares en sí. Sin embargo, pues el colesterol alto, los triglicéridos, el ácido úrico elevado, enfermedades de tiroides o enfermedades inclusive no relacionadas al corazón como artritis reumatoide, enfermedades de tiroides, como te comentaba, son factores que de pronto pueden ir sumando uno con otro, para a final de cuentas poder desarrollar esta enfermedad, inclusive la herencia, Toño. O sea, el hecho de tener papá, mamá, hermanos, tíos, abuelos que padecieron este tipo de enfermedad, pues nosotros estamos un peldaño más en la escala de riesgo de poder padecerlo.
5: O sea, tenemos una predisposición.
7: Así es, Toño.
5: Y en el caso específico de este señor de 39 años, estamos hablando de lo general a lo particular. A mí me llamó mucho la atención porque el día de ayer surgieron muchos temas, y de hecho la primera vez que acudí yo contigo, Miguel, que te lo agradezco mucho aquí en público, Miguel es mi cardiólogo, te lo platicaba, ¿qué tanto influye lo que comemos, lo que tomamos? Por ejemplo, la gente que hace ejercicio, la gente que toma bebidas energéticas y este tipo de situaciones también pueden terminar, una de estas pueden terminar afectándonos.
7: Sí, existe mucha controversia con los suplementos que hoy en día se utilizan para hacer ejercicio. Creo yo, Toño, que a final de cuentas es la dosis la que a final de cuentas puede ponerte en riesgo de padecer algo. Si nos ponemos a analizar los componentes que traen estos suplementos como creatina, alanina, cafeína, etcétera, pues a final de cuentas te ayudan desde el punto de vista cardiovascular, mejor circulación, mejor contracción muscular, cardiovascular, etcétera. Pero, por ejemplo, hay algunos en el mercado que se han retirado, y esto porque no están regulados por las autoridades sanitarias para poder saber si son seguros en la dosis, si son seguros en la toma, ¿verdad? Porque pues la intención es buena, ¿no? Que te ayuden. Claro. Y sí, tengo muchos pacientes que hacen ejercicio, gimnasio, etcétera, y atletas, y consumen algún suplemento que llamamos preentreno, ¿de acuerdo? Y estos, pues a final de cuentas, sí brindan energía, pero muchos de ellos pues no están regulados. Se ha encontrado, por ejemplo, algunos en el mercado que tienen dosis bajas de metanfetaminas y que han tenido que ser retirados del mercado aquí o en Estados Unidos, y es ahí donde pues hacemos como un atento a las autoridades para que puedan tener un poquito más de regulación y poder decir que son las dosis seguras las que va a tomar el paciente, porque de pronto resulta que el amigo me recomendó una cucharadita en polvo de este preentreno y que este es mejor, y que parece ser como si fuera algo más de recomendación, de acuerdo, más que algo que realmente esté prescrito que sea seguro para el paciente. Y a final de cuentas, pues si no sabemos si tenemos alguna enfermedad cardiovascular, ¿verdad? Y nos vamos al gimnasio así de pronto, pues también te puede poner en riesgo, ¿no?
5: ¿Cuáles son las recomendaciones para evitar, obviamente, esto? Sobre todo porque hay mucha gente que en este momento nos ve, jóvenes, adultos, adultos mayores, pues si no me duele, ¿para qué voy con el médico? ¿Hay algún momento en el camino de la vida en que tengamos que acudir con especialistas como tú, Miguel?
7: Sí, aquí es importante mencionar que el varón, por el simple hecho de ser varón, nuestro riesgo cardiovascular comienza a partir de los 40 años. Uh-huh. ¿Quién no tiene algún familiar que haya padecido diabetes, hipertensión o algún evento cerebrovascular o cardiovascular? Si eres varón y tienes más de 40 años y tienes por lo menos algún factor de riesgo, sedentarismo, tabaquismo, hipertensión, diabetes, que en algún momento te salió hígado graso, que en algún momento te encontraron colesterol, triglicéridos, ácido úrico o enfermedad de tiroides, con un solo factor de riesgo de los que acabamos de mencionar y eres mayor de 40 años, hay que acudir a hacerte una valoración cardiovascular una vez al año. Sobre todo si de pronto quieres comenzar a hacer ejercicio, por lo menos una vez al año para que te hagan un chequeo general. Es un poco diferente en la mujer, porque la mujer mientras se encuentra en su etapa fértil, parece ser que los estrógenos les ofrecen cierta protección cardiovascular. Sin embargo, cuando entran en menopausia, se ponen a la par de un varón de tener alguna enfermedad cardiovascular. Entonces, si eres mujer, entraste en menopausia o en climaterio y tienes uno de los factores de riesgo que acabamos de mencionar, de igual forma, una vez al año con el cardiólogo para que te haga una revisión general.
5: Esa es la recomendación.
7: Esa sería la recomendación.
5: Porque luego va uno con algunos colegas y dice, no, pues si no le duele nada, ¿qué viene?
7: Sí, pero también les comento, si nos esperamos a que tengas algún malestar, creo que ya nos ganó la enfermedad, Toño.
5: Muy bien.
7: Y ya vamos retrasados.
5: ¿Hay síntomas? ¿Hay algún síntoma, alguna alerta? Ya ves que el cuerpo avisa. ¿Hay alguna una prealerta antes de llegar a esta situación?
7: Sí, habitualmente siempre avisa, siempre avisa. De acuerdo, sin embargo, parece ser que, bueno, existen varias entidades que de pronto pueden llegar a terminar con la vida del paciente y que muchos de ellos puede ser inclusive súbito. Pero hablando exclusivamente del paciente que llega a tener un infarto, creo que siempre hay avisos, ¿ok? Podemos llegar a confundirlo con algo de acidez gástrica, ¿ok? Podemos llegar a confundir inclusive con dolor de muelas. Por ahí algún compañero, inclusive médico, llegó a tener dolor de muelas pensando que era algo dental. Con múltiples visitas al dentista y era aviso, ¿verdad? Era angina de pecho, dolor en las articulaciones, en los codos, falta de aire, más fatiga, más cansancio, que a veces pues son síntomas que podemos llegar a achacar a otra cosa y lo último que pensamos que puede ser el corazón.
5: ¿En esos casos qué hay que hacer?
7: Acudir a alguna revisión, si sobre todo sientes que tu energía, si tu capacidad física va mermando en un corto tiempo, te sientes muy fatigado, cansado, tú notas que cada vez con menos esfuerzo te fatigas más o te falta el aire o sientes algo de opresión en el pecho, acudir a alguna revisión médica.
5: Y listo. Y hay que hacerlo a partir de los 40.
7: A partir de los 40, siendo varón.
5: Muy bien. Pues Miguel Ángel Ramos Guzmán, ¿con qué te gustaría despedirte para los amigos que nos ven y nos escuchan?
7: Pues el mensaje sería que si van a hacer algo de ejercicio, que es la clave, el éxito del ejercicio, Toño, buscar que sea seguro, buscar alguna revisión médica antes de hacerlo, sobre todo si ya pasamos más de 30 o 35 años y queremos comenzar a hacer ejercicio, una revisión médica previa.
5: Muy bien. Tu número de teléfono, mi querido Miguel, no lo están pidiendo,
7: claro,
5: proporcionar,
7: claro,
5: por favor.
7: Es el número del consultorio es 844-489-2555. 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
5: 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Ahí está apareciendo en pantalla. Por si usted tiene alguna otra duda o quiere acercarse o darse una checada, que créame, nunca, nunca está de más. Miguel, muchísimas gracias.
7: A ti, agradezco mucho la invitación. Que tengas buen día, Toño.
5: Esta es tu casa.
7: Gracias.
5: Ahora me tocó a mí entrevistarte.
7: Gracias, Toño.
5: Me da mucho gusto.
7: El gusto es mío.
5: Acá. Miguel Ángel Garza Guzmán, cardiólogo, ecocardiografista de Mugersa. Ahí está el número, por si usted tiene alguna duda. Pues bueno, acérquese, de verdad, nunca, nunca es tarde. Y todo esto, con previsión, pues todo se puede arreglar, ¿verdad?
7: Así es.
5: Gracias, Miguel.
7: Gracias.
5: Vámonos a la pausa.
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12: Las 2:57 de la tarde, aquí nos vamos hasta que den la hora exacta para irnos. Faltan 3 para las 3, la temperatura en los 22 grados, lluvia en varios sectores de la ciudad, maneje con mucha precaución. Vámonos con Benjamín Fuentes Gómez desde Parras de la Fuente, hay novedades allá en el Pueblo Mágico. Adelante, Benja.
13: Maestro Toño, muy buenas tardes, los saludo con mucho gusto desde el municipio de Parras de la Fuente, al igual que a mis compañeros Adrián González, Juanito Reyes y a todo nuestro amable auditorio. Les informo informo que el día de hoy en Parras se registró una movilización de cuerpos de emergencia y de autoridades ministeriales, esto en la colonia Saltillo 400, luego del hallazgo sin vida de un hombre al interior de una vivienda ubicada sobre la calle Nardos. De acuerdo con información preliminar, fueron vecinos quienes reportaron fuertes olores fétidos que provenían del domicilio. Tras este aviso, acudió el hermano de la víctima y posteriormente se solicitó el apoyo de las autoridades. Al ingresar al inmueble, elementos de Protección Civil y Seguridad Pública localizaron a un hombre identificado como Ramón Quesada López, de 44 años, conocido como el Monchis, quien al parecer fue encontrado sobre su cama ya sin signos vitales, además de presentar un avanzado estado de descomposición. Las primeras investigaciones indican que tendría varios días de haber fallecido. Personal de la Fiscalía General del Estado y Servicios Periciales realizó el procesamiento de la escena y de manera preliminar no se observaron indicios de violencia. El cuerpo fue trasladado al CEMEFOR, donde se le practicará la necropsia de ley para determinar oficialmente la causa del fallecimiento. Pero en más información, compañeros, les platico que en Parras surgen señalamientos que supuestamente y de acuerdo con denuncias recibidas de forma anónima apuntan a presuntas irregularidades relacionadas con el cobro de cuotas de cooperación, esto en la escuela secundaria Gustavo Aguirre Benavides. Según el reporte anónimo, presuntamente se estaría solicitando a los estudiantes una cuota económica en efectivo, además de artículos de limpieza. También se menciona supuestamente que existirían dudas sobre la administración de esos recursos y también dudas sobre la participación de la Sociedad de Padres de Familia. Aseguran que las condiciones de este plantel pues no corresponderían a las aportaciones realizadas en años anteriores, por lo que solicitan que las autoridades educativas revisen el manejo de estos recursos. Es importante dejar en claro, compañeros, amable auditorio, que toda esta información proviene de denuncias anónimas y hasta el momento pues no existe un posicionamiento oficial por parte de las autoridades educativas, por lo que serán las instancias competentes quienes determinen si existe alguna irregularidad. El dedo más destacado que tenemos en este municipio, compañeros, amable auditorio, regreso con ustedes, que tengan una excelente tarde.
12: Se acabó. Lloviendo en Zapalinamé.
14: Saludos a todos. Sí,
15: zona centro también ya llueve ahí por Gran Plaza, allá por la comandancia. Esa parte ya llueve, sí, algo fuerte.
12: Algo.
15: Buenas tardes, señor Antonio Moreno. Me repite el celular del doctor cardiólogo Miguel. Se lo agradezco.
12: Claro que sí.
15: Y ahorita se lo mandamos. Se lo decimos al aire o se lo apuntamos ahí en texto.
12: Aquí le contesto. Ándale, ahorita fuera del aire.
15: Ándale. Sí, ahorita le ponemos el número. Ya lo está buscando el señor Moreno. Es que es difícil recordarlo.
12: Ahorita se lo mandamos. Bueno, ya nos vamos mañana.
15: 8, 9, 10, 11 y 1:30 con el señor Toño Moreno.
12: A Carlos esperamos. 5 de la mañana. Qué linda está la mañana. Mañana sí hay. Qué linda está la mañana porque sí. En Praderas está lloviendo y el señor Adrián González anda en una diligencia.
15: Sí, anda en una diligencia.
12: Pero ya mañana se reincorpora a esta pequeña cofradía.
15: Sí, ya mañana. Pues
12: mañana ya estará aquí. Mañana sí. A las 5 y media, las noticias 8.1, las plataformas. Sigan el canal de WhatsApp de Toño Moreno. Síganlo. Ajá. Nosotros sí tenemos canal de WhatsApp, fíjate. Toño Moreno, síganos en WhatsApp o en el canal de YouTube, Toño Moreno Oficial, ahí también hay información todo el día en el canal de WhatsApp. Ya nos vamos,
15: sí.
12: Y
15: sí.
12: Como dice Adrián González,
15: ¡adiós!
12: El chichao le gustarán los capibaras.
15: El chichao ya fue y reporté.
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1: En Yamaca, en Maizara, en Manguncha, Arisca, Minga, Trancasoy, Mandoy, Rucanti, la Mandura, Rucanti, la Caicona, Armisantara. ¡Saludo, saludo! ¡Saludo, Gunito! Para todo mi amable auditorio de aquí de Saltillo y todas sus bonitas poblaciones. Recordar que para mí es un gusto, un placer poder dirigirme a todos y cada uno de ustedes y poderles entregar los mejores consejos, las mejores orientaciones y poderles invitar a todos y cada uno de ustedes a nuestra ranchita indígena, donde usted puede encontrar la cura y la solución a todas esas enfermedades que a usted le atormenta a diario. 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Dice este mensaje, indiecito, ayúdenos por favor. Tenemos muchos problemas, tenemos dificultades, pero no tenemos dinero para podernos curar. Ya hemos ido a muchos lugares y nos han engañado, nos han estafado diciendo que nos curan. Y lo único que nos han quitado es nuestro dinero. Y ahora ya no tenemos cómo salir adelante ni cómo podernos curar. Ayúdenos, por favor. La fecha de nacimiento es el 10 de febrero de 1971. 10 de febrero de 1971. Mi querida personita que me escribe este mensaje, déjeme decirle que veo muchos problemas. Veo mucha envidia a su alrededor. Veo que ustedes son personas de gran corazón, pero hay mucha envidia y gente que a ustedes no los quiere ver bien, a pesar de que ustedes son unas personas que trabajaron, lucharon, se esforzaron día tras día para conseguir sus cosas. Actualmente ustedes viven, como se puede decir, casi en la calle, porque les hicieron gastar lo único, lo poco que ustedes tenían. Mi hijita linda, mi hijito lindo, porque sé que me están escuchando entre pareja ya, sé que ustedes necesitan ayuda, necesitan una cura, pero tiene que ser inmediata, ya que les están haciendo un daño y les tienen enterrados porquerías, suciedades en su tierra, le tienen enterrados porquerías para que ustedes se enfermen, para que ustedes no estén bien, Dios no lo quiere, hasta les toque vender su casa y salir huyendo hasta de su propio terreno, de su propio lugar. Si ustedes quieren estar bien y quitar dolencias, malestares, es importante que me visiten, pero deben de hacerlo cuanto antes. 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Pero háganlo cuanto antes, antes de que esto sea demasiado tarde, mis queridas personitas. Gracias por enviarme su mensaje, gracias por darme la facilidad, la oportunidad de orientarle. 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No permita que las enfermedades o los problemas los acaben, los destruyen, o que los enemigos se salgan con la suya y ustedes cada día estén de mal en peor. Así que ya lo saben, visítenme y tengan la solución, tengan la cura a todos y cada uno de esos problemas que les vienen atormentando. Ya lo saben, que los voy a estar esperando.
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0: pegándole, hombre, Chihuahua. Es que ustedes tienen la culpa, yo no, yo vengo tranqui.
1: Báilelo, que báilelo.
0: Pero ustedes tienen la culpa, ustedes hacen que yo me equivoque. ¡Bienvenidos! Yo soy Ceci Elizondo, la chica grupera, y voy a estar contigo hasta las 6 de la tarde, regándola como siempre. Es que, mira, si yo no la riego, yo no estoy a gusto, mano. Tengo que hacer una diaria, si no, no me voy tranquila. Haz de cuenta que yo hago un checklist y digo, ¿ya la regaste? Sí. ¿Requeriste de producción? Sí, también. ¿Te reíste como enferma mental porque todos te están diciendo cosas también? ¿Te trabaste? Sí, mana. Todo tengo, hombre. ¿Bailaste como enferma mental, como si te faltaran 10 tornillos también? Recuerda que tenemos muy buena música el día de hoy, porque el día de hoy es miércoles de chistes. Quiero tu chiste.

Oigan, extraño los chistes. La semana pasada no hicimos. Mándamelo al 844-107-5319 y también pídeme la Chabela. Ya te la ayuno, tú me las pides y yo te las pongo, Chabela.

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0: Traemos muy buen ambiente el día de hoy. Platícame si ya está lloviznando por allá por tus, por tu cantón. Ay, saca, saca el barrio, Ceci. Mira, mano, platícame. Platícame. Sándale. Mira, que si no me platicas, mira, mira, mira, vas a ver, mano, vas a ver.
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0: Si no me platicas, les canto. Les, no les pongo música, les canto todo el programa. ¿Qué hubo?
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0: Ya ustedes saben, si me platican, si me mandan chistes, ya saben. Si no, yo canto, ¿eh? Aguas, abusados. Bajo advertencia, no hay engaño. Y vámonos rápidamente con esta canción para dejarnos calentando los motores. No te vayas, quédate conmigo.

0: Cuéntanos.
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1: ¡Sola! ¡Vuelta, vuelta! Oigan, saquen la zumba en el miércoles de chistes. 3:30, 21 grados centígrados. Que no se te haga tarde si es que tienes un compromiso. A ver, vámonos a darle la bienvenida a los locos del WhatsApp. Ya estoy lista para leerlos. Hola, buenas tardes, Chabela. Porfa, ponme la canción de Cañón, Amiga. La de Amiga, mi enemiga. Chabela, a ver, espérate. Este es para Toño, ¿verdad? Chabela, ¿cómo estás? Bien buenota, ya sé. Oye, Chabela, felicítame a Brandon Ruiz. Ahí te escucha en Lomas de Lourdes. Y de su papá, Juan Ruiz. A ver, las mañanitas.

0: mejor, te mando un abrazote.
1: Buenas tardes, Chabelita.
0: Buenas las tengas.
1: ¿Cómo va a estar la dinámica?
0: ¿De
1: vamos
0: qué tú?
1: ¿A que llegue primero o vas a rifarlo? Porque dijo Toño Moreno que te habían sobrado muchos pasteles que ibas a regalar.
0: ¿Ah? Me sacas de onda, oye. Yo dije, ¿qué pasó? Pues si yo no estoy regalando nada. No estoy regalando nada. Gracias, George.
2: Buenas tardes, Chabelita. Gracias. Que está usted. Toda la mañana estuvo la programación bien aburrida porque Adrián no fue. Y luego, pues, Jerry tampoco está. Y apenas ahorita que llega usted. No, es que están dejando mucho caer la difusora.
0: ¡Aliviánense! ¡Vamos a alivianarnos! A ver, mira. ¡Sola, para que te despiertes!

0: nos vamos, pero regresamos. Ya volvemos con la chica grupera en la SJ.
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2: Se busca su nombre, Jesús de Nazaret. Edad, 33 años. 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Se le acusa de predicar la verdad, de llamarse hijo de Dios y de enseñar a...
3: 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Seguimos acá con nuestro programa. 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Recuerde que hay muchos hombres que están impotentes debido a que una mujer los ha dañado, los ha chingado porque le ha hecho con rabia y han tenido resentimiento y no quieren que usted sea feliz con otra mujer. Y entonces cuando usted empieza una relación nueva y va a tener relaciones con esta persona, a usted no le funciona su miembro y se le pone chiquitico, y eso que es causa de un daño, una brujería muchas veces. 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Porque de pronto usted, por tomar una decisión, una elección, esa persona quedó resentida y le hizo un daño, una brujería, fue a un sitio, fue a cualquier sitio donde trabajen la magia negra y le hizo a usted algo con su semen, con un interior, con un boxer, y usted empieza a sufrir de impotencia sexual de un momento a otro, de cansancio, de pesadez, de agotamiento físico. 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Es más peligrosa que un tigre.
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4: 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Chao, chao.
5: Son las 3:51. 26 grados centígrados. 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
1: ¿Ya me mandaste tu chiste? ¡Aliviánense! Sacude lo que tiene arena, sacude lo que tiene arena. Aliviánese y mándame tu chiste al 844-107-5319. Vámonos a escuchar audios. A ver acá qué dice.
2: Chabelita, Chabelita. ¡Ew! Y por favor, un saludo para Marcos.
1: Ajá.
2: De HC. Que le pongas la de Linda India y te damos 500 pesos.
1: ¡Ájale!
2: La de Chabela, Chabela, ándale.
1: Así sí.
2: El noticiero eres muy seria. Y aquí eres muy jajaja.
1: Pues,
2: vas a verlo, te voy a echar carrilla en el noticiero en las mañanas, en los fines de semana.
1: Oye, todo el mundo me echa carrilla, así como que, ¿qué onda? Aquí sí muy seria, aquí sí, no rompes ni un plato.
3: Mi Chabela, ahí te encargo la del Panamá, la de la petacona, sí, señor. Me gusta bailar sola, no,
1: ¿me estás tratando de decir algo?
3: Para la osita de Ramos, que ya me trajo el lonche. Saludos a Mateo, Matías, Ale, Chelita, Irvan, Leopardo y Dulce.
1: Qué
3: ya
1: rico.
3: Está lloviendo acá en los chirigüillos.
1: Ya está lloviendo por allá. Oye, ¿me estás tratando de decir algo a mí? Estoy sintiendo muy personal esa solicitud de canción. Y no me está gustando para nada, ¿eh? No me está gustando, no me está gustando. Porque puedo tener unos kilos de más. Pero petacona. No, bueno, sí estoy. Sí. Dice, buenas tardes, ¿me podrías anotar para los pasteles? Gracias, si se puede, de vainilla. Oye, este nombre, sácate.
4: Borró la sonrisa.
1: Y si tuviera, no lo rifara tú. No lo rifara, andaría acá.
5: Happy birthday to you.
1: Gracias.
5: Happy birthday to you. Happy birthday, Cecilia. Happy birthday. To you.
1: Gracias.
5: Feliz cumpleaños, Chabelita. Feliz cumpleaños. Se cumplan muchos años más.
1: Gracias.
5: Dios te bendiga. Te quiero mucho. Un saludote y un abrazo. Felicidades.
1: Gracias. Yo también te quiero.
5: Chabela, chiste, chiste.
1: Échalo.
5: Esta una vez iba el tenedor caminando por la calle.
1: Ajá.
5: Y a lo lejos vio la cuchara. Y le gritaba el tenedor. ¡Cuchara! ¡Cuchara! ¡Cuchara! Y le dice el tenedor, no, parece que no es cuchara.
1: ¡Tin, tirin, tirin, tin! ¡Ahí quedó el chiste! A ver acá qué dice otro, a ver si es chiste.
6: Ceci, buenas tardes.
1: Buenas tardes,
6: Ceci. Ya es miércoles.
1: Sí.
6: Mitad de semana, miércoles de chiste, chiste. Ahí
1: ¡échalo!
6: Te va uno, Ceci. ¿Tú sabes, Ceci, con qué se toman una foto 30 peces en el mar?
1: ¿Con qué?
6: ¿Tú lo sabes, Ceci?
1: ¡No!
6: Pues se las toman con un camarón.
1: ¡Ah!
6: Ya me gané mi canción, Ceci. La de Mr. Chivo. Los caníbales, por favor. Gracias,
1: los
6: Ceci.
1: Buenas tardes. Ah, no la tengo tú, la de los caníbales. Oye, vámonos con esta canción porque yo sí necesito los 500, la neta. Así que ahí te mando el número de cuenta y me depositas los 500. Tú dijiste, mano. No te vayas.

0: 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Vamos a una pausa y ya volvemos.
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0: Santos. Oye, no manches, así está lloviendo. ¡Ah, derramadero!
1: ¡Leo! ¿Cómo has estado, Ceci Lizondo?
0: ¡Pues bien buenota! ¡Ya sabes!
1: ¡La chica grupera! Oye, Ceci.
0: ¡Eo!
1: ¡Ceci!
0: ¡Eh!
1: Ahí estás, bueno.
0: ¡Aquí estoy!
1: ¡Hazme un favorzote!
0: ¡Dígame!
1: Por favor.
0: A ver.
1: Ayer cumpliste años tú.
0: ¿Sí?
1: Y hoy cumpleaños mi preciosa, hermosa, chula, guapa, linda, mi hija, mi preciosa hija. Gloria Jimena.
0: Gloria Jimena.
1: Cumple sus 25 años, mi monstruo peludo, le digo yo, qué cariño. Ponle una cancioncilla, ¿no?
0: ¿Cuál será?
1: Ponle la canción que se llama La Gloria Eres Tú. Ay, por favorcito, me dice, sí, no me la sé yo, se la sabe ella. Y es la que le gusta. Pero tú sabes cuál es. La Gloria Eres Tú se llama. Porfis. Ay, saluditos, un abrazo, mija, te amo.
0: Yo también,
1: ¿ya
0: te
1: sabes?
0: Amo. Gracias.
1: Espero verte pronto, mi amor.
0: Gracias, gracias.
1: Ella nos está escuchando juntos con sus compañeros allí en Abasolo y Abraham Cepeda, ahí con la negra. Muchas felicidades, mija, pásatela bonito.
0: Gracias. Ahí están las mañanitas. Ahí están las mañanitas. Vámonos con un último audio y me voy a pausa.
2: Hola, Chabela, chiste.
0: Hola,
2: ¿qué
0: échalo?
2: Dijo un dinosaurio a otro dinosaurio.
0: ¿Qué le dijo?
2: Déjame, voy a comer zancudo.
0: Ah, está bonito. Está bonito, está bonito. A ver acá qué dice, espérame. ¿Qué dice?
3: Hola, Chabela, buenas tardes.
0: Hola.
3: Oye, va mamá Escoba a preguntarle, ajá, al maestro a ver cómo va su hija Escobita. Y le dice, maestro, maestro, ¿cómo va mi hija? Y le contesta al maestro, pues va re bien.
0: ¡Ay, qué bonito! ¡Está bonito!
4: Mándame tu número, yo te deposito hasta 1,000, tú, sí, sí.
0: ¡Échalos! A ver si es cierto. Quiero verlas, no veladoras. Vámonos rápidamente a corte comercial y regreso. ¡No te vayas! ¡Quédate
5: nos
0: conmigo!
5: Vamos, pero regresamos. Ya volvemos con la chica grupera en la SJ.
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Oigan, es que se me ocurre estar bailando. Ya estaba brinqui brinqui, salti salti, todo el show, ¿verdad? Y le hago así como que me estoy cansando y todo, y resulta que me quedo atorada en la silla, entonces no pude avanzar ni para abajo ni para arriba y me quedé atorada. Todos los del TikTok estaban burlándose de mí. ¿Por qué si se burlan de mí? Se burlan, se agarran de su payaso.

0: rápidamente a leer más mensajes, más mensajes. Si no pongo las canciones, Chabela, no las tengo, ¿eh? No,
1: hombre, Chabela, ¿Qué onda? En serio contigo, Chabela.
0: ¿Por qué? ¿Qué hice?
1: Interesada me saliste. Yo siempre pidiéndote esa canción, Chabelita. Siempre. Y nunca me la pones. Y ahorita que te dijeron que te iban a dar 500 pesos, ahí sales con
0: una
1: que
0: quiniela.
1: Ya la pusiste. Y luego, luego,
0: ¿ves?
1: Sin tardarte nada.
0: ¿Ves?
1: ¿Qué pasó, Chabela?
0: Con dinero baila la Chabel. No, no es cierto,
1: Bel. Te quiero tanto.
0: No es cierto.
1: Pero bueno, así son todas las mujeres.
0: Ay, no, qué bruta,
1: póngale cero. Después dicen que nosotros los hombres somos los malos. Bye, Chabelita, bye.
0: Bye. Lo que pasa es que, mira, en mi defensa me acordé de que tú siempre me la pides. Entonces me la piden y dije, no, sí, la tengo que poner porque siempre me la pide. ¡Ah, cotorrea, Chabelo! A ver, acá, ¿qué dice?
2: Buenas tardes, Chabela.
0: Buenas, las tengas.
2: Voy a poner lo de Rosa, de la oreja de Van Gogh. Ando bien triste.
0: ¿Por qué? No, pues no, pues para que te pongas más triste. No, mejor nadota, mejor no te pongo nada.
3: Hola, hola.
0: Triste,
3: buenas
0: ¿no?
3: tardes, ¿cómo estás, Chabelita? ¿Qué dices?
0: Hola, cachichurris, guapísimo.
3: ¿Qué tal? De felicitaciones ayer. Espero que la hayas pasado muy bien.
0: Gracias.
3: Un saludito ahí muy especial ahí para ti, para Cielo.
0: Sí.
3: A todos los que escuchas, para Chavi Quique, Chavi Carelli, de parte del Cachichurris. A ver si puedes poner una cancioncita, por favor, de Grupo Flash. Un amor como el mío se llama. Que tengas una bonita tarde, Chabelita. Gracias. Y aquí andamos pendiente.
0: Como
3: adiós.
0: El mío, Flash. Ahorita te la busco. Dice, hola, ¿cómo le juega cruda? Mi no español ni poquito.
4: Te borró la sonrisa.
0: En este momento no recuerdo absolutamente nada. Se me borró cassette. Ah, pero no me acuerdo, no me acuerdo. Y si no me acuerdo, no pasó. Eso no pasó. O sea, se no pasó. Ah, porque mi no recordar.
5: Ceci, Ceci.
0: ¡Hola!
5: Una mamá le dice a su hija.
0: Ajá.
5: Hija, pásame el trapeador, está en el patio.
0: Ajá.
5: Dice, está muy oscuro, mami, en el patio. Dice, mija, acuérdate que Dios está en todas partes. Dijo, ah, sí, mami, está en el patio. Diosito, pásame el trapeador, por favor.
0: ¡Échame la mano, Diosito! ¡Échame! Mira, ya que andas por ahí, pues bárrele, pues ya estás ahí.
6: Ahora sí que ya te dijiste tú sola los chistes,
0: sí,
6: Chabela.
0: Sí, yo sola.
6: Las bendiciones y que con el dinero baila Chabela.

0: Ten cuidado, Chabela, porque no, hombre, esta gente...
1: Es que la riego, sí, yo la regué, la verdad. No me hagan caso, yo sufro de una enfermedad que se llama falta de memoria a corto plazo. Falta de memoria de lo que estoy tratando de decir, como que no trato de conectar lo que hablo con lo que estoy pensando y luego ya digo, ya la regué, ya lo pensé, ya valí, o sea, se me faltan unos cuantos tornillos, que yo creo que ustedes lo tienen porque ustedes están igual o están peor que yo, así que ni digan nada.
2: Buenas tardes, Chabela. Hola. Buenas tardes. ¿Cómo estás, Chabela?
1: Bien, buenota.
2: ¿Cómo andas el día de hoy?
1: Buenísima.
2: Oye, Chabela, saludos para todos y saludos para ti, Chabela. Oye, a ver si me puedes complacer con una canción de Marco Marroquín. Se está muriendo un corazón, por favor. Excelente tarde. Bendiciones, hermosa.
1: Se llama, dice por acá, se llama dinerosis. Dinerosis múltiple, así se llama mi enfermedad. Y la verdad se manifiesta cuando ustedes me dicen que me van a depositar y luego resulta que no me depositan porque son unos infieles, mentirosos, rascacazuelas, cuando hay. Y última hora les pongo la canción y ustedes no me depositan nada.
3: Chabela, ponme por favor la canción de Hermosa Experiencia para Tere y Reyes que están pintando el baño.
1: ¡Ájale! Están pintando el baño. Oye, vámonos a un corte. Y regreso, no te vayas, quédate conmigo.
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1: Y me lanzo a comerciales.
2: Chabela.
1: Hola.
2: Ya ves que ahora en los tiempos de lluvia, en un ranchito no llovía.
1: Ajá.
2: Entonces ahí lo que hacen es sacar al Cristo.
1: Ok.
2: Sacaron al Cristo, pues, para ver si llovía, ¿verdad? Que lloviera con ganas. No, pues ya llovió con ganas y llevó muchas cosechas de agua. Y no, un relax. Y ya, bueno, ya estaba muy contento los rancheros. Al siguiente día sacan a la Virgen y le pregunto al ranchero, oye, ¿y por qué sacan a la Virgen? Y digo, para que vea todo el desastre que hizo su hijo.

0: bonito, está bonito. A ver acá qué dice la Chave Carelli. Hola.
1: Soy la Chave Carelli.
0: Yo lo sé.
1: Saludos para todos los que se conectaron a la radio. Saludos para el Chave Quique.
0: Ajá.
1: Saludos para... Para ti, para...
2: Y más tarde.
1: Para Cielo, para Eve.
3: Muchísimas gracias. Y aunque yo sé que
1: la estás
3: pasando
1: para mi papi, quiero que me pongas la canción de Buscando Amor, por favor.
0: ¡Ájale! Buscando
1: Amor. Y saludos para el Cachichurri.
0: ¡Salud! ¡Y aguas! ¡Aguas, Cielo! ¡Aguas! ¡Abusada, Cielo! Dice, mira, Chabela, lo que hizo mi hija. Quiso secar los tenis de la niña en el micro y lo que les pasó. Ahora se quedó mi nieta sin tenis. ¿A quién se le ocurre nomás a ella? Se cogieron. Ah. Entrevista a tu niña para ver por qué se le ocurrió hacer eso. Vámonos rápidamente con esta canción de complacencia y regresamos. No te vayas, quédate conmigo.

0: nos vamos, pero regresamos. 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
1: 4:50, 20 grados centígrados.
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1: Sensual.
2: ¡Saque la zumba, comadre!
1: Sensual, un movimiento muy sexy.
2: ¡Báilele!
1: Sexy.

0: Tiempo, tiempo, tiempo, porque uno sí puede bajar. O sea, yo sí entiendo que puedas bajar.
1: Para arriba, para arriba.
0: Pero la canción debería pausarse ahí. O sea, todo mundo para abajo, mira.
1: Para abajo.
0: Para abajo. Ahí está, ya. Ahí queda la canción y luego ya se va para acá, así.
1: Un movimiento sensual.
0: Ya.
1: Sensual.
0: Un ¿para qué dice para arriba?
1: Sexy.
0: Un ¿por qué nos meten en problemas, hombre?
1: Yo quise bien azul azul con este baile que es una bomba para bailar.
0: ¡Catarrea, Chabelo! A ver, vámonos acá, más audios. ¿Qué dice la raza?
2: Una enfermedad que se llama falta de memoria. Ojalá que así se llamara. Se llama loquera, es lo que tienen,
0: Checha.
2: Una loquera que parecen dos. Y luego haciéndole caso a los locos del WhatsApp, más peor.
0: Eso es lo que yo digo.
2: Ya estás trastornada, no trastornada, transformada.
0: Es que yo no debería de trabajar aquí porque luego se me multiplica todo eso. Haz de cuenta que yo digo.
3: Te borró la
0: o sea, uno cae en blandito, hombre. Uno cae en blandito. Y luego ustedes también, y ahí están. Y luego, no, pues es que así no se puede. Uno no va a poder, uno no va a poder. Saludos para el sobrino de Eve, el tremendo Matías Noel, que se graduó de kinder. ¡Felicidades! A ver, ¿cuál fue tu calificación, Chabelito? ¿Cuál fue tu calificación?
3: Te borró la sonrisa.
0: Va a decir no español, va a decir el Matías, ¿verdad?
4: ¡Chabela! ¿Me puedes poner una canción?
0: ¡No!
4: La del... Negrito Sorullo, dedicada para mi padrino Julio, por favor. Si eres tan amable, Chabelita.
0: El Sorullo, Sorullo, Sorullo. Ahorita la busco. A ver, acá, espérense. Dice una, dice... Bájale, llegó muy alterada. ¿De qué? No, yo no estoy alterada, Lorenzo. No estoy nada alterada. ¡Nada! ¿De qué estás hablando? Yo no vengo alterada. Estoy en modo defensa por toda la bola de locos que están aquí. Yo no sé qué hacer con tanto loco. Ay. Unas felicitaciones para la esposa de Omar. Es el señor donde vengo a oírte. A la señora Norma Alicia de Robledo, que está de manteles largos. Y al rato caemos por un pozoluco. ¡Ay, el pozolito!
5: Estas son las mañanitas.
0: ¡Ah, el pozole!
5: El rey David.
0: ¡Ah! ¡Qué rico! ¡Provechito y feliz cumpleaños! Tremenda lluvia que está cayendo, oye. ¿Dónde es eso? ¡Ay, la ropa! ¡La ropa! ¡Se está cayendo al cielo! Dices, favor de reportar un accidente. Ah, Chabelo, es que aquí no, Chabelo. A ver acá, ¿qué dice? Últimos audios y me voy con música.
6: ¿Cómo, güey? Pues qué, Chabelita.
0: ¿Qué oso, eh? ¿De qué está hablando?
6: Las caguas, Chabelita.
0: ¡Ah!
6: ¡Ay!
7: Te voy a comer, Chabelita. Estás tan hermosa, Chabelita. Dame tu cosita. Dame tu cosita, Chabelita.
0: Les digo que uno cae en blandito. ¿Cómo les explico? ¿Cómo le explicamos esto a los extraterrestres? ¿Cómo le decimos, le mandamos estos audios a los extraterrestres y va a tratar de entender lo que estamos tratando de decir? Ustedes díganme si los extraterrestres nos van a entender. Dice, pues nomás te presenta. ¡Ah! Nomás te presentamos. ¿Te vas a poner en ese plan? ¿Te vas a poner así, Lorenzo? Mira, te vas a poner en ese plan, Lorenzo. Míralo. ¡Véngase! ¡Véngase! A ver si sí, muy salsa. ¡Vámonos! Rápidamente con mi compañero Osvaldo Quiroz, para que te mantengas informado, y nosotros regresamos con la batalla. ¡No te vayas! Quédate conmigo.

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1: Muy buenas tardes, gusto en saludarlos. Las noticias relevantes al momento son las 5:02 en Saltillo, 22 grados. Elementos de la Guardia Nacional aseguraron un inmueble que presuntamente era utilizado como centro clandestino de almacenamiento y distribución de hidrocarburos. Los hechos se registraron este miércoles en un tejabán ubicado a un costado de la carretera libre Saltillo-Monterrey, a la altura del kilómetro 32 en los límites de Coahuila y Nuevo León. Esto ocurrió con una orden de cateo.
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1: El cuerpo de Marina, víctima de feminicidio, continúa en las instalaciones del Servicio Médico Forense, donde permanece desde el pasado lunes. Ya son más de 72 horas en espera de que su cuerpo sea solicitado por sus familiares. La originaria del estado de Chiapas contaba con 41 años al momento de ser victimada por su pareja sentimental, Fernando N. Los resultados de la necropsia revelaron, como se recordará, que la pérdida de su existencia se debió a asfixia, además de golpes diversos.
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1: El alcalde de Saltillo, Javier Díaz González, acompañó al gobernador Manolo Jiménez a la supervisión de una obra vial en Derramadero, que representa un avance del 70%. El edil reconoció que las obras impulsadas en Saltillo van a ser de gran beneficio para los ciudadanos, al ser una vialidad que conecta con los parques industriales de Derramadero, la carretera Saltillo-Zacatecas, y con la evolución industrial del estado representa el diario transitar de miles de saltillenses.
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1: La información del clima. Mañana en Saltillo esperamos un 90% de probabilidades de lluvia. La temperatura máxima podría ser de 24 grados y la mínima de 15, es decir, sería un día semejante a este miércoles. Se reportan esta tarde lluvias en diferentes puntos de Saltillo. Extreme sus precauciones. Gracias por el favor de su atención. Le esperamos con más noticias a las 6:00 p.m.
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ahora sí llegó el momento esperado de la tarde. En donde todos los locos del WhatsApp salen manifestándose como de ultratumba. Ahí va la mano, ahí va la mano. Ahí va el agua, ahí va el agua. Ya está lista la línea de WhatsApp, 844-107-5319. Y ya te la you know la dinámica, o sea, ¿sí? Ya te la sabes. Y si no te la sabes, te la explico. Tres canciones voy a poner. Tú me vas a decir por cuál vas a votar. Vas a decir, no, pues por la uno, Chabela. Y la que más votos tenga.

0: ¡No somos normales!
1: ¡No somos normales! ¡Nosotros votamos diferente! Y al día de hoy vamos a votar con frases típicas de cuando empieza a llover. Cuando nos grita la mamá, ¡córrele! ¡Juanito, córrele! ¡Te estoy diciendo, Juanito, hombre! ¡Que vayas por la ropa! Así que ya sabes las frases típicas. Somos mexicanos, hay muchas. Y ahí te va la opción número uno.

0: mesa de cantina de los Cardenales de Nuevo León. Ahora sí, ahora sí. Frases típicas que decimos los mexicanos cuando empieza a llover. 844-107-5319. ¡Que empiecen los Juegos del Hambre! ¡Vámonos! A ver qué canción va a ganar.
1: Ya está lloviendo. Meten al mayoneso para que le pongan la 2.
0: Ahí está la opción número 2. Ya lleva un voto. Ceci, la mía. ¿De qué estás hablando tú?
2: Chale, ya empezó a llover. Voy a estar hecho una sopa. Por la
0: 2. Por la 2 lleva 2 votos.
3: Ya vente. Está lloviendo ya. Mándale saludos a Chabela, ya. Votamos por la de Bronco, Chabela. Estado, no somos normales.
0: Es correcto.
4: Chabela, te dije que te llevaras el paraguas. Por la uno.
0: La uno lleva 2 votos, la 2 lleva 2 votos, la 3 ninguno.
5: Ya sálganse de la alberca, ya empezó a llover. No se van a mojar. Ay, por la 2, Chabela. La ropa se vino el agua.
0: Qué raro, ¿verdad? ¿Por qué no salimos de la alberca si está lloviendo? Ay, no.
5: ¡La ropa! ¡Se viene el agua! ¡Córrele, voto por la número 3, Chabela!
0: La número 3 lleva un voto, la 2 lleva 3 votos y la 1 lleva 2 votos.
6: ¡Ay, güey! Está bien fría. Voto por la 3.
0: ¡La 3 lleva 2 votos! A ver acá qué dice.
7: ¡La ropa! ¡La 3
0: ya lleva 3 votos! ¡Está remontando la número 3!
8: Parece que va a llover, el cielo se está nublando.
0: Parece que va a llover.
8: ¡Ay, mamá, me estoy mojando!
0: ¡Eso!
8: ¡Por la 1, Chabelita!
0: ¡La 1! ¡Llevamos un empate! ¡3-3-3!
3: ¡Ya está lloviendo! ¡Se va a mojar la ropa! ¡Por la 2!
0: ¡La 2 ya lleva 4 votos! A ver, vamos a ver si este es el decisivo.
9: ¡Llévate el paraguas! ¡Va a llover! ¡La 1!
0: ¡La 1 ya empató con la número 2! ¡Llevamos 4 votos! A ver, vamos a ver si este es el bueno.
2: ¡Como que va a llover, Chabela! ¡Me duelen las rodillas! ¡Porque ninguna me gustó!
0: ¡Chale! Bueno, pero cotorreaste, está bien.
9: Se vino el agua, la 3.
0: En este momento tenemos un empate y voy a agarrar al azar el número. Este número, a ver, vamos a ver.
10: Aquí estáis, estamos por la 2.
0: ¡La 2 acaba de ganar! Pero es que como que no cotorreó, ¿verdad? No cotorreó. A ver, ¿acá qué dice?
11: ¡Por la 3! ¡Ándale, viejo! ¡Ve por tu ropa, está lloviendo! ¡Hombre, vieja, te la bañas! Nomás había un calzón mío ahí afuera. ¡Te la bañas! Y sí, estamos locos ya todos. ¡Por la 3!

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0: ¡Está lloviendo! ¡Mete la ropa! Por la tres, Chabelita.
1: ¿Verdad? Pues es que así, así nos hacen las mamás, hombre. A ver acá qué dice.
2: Por la tres, Chabela, por la tres, por la tres.
3: Buenas tardes, Chabela.
1: Hola.
3: A mi mamá y papá. Y a Matías, que es un diablo, y a mi hermana Chavita. Y a ti.
1: Gracias.
3: Vamos a poner la canción de Señor Locutor. Hola, señor locutor. Si me hace el favor, póngame una canción que no hable de amor. Quiero que sepa esa mujer que soy eslavado desde la Narco Colombia, Chabela, que mañana yo cumplo años.
1: ¡Órale!
3: 11 años cumplo.
1: ¡Jesucristo Redentor del Huerto! Mañana me mandas mensaje para felicitarte, por favor, Matías.
4: Chabela, dame tu cosita. Dame tu cosita.
1: A ver acá qué dice.
5: Ponme agüita de coco, por favor.
1: Agüita de coco. Cosita de coco. ¡Córtale, mi chavo! Cortarle. ¿A qué? Ah, no, ese no. Ese no era para mí, tú. Ese no era para mí el mensaje. A ver, último mensaje.
6: Chabela, compláceme con la canción de Me Llamas.
1: ¿Me Llamas? ¿Cuál es esa, tú? Vámonos a corte y regresamos. Bueno, te voy a dejar un ratito la canción esta y regreso. ¡No te vayas!
7: Bueno,
1: quédate
7: diga,
1: conmigo.
7: ¿Con quién tengo el gusto?
8: Hola,

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0: Eso, Chabelo, eso, Chabelo.
1: Gola 3.
2: Soy tu amante, simplemente.
3: Andas un poco desfasado, Lorenzo.
2: ¿De qué me sirve ser tu amante? Que me digas que
3: saludo para la gente de Santa Teresa, para todos los

a Martín Alejandro Rodríguez Osuna de su mami Rosy en la colonia Nahuatl. Me puedes poner la canción de Viernes sin tu amor, ya no alcanzo. Saludos a mi esposo Alejandro Lucio y a la familia Delgado Lucio, López Lucio, para Abraham y Ceci, para los radioescuchas. Vámonos a corte y regresamos. No te vayas, quédate conmigo.

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1: 5:45, 21 grados centígrados.
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0: miércoles.
1: No quiero seguir sentado.
0: Felicidades para Wendy Miranda por su graduación el día de hoy.
1: No quiero estar encerrado.
0: Calificaciones, calificaciones, Miranda. Divertir.

0: antes y por haber participado en la batalla del día. Gracias, gracias. A ver, vamos acá. Dice esta... ¿Qué, Ceci? ¿Puedes poner la canción de Todo lo fue? A mañana, ya mañana la pongo. Descansas. Y nomás no me pusiste la canción. Acabo de leer tu mensaje, te lo prometo.
1: Chabela, Chabela, ¿cómo está, Chabela?
0: Pues bien, buenota, ya te la ayuno.
1: ¿Qué dijo un gato cuando le robaron su auto?
0: ¿Qué le dijo?
1: Dijo, ¡mi auto!
0: ¡Está bonito! ¡Sí me gustó! Dice, ¡ay, está bien largo este! Saludos para todos los locos del WhatsApp y saludos también para todos los locos de TikTok, para sobre todo para las Lorenzas, para las diosas del TikTok, Maldonado, George, Martín, Eve, Blanca, Cielo. Gracias, gracias, gracias. Oiga, vámonos acá también. Acá, ¿qué dijo?
2: Chabelita, que te vaya bien, que te vaya bien. Nos vemos primeramente, Dios. Fue un placer estar aquí sintonizando y escuchándote a la locutora más perrona de todo RCG. Te mando un abrazote, un beso y cuídense mucho. Mañana nos vemos, primero Dios.
0: Hasta mañana, adiós. Si Dios quiere, gracias. Micha de Quique, mi amor hermoso, te amo.
3: Mañana, Chabelita,
0: encances. Igualmente, mi amor.
3: Por
0: sí,
3: favor.
0: Mi amor.
3: Bye.
0: Bye, mi vida.
3: Cuídate.
0: Te amo. Amo.
3: Mañana te hago un pastel.
0: Ok.
3: Bye.
0: Bye, mi amor.

0: Los quiero muchísimo. Recuerden, mañana nos vemos a las 3 de la tarde. Cuídense mucho. Les mando un beso. Yo soy Ceci Elizondo, la chica grupera, y estuve con ustedes. Y adiós.
1: Y bueno, mi gente, ya se va la chica grupera, Ceci Elizondo. Ceci Elizondo. Esperamos que hayas disfrutado de la música, historias y buen ambiente. Mañana podrás escucharla de nuevo. Y recuerden, si la vida te da limones, échale.

0: cuadrante.
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3: Muy buenas tardes, 6:01, las noticias al momento. El centro de verificación vehicular de la colonia República luce solo la mayor parte del día, esto por la ausencia de automovilistas interesados en obtener el engomado de cumplimiento. Apenas 10 conductores por día acuden a la revisión mecánica y de emisiones contaminantes en su automóvil. Esto lo informó precisamente el encargado del módulo.
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3: En el ejido Mesón del Norte, el alcalde Tomás Gutiérrez hizo una entrega más del programa Aves de Traspatio, una estrategia diseñada para apoyar a la economía de la gente del campo de Ramos Arizpe. El edil manifestó que a la fecha se han entregado más de 30,000 pollas, beneficiando a 3,000 familias de las comunidades. Unidades rurales de Ramos Arizpe.
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3: La información del clima. Para mañana se espera un 90% de probabilidad de lluvia en la región sureste. Temperatura máxima en Saltillo, 24 grados. Una mínima de 15. Un cielo medio nublado variable. Esta es toda nuestra información al momento. Gracias por el favor de su atención.
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11: Cada ausencia deja un vacío imposible de llenar.